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0: Bueno, señoras y señores, qué gusto saludarles. Muy buenas tardes, noches, aquí a través de el Coliseo Mayor Jefferson Pérez. Estamos listos y enlazados a través de Radio La Chismosa 104.1. Sí, señor. Aquí estamos en el tiempo del Mundelito. ¡Ay, Mundelito de los pobres! Señoras y señores, José, tercera jornada de lo que será octavos de final. Lo que hoy promete el Mundelito, lo que hoy promete el Mundelito no lo promete en ningún otro lado. Así que usted que nos esté escuchando, usted que a lo mejor está en sintonía, saliendo de su trabajo, todavía en casita, tiene contados minutos para acercarse, tiene alrededor de 10 minutitos para llegar acá hasta que inicie el partido. Así que le saludamos muy cordialmente en esta jornada, aquí a través de tu Radio La Chismosa. Sí, señor, bienvenidos, aquí estamos, los de la trinca.
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0: 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Señoras y señores, aquí nosotros estamos a través de La Chismosa, La Trinca.
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0: Un abrazo para cada uno de ustedes, muchachos. Bienvenidos, bienvenidas. Vamos a disfrutar de la jornada de estamos al final. Saludamos a la gente que está con nosotros. Una vez, saludemos por acá al señor Cristian Pantosín, que ya está con nosotros. Bienvenido, señor Cristian. ¿Cómo le digo? ¿El señor Cristian? ¿O solo Cristian? ¿O don Cristian, como le dicen sus amigas? ¿Cómo le digo? Taita Cristian.
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0: Señor Cristian, dele.
1: Señor, ¿cómo le va? ¿Qué tal? Pero levanten, no sean malos, para poder escuchar también.
0: Es que la narración es un volumen que está ahí señalado.
1: ¿Cómo están? ¿Qué tal?
0: Todo bien, Cristian, ¿cómo le va? ¿Todo bien?
1: Tranquilo, bien, bien.
0: ¿Todo en orden?
1: ¿Y usted cómo está, señor Darwin? ¿Todo tranquilo? ¿Todo en orden?
0: Sí, ya les vamos a contar a los amigos por acá. Nos están preguntando horarios, dice cómo estamos. Y por supuesto, la gente está enganchada a la señal, Cristian.
1: Por supuesto que sí, saludos a todos. Hoy juega 9 de octubre, hoy juega Pérez Pata, partidísimo. Pronóstico reservado después.
0: El primero es Pérez Pata 9.
1: Sí, señor. Pronóstico reservado, digo, reservadísimo. Y después juega el conjunto de Remigio Crespo enfrentando a Ciudad de la UNE.

0: donde, bueno, yo voy a Remigio Crespo, voy a ir a Remigio Crespo y luego les doy las razones del porqué. Bienvenidos y bienvenidas. Gracias por sintonizarnos, estamos acá listos para arrancar, señor.
1: Daniel Alejandra dice saludos a mi papi.
0: Un abrazo grande para mi nena.
1: Saludos para mi papi. Está usted como me pasó a mí con mi Juan Andrés. Dice, garota, tu voz, papi, se escucha diciendo los comerciales. Yo no, mijo, es de la voz de Luis Mario. Señoras y señores, saludamos también al señor Ismael Alvarado, que ya está con nosotros.

0: Isma, ¿cómo está? Buenas tardes, noches.
1: Hola, mi querido Javi. Bueno, cumbia de los trapos, ¿no? En esta jornada, penúltima jornada de octavos de final, y vamos ya cerca a la última semana del Mundialito de los Pobres. Acá saludamos al Zambito León también, que le gusta cómo saludan por allá, pero siempre escucha la chismosa, siempre está presente, es el refuerzo de la Don Bosco, pero bueno, saludo a toda la gente que a través de la chismosa está presente ya escuchando también acá en el Coliseo. Lindos partidos, se definen también otro cruce de los cuartos de final, puede ser UNE Perespata, Remigio 9 de octubre o UNE 9 de octubre, bueno, quién sabe, vamos a estar cerca ya del primer partido, 50 minutos de infarto, luego también vendrán 50 más, pues sí, unos partidos llamativos. Linda jornada del Mundialito de los Pobres. Oiga, me atrevo a decir que se puede superar hoy la jornada de lunes en cuanto al público, mi querido Javi.
0: Qué chévere, señor Isma, gracias por estar con nosotros. Ya venimos con los detalles, los datos, pero saludar también en este momento al señor Terturias.
2: Qué gusto, amigos, ¿cómo les va? Muy, pero muy buenas noches.
0: Sí, saluden nomás, buenas noches.
2: No, bueno, un abrazo, qué grato, perdón, estar con cada uno de ustedes en esta fecha más, octavos de final. Hoy considero que creo que es la fecha más reñida, dos partidazos, primera y segunda jornada, o más bien primero y segundo partido. Pónganse cómodos, disfruten, escojan la bebida de su elección, la pareja de su elección, y escojan a la chismosa, ñaño, para disfrutar de los mejores encuentros deportivos.
0: ¡Qué chévere! Gracias, señor Javier Coronel, el Tertulio también nos acompaña. Vamos a dar la bienvenida en este momento a la nena del equipo, por favor. Póngale su nuevo fondo. Es que la nena del equipo viene arrasando con todo. Allá en Sininghay, en Chaco, en Chiquintán. Es la sensación. Es que es un bombón. Ella no es una bomba, es un bombón. Ay. Saludos, Tefa querida.
3: Hola, hola, hola. Un bomboncito.
0: Es un bombón asesino. Ahí está su canción, está? Ese es su fondo.
4: Ya, mija, ya. Claro. Ya, dale, salude, salude.
3: Claro, ¿cómo está mi gente bella? Bonito de estar acá, jueves con ambiente de viernes. Hay bastante tráfico afuera del Jefferson Pérez Quesada. Puede que tengamos acá casa llena, porque hay bastante gente que se da cita al Mundialito de los Pobres, porque la fecha está buena. Juega Pérez Patria contra 1-9 de octubre. Y el siguiente partido también está buenísimo, que después te lo cuento, pero los equipos ya están afuera calentando, pero eso, todos activados con la chismosa.
0: Tefa, dice por favor acá, Javi, estamos en la transmisión, están alrededor de 100 personas conectadas, dice que quieren verle, así que por favor pónganse de pie al lado de Lisma para que la gente le vea, quieren conocerle. Dice.
3: ¿Dónde me pongo? Diga.
0: Solo póngase al ladito de Lisma un ratito nada más.
3: Que me ponga de pie, vea. Oiga, es que ni me han de ver,
0: ¿no? Le juro. Bueno, muchas gracias, Tefa.
4: Tráiganle la carita de ángel, por favor, de trayente, Isma.
0: Señoras y señores, saludemos también, pues. Saludemos al incorregible, al indiscutible, el señor Luis Mario Gavilanes. ¡Ay, ay! Señor Lucho Mario, el que siempre pregunta qué horas es el partido. Ya está acá el señor Luis Mario Gavilanes. ¡Ay, ay!
5: Oyentes deportivos, ¿qué tal? Muy, pero muy buenas noches, bienvenidos desde las gradas, ya estamos nosotros, déjame subir un poquito el volumen nada más, ahí estamos, desde el Jefferson Pérez, listos y dispuestos para llevarles a ustedes todas las emociones en lo que tiene que ver a esta etapa, ¿no? Octavos de final, de a poco vamos llegando ya nosotros a esa parte, la parte cumbre, desde luego, la que esperan ustedes, quienes están al otro lado, y sobre todo los equipos también, sus hinchadas, ¿no? De a poco va perfilándose ya este campeonato titulado Mundialito de los Pobres. ¿Cuáles son los favoritos? Eso es lo que vamos a conversar el día de hoy también, porque, bueno, a pesar de que nosotros estamos desde este otro lado, también creo yo que tenemos los favoritos de eso. Vamos a comentar entonces más adelante. Hola, ¿qué tal? ¿Cómo están? Bienvenidos, oyentes deportivos. ¡Esa es!
0: Es el señor Luis Mario Gavilán, es amigo de nosotros. ¿Ya llegó JD o no todavía?
5: No, todavía.
0: Ah, no llega.
5: ¿Por qué está bravo el señor Patosino? Sí. Oiga,
0: ¿qué día no está bravo, diría yo?
5: ¿Qué es eso? ¿Por qué? O sea,
4: absolutamente.
5: No, usted sí. Vea lo que pasó la fecha anterior. Sí, tira ese dardo, ¿no? ¿Ya? ¿Por qué? Porque yo no pude venir con la identificación, con la casaquita de la radio. No pude porque estuve en otros menesteres. Pero tira el dardo. El próximo partido, todos vienen bien uniformados. ¿Qué es eso? ¿Qué es eso? Aquí estoy, vea, puntualito y con la casaquita de la
4: chismosa. Puesto el uniforme, me parece.
5: Sí,
4: bien,
5: sí, sí, como
4: bien,
5: tiene que ser. ¿Qué pasó con su casaca?
4: Está lavándose.
5: Ya ve. Verá que tenemos dos, ¿no?
4: Señor, no hay problema. ¿Con quién vino, señor?
5: Con mi familia vine hoy.
4: Sí, viene.
5: Estoy con mi esposa, estoy con los dos chiquitines.
4: Le vi. Muy bien. Ajá. Me
5: sí, siempre, siempre con ellos.
0: Ya se ha compuesto ya.
5: ¿Cuándo he estado mal, oiga? ¿Por qué dice esas cosas usted?
0: Ya sea descompuesto.
5: Ya me dañé.
4: Lucho hombre Mario. Hombre de casa, hombre de casa.
5: ¿Perdón?
4: Hombre de casa.
5: Por supuesto.
4: ¿Qué haceres?
5: Hombre de familia.
4: Hace los desayunos.
5: Desayunos, almuerzos, merienda.
0: ¿Cuántos meses cumple, sí?
5: Sí, mire, mire mis manos cómo tengo, llenas de callos por el cuchillo.
0: Sí, sí, sí.
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0: Aquí estamos los de la chismosa de la trinca. Sí, señor. Los que opinan y luego vienen a reclamar. Los que casi salen aguantados. Los dirigentes. Los oyentes.
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0: Es que la gente no tolera, eso es lo que comentamos acá. En la trinca, sí, señor.
4: Tenemos alineaciones, Javier. Tenemos alineaciones.
0: Vamos de una con las alineaciones, por favor.
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4: Correcto. Vamos. Alineaciones.
0: Vamos ahí.
4: Denle el micrófono, no sean malitos.
0: A falta de uno o dos.
4: A ver, dele. Vamos con las alineaciones, dele.
3: Vamos, alineaciones, empezamos con 9 de octubre.
0: 9 de octubre, vamos.
3: Tenemos con el número 11 a Jean Peralta.
0: Jean Peralta con el número 11.
4: A ver,
0: ¿está bien o 12?
4: Den viendo, vea, no sea malito, arquero debe haber.
3: Claro, estamos con el arquero. Recordemos que el arquero 9 de octubre tuvo un percance en feriado, tuvieron que ver acá una alternativa
0: es
3: y ese fue Juan Peralta. Uh-huh. Sí, con
0: tercer
3: el número 11.
0: Arquero. Con el número 11 le inscribieron, ¿no? Y todavía no saldrá Tefa.
3: Sí.
4: Peralta,
3: me dijeron que
0: 30 días. Ay, ay, ay.
3: Sí.
0: El número 11 Peralta en el arco, vamos.
3: Tenemos el número 4 Kevin Jaya.
0: Kevin Jaya con el número 4 que va de titular.
3: El número 12, Luis Ramírez.
0: Lucho Ramírez con el número 12.
3: El número 5, Byron Tenesela.
0: Tenesela, el ten, el maestro, como le dice Cristian Pantocín con el... ¿Cuál número?
3: El número 5, tenemos...
0: Ya, perfecto.
3: El número 6, a Lucho Angulo.
0: La Taranto Angulo con el número 6.
4: No, es Lucho, Lucho.
0: Ah, perdón, el pelambre.
3: No, Lucho, Lucho Angulo, así es.
0: Sí, sí, el pelambre, el pelambre.
3: Y dele. Tenemos el número 9, Audis de la Cruz. Aunque se habló de una lesión, está presente.
0: Perfecto, Audis de la Cruz con el número 9.
3: Vamos con Pérez Pata.
0: Pérez Pie, dele.
3: Tenemos en la portería con el número 1, Marco Pintado.
0: Marco Pintado con el número 1.
3: El número 3, Steven Soria.
0: Soria con el número 3.
3: El número 4, Aníbal Barrera.
0: Aníbal Barrera con el número 4, que en primer partido estuvo de banca. Al segundo lo pusieron y desde ahí no soltó la titularidad. Dele.
3: El número 7, Juan García.
0: Juan García con el número 7.
3: El número 10, Felipe Cortés.
0: Cortés con el número 10.
3: El número 11, Luis El Dorado Carrasco.
0: Carrasco con el número 11. Ahí está el Dorado Carrasco. Bueno, es la alineación entonces de Pérez Pata. Sí, bueno, señoras y señores, aquí estamos entonces desde el Coliseo Mayor Jefferson Pérez. Platea baja a un 55% y la gente sigue ingresando. Uy, uy, uy. Las entradas cuando nosotros empezamos a regalar en primera instancia casi no nos describían. Ahora son, hermano lindo, tesoros. Tesoros. Las entradas que regalamos acá. Las cuatro entradas que regalamos gracias a la gente de Ticketing. Sí, señor. Bueno, estamos a punto de recibir, señor Luis Mario Gavilanes. ¿Qué le parece si vamos de entradita saludando por ahí a toda la gente que hace posible pues que estemos acá? Y por supuesto, siempre con su apoyo, llevamos pues día a día esta transmisión.
5: Pero por favor, muchas gracias a la jugada. 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
0: Al menos cafecito, ¿no? No, saludos a Cafetería de Anita. Que por favor, chicos, dice, cuando quieran les esperamos. Ya vamos a organizar esa salida. Es que ustedes no pueden entre los días. Es que ese es el problema. Ustedes no pueden en horarios de mañana.
4: Salta a la 9.
0: Salta a la 9, dele, Luis Mario.
5: Salta a la 9 de octubre. 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
0: 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Así que yo les recomiendo que sigan las redes, tanto en Facebook, en Twitter, en Instagram, perdón, en YouTube, en TikTok.
4: X, ya no hay Twitter.
0: Ya no hay Twitter.
4: X.
0: Pero guiémonos por el TikTok, por el Facebook y por el Instagram, ¿ya?
5: Bueno,
0: por
5: lo favor. Cierto es que este fin de semana, a ver, estamos en día jueves se acaba, mañana es viernes, mañana la jornada termina así de manera holgada también. 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
5: Oiga, usted que está dirigiendo la transmisión, ¿será que le mueve un poquito hacia usted la cámara? Porque todo está, se está viendo esas feas caras que están ahí de lado, ¿eh?
0: Ya.
5: Esa cara se está viendo en primera instancia. 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Estamos en vivo, oyentes deportivos desde el Coliseo Jefferson Pérez. 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Oyentes deportivos, aquí estamos en vivo. Todo el equipo de la trinca y la chismosa.
0: Mozas. Lo que le gusta al que sabemos. Bueno, Luis Mario, le cuento una anécdota.
4: Le sale bien. Diga de nuevo, señor. ¿Qué no va hasta aquí?
0: La chismosa.
4: Le sale perfecto.
0: Isma, dele.
1: Oiga, Javi, Leo Chumario también saludando al Juandi, que se integra al equipo. Oiga, 9 de octubre, prácticamente un equipo limitado, solo Peñalosa en la banca, bueno, regresa el Petizo Moscoso también, que fue expulsado en el primer partido, y bueno, me parece, no lo veo a Nazareno, que estaba en la 9 de octubre también, pues sí, es una de las bajas también que tiene. Y obviamente el arquero, que no sabemos qué vino pasó, porque bueno, por acá me sapeaban que estaba jugando en Azogues, pero bueno, al final creo que se deslindó el equipo porque no se sabe. La roja ya la sanción ya la cumplió.
4: ¿Didier Albarracín el arquero?
1: No, pues él es de la Remigio.
4: Entonces, ¿quién es el arquero de?
1: Emerson López.
4: Bueno, buenos datos. Es un equipo lamentablemente
0: diezmado.
4: Más que diezmado.
0: Incompleto.
4: Maltratado.
0: Sí.
4: Es claro, un equipo maltratado.
1: Y por el otro lado, Chris, lo vemos en Pérez Pata a Boris Ávila, que ya cumplió la sanción, pero va Esteban Pintado, ¿no? Está Armijos en la banca y bueno, la sorpresa para mí porque Esteban Pintado a pulso se ganó el puesto.
4: Con buenas actuaciones se gana el puesto. Sí.
0: Señor, estamos listos para arrancar esa jornada. Ya se viene el campeonato Invictus, el Indoor League, la Cup Indoor League. Sí, sí, el campeonato de...
5: ¿En dónde se desarrolla ese campeonato?
0: ¿En dónde va a ser? En el Vejel suele ser, ¿no?
5: Invictus. Indoor League.
0: Indoor League es... Después del Mundialito hay poquísimos campeonatos actualmente. E Invictus es uno de ellos. Señoras y señores, momento de...
1: Javi.
0: Dígame.
1: Perdón la interrupción. También contale que el Bolillo en esta ocasión se declinó por la presencia de David García. Lo sentó a Armijos.
0: Es que necesita golpe, Isma. Necesita fortaleza.
1: Sí, fuerte, sí, sí. Indoor.
0: Necesita fortaleza porque el cuadro, pues, de la 9 también es bastante fuerte. Hay que chocar, por eso David García es especialista en ello. Su
1: Oye,
0: rey.
1: Javi, y ojo con Audis de la Cruz. Él está golpeado. No está al 100%.
0: Uy, ese equipo está sin banca, ¿no? Ahí el Gato Peñalosa. Pero está sin banca la 9. Increíble. Octavos de final, señores. Octavos de final. Y estar sin banca, pues... Vaya, que deja mucho que desear de la dirigencia. ¿Qué es lo que sucede? ¿No pudieron traer a un jugador que quizás esté en otra provincia? ¿En otro lado les pagaron más, Isma?
1: No, más que todo creo que el tema dirigencial, el camerino por ahí, se rompió, algunos jugadores no están al 100%. Y bueno, pasa por ese lado de que, no sé si incumplimientos, no me consta, Javi, no tengo pruebas tampoco. Pero hay algo en el camerino que no, al final no se arregló.
0: Tanta estrella, ¿no? Es difícil mantener. Señoras y señores, vamos a arrancar la transmisión. Dele. ¡Valor!

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2: hay. Muchas gracias, señor. Y arranca ya las incidencias de la tercera jornada de octavos de final, cuando el árbitro dice que hay un lanzamiento, ya juegan el cuadro de la 9 de octubre y Pérez Plata, tiro libre para el conjunto de la 9 de octubre, y allá está detrás del esférico nomás la gente de la 9, detrás está la Rami, junto a él el maestro, en el área está Luchito, detrás de él aparece Audis, el tres letras le dicen, Audis es 4, 5, va a venir el tiro libre, detrás del esférico. Ahí está, vení la Rami. Detrásito aparece Javi a la Rami en la barrera. Remata tercera a la primera. Correcto, ahí García para interponerse. Pintado que atrapa toda la sintonía de la chismosa 104.1 FM.
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2: ¡Gol! Cruz, minuto 1 con 20 segundos. Audis de la Cruz, ahí cuando Pintado estaba en el piso para poner la primera del partido. Señor Ismael Alvarado, 1-9-0 el cuadro de Pérez Plata.
4: Sí, premio a la presión, ¿no? Comenzaron con todo la 9 de octubre, decíamos una banca, pero bueno, tiene jerarquía, tiene presencia, y en Chuya Pata, Audis de la Cruz pone el primer tanto y lo bailó a Esteban Pintado, que por el momento se complica Pérez Plata.
2: Correcto, lateral entonces para que venga Soria. Arriba para David García. La va parando Ramírez ahora con Kevin Jaya. Por la izquierda nuevamente con Audis de la Cruz, que viene. La va sacando García al centro. No puede dominarla Dorado Carrasco, que le desvía el piso. Ramírez. Viene Ramírez, que la va cambiando todo ahora. ¿Para quién? Para Kevin Jaya. La va teniendo el número 4, el ex Joyeros. Arriba. Venía a colocarla nomás. Estaban pintados para atrapar toda la sintonía de la chismosa.
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2: Poquito más, siempre le indicamos, señor, 1.30 siquiera. La tiene, la deja pasar por fuera el jugador número 10. Era Felipe Cortés, lateral entonces para el cuadro. 3-9 de octubre, el maestro retrocediendo para la Rami, que la va a pagar nuevamente el maestro. Rechazando y retrocediendo está para Peralta. Allá la va teniendo Peralta, cambia por derecha. Salió el petizo a dar indicaciones. Lateral para el cuadro de Pérez Plata.
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2: Soria hacía rebotar en el número 6, Luchito Angulo, 1-0, gana la 9 de octubre. Va teniendo barrera, barrera para Soria. Soria que ya levanta la cabeza, viene Soria. Otra vez Soria, va poniendo el cuerpo Soria, se va a terminar complicando primero para David García. Yo tengo para barrera que remataba en el cuerpo de Luchito Angulo. Viene David, balón afuera, remataba pegadita nomás, saca de arco para el cuadro de la 9.
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2: Sí, señor Barrero, el portero, que simplemente estiraba la mano al córner. Tiro de esquina.
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2: 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Tiro de esquina, desde la derecha David García. Viene asomándose Soria. En el área está el Dorado. Va a venir García, detrásito aparece Barrera. Tiempo perdido, señor, saque de arco para la 9, que no se mueve.
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2: ¿Cómo se llama el técnico del cuadro de Pérez Plata, señorita Estefanía Prado? Ya nos va a contar, y al lado también el técnico del cuadro de la 9 de octubre. Y la va teniendo Ramírez. Ramírez que la va pinchando arriba. Le venía agarrando, penal para mí. Penal para mí. Venía a rematar desde el piso el maestro. Lo venía agarrando Soria. Audis de la Cruz, va saliendo el Dorado Carrasco. Nuevamente el Dorado por la derecha para Cortés. Va a venir Cortés del centro. Rechaza Bajaya. Le va quedando ahora para el maestro. Por la izquierda para Audis de la Cruz, que se recorta al centro para Lucho. Aroma gol. Viene Lucho. Aroma gol. Termina complicando. Se la va sacando Cortés. Y ahora con el Dorado. Carrasco. Carrasco puntazo. Balón afuera. De a poquito. Isma. Se va calentando el partido.
4: Sí, bueno. Primero Soria, que está jugando al límite. Le está dejando golpear mucho. Y bueno, Audis de la Cruz también le agarra, pero bueno, Tiene que ir por el empate Pérez Pata, más con sus jugadores incisivos que tiene como Barrera y David García. David García también se perdió y una amarilla.
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2: Allá por la izquierda, adelantando para Audis de la Cruz. Viene Audis, la va a terminar perdiendo. Audis al piso, aguanta la marca. Siempre Audis, le va quitando ahora a David García. Viene a colocarla con Kevin Jaya nuevamente a David. David, ¿para qué ponerla delante a Soria? El portero Peralta, la manda afuera. Saque lateral para el conjunto de Pérez Pata.
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6: Claro que sí, ahí se me escuchan. Estaba ahí tratando de hablar y no tenía prendido el micrófono. Tenemos al Bolillo Cabrera, claro, de Pérez Pata, y el 9 de octubre a Pablo Moscoso.
2: El petizo y el Bolillo, otra vez la va teniendo el jugador Carrasco, retrocediendo está para David García, por la derecha la va colocando para Barrera, ponía el cuerpo, Barrera que termina cometiendo una infracción, así señala el árbitro. Ismael Coronel es el árbitro, me parece, Isma, ¿no?
4: No, es el hermano, es Coronel, pero no, el Ismael es el hermano.
2: Correcto, él es el hermano.
4: Y él como segundo árbitro está Boris Sánchez, que recién llegó de la Copa Libertadores Sub-17, Cris.
2: Perfecto, futsal, ¿no?
4: Futsal, futsal, futsal.
2: Correcto,
4: futsal.
2: Tiro libre. Entonces para el cuadro del 9 de octubre, Soria. Dice que no le agarró el árbitro cerquita, Coronel. Tiro libre para la 9.
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2: Detrás del esférico Luchito, junto a él el maestro Byron Tenezela. El maestro Tenezela va a venir entonces, señores. ¡Lucho! ¡Tenezela! ¡Manos en jarra para ambos! Viene Audis de la Cruz tomado por Soria. Marca personal desde hace rato. Soria se le encarga de Audis. ¡Tenezela! ¡Pitado! Y viene Audis nuevamente al piso. La va sacando ya el cuadro de 9 de octubre. Era Pérez Pata, Barrera entre dos. La recupera Kevin Jaya. El árbitro dice que una falta. Tiro libre nomás para el cuadro de Pérez.
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3: Te lo cuento de la primera, 7:07.
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2: 1 tiene la 9 de octubre, 0 tiene Pérez Pata.
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2: Y con este resultado, la 9 de octubre se está instalando en cuartos de final a la espera del partido entre Ciudadela 1 y Remigio Crespo. Otra vez pintado por la derecha para Soria. Soria que viene, la va a terminar perdiendo la pizza Soria. Aguanta la marca Soria, el maestro Tenezela. Trataba de buscar la lateral ahora nuevamente para la 9. La presión causa efecto. Va Kevin Jaya, tranquilidad completa. Metiendo aire nomás. Allá va a venir Kevin. Otra vez viene Jaya para mandarla arriba. La viene agarrando Audis de la Cruz de hace rato. Penal 2 por lo menos. La va sacando por la derecha. Es Barrera. Barrera que levanta la cabeza de taco ahora. Para David García que la va parando para el Dorado Carrasco. El Dorado que viene bien. Lucho. Perfecto Lucho para enviar ese balón al lateral. Para el cuadro de Pérez Pata.
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2: Remataba David García. Pelota que rebotaba en Jaya. Que comienza a jadear ya un poquito Jaya. Tiro de esquina.
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2: Y le queda ahora para el Dorado Carrasco. Retrocediendo está para Aníbal Barrera nuevamente. Para que venga Cortés, que la termina perdiendo Luchito. El portero Esteban pintado con el pie derecho para mandar ese balón a lateral Isma.
4: Oiga, Cris, en la gradería está presente Diego Ávila, hermano de Boris, también está presente. Bueno, luego de una temporada ahí en Perú, en la altura, está presente en el Coliseo Jefferson Pérez.
2: La Serie B estaba jugando, ¿no es cierto?
4: Sí, en una de las ciudades más altura, uno de los récords que tiene un equipo peruano de jugar en la... ¿cómo sería? Casi 4.000 metros sobre el nivel del mar.
2: Sí, algo así estaba. Sí, lateral, sí. Entonces, para el conjunto de Pérez Pata, David García, el número 7, David, retrocede para Barrera, la tiene Aníbal, otra vez Aníbal para Marco Pintado, la tiene Esteban Pintado, la va poniendo por derecha, nuevamente para Barrera, Barrera la manda arriba, va saliendo el maestro, y otra vez para Audis de Tenezela, venía la roba, ahora Dorado Carrasco, del empate con Cortés, la va pinchando Cortés, viene Cortés, termina resbalándose Cortés, tiro libre para Pérez Pata, yo lo efectivo. Desde atrás para Barrera, Barrera que viene, Barrera bien barrido por parte del jugador. Trisela, lateral para Pérez Pata.
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2: Y otra vez la tiene el Dorado Carrasco. En el piso el Dorado, el árbitro dice que no, que será lateral para el cuadro de la 9 de octubre. Correcta decisión. Otra vez va a venir el jugador Ramírez. Ramírez para Kevin. Kevin de taco. No Kevin. Otra vez al medio. Barrera, Audis de la Cruz. Trataba de darle el taco. Balón afuera, saque lateral, dice el árbitro. Para Pérez Pata, lo quería indicar Isma.
4: Oiga, sí, tan mal funciona el equipo que el bolillo ya lo mandó a calentar. O ya se prepara el ingreso de Armijos. Me parece que va a ser por García.
2: Por ese mismo, yo también, lectura correcta. Otra vez la va teniendo David García. Recorta García, al centro, balón dividido. La pierde bien Kevin para mandarla por fuera. Y le disculpa a Dorado Carrasco, se queja, le dice, míralo.
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2: Si le sacan, quiero ver la reacción. Si le sacan, quiero ver la reacción. La última vez que le hicieron eso, se fue saliendo del Coliseo. Por el centro la va teniendo Kevin. Por la izquierda ahora con Audis de la Cruz. Audis que propone. Véalo Audis nomás. Mire, haciendo magia con el balón. Termina en Soria y Soria que la está pasando mal con Audis de la Cruz. Va a venir el AT, el cambio. Va a venir el cambio. ¿Para quién? Se retira el número 10. ¿Cortés?
6: Sí, Cortés. Se va Cortés. Ingresa el número 8, Christopher Armijos para Pérez Pata.
2: Y Cortés se va bravísimo. Cortés sale. Bueno, las decisiones que uno no comprende, pero que si termina dándole el resultado, todos nos acordaremos de eso. Ahí la va teniendo Armijos. Viene Armijos, mayor movilidad por el centro. Por la derecha ahora, para que merezca el Dorado Carrasco. El Dorado que muestra la cabeza, no más el deso. Ahí la va teniendo Armijos. Viene Armijos, mayor movilidad por el centro. Por la derecha ahora, para que merezca el Dorado Carrasco. El Dorado que muestra la cabeza, no más el Dorado que remata. Pelota que golpea a Benaudis. Y otra vez le queda para David García de taco. Ahora para Barrera, viene Barrera. Barrera que pone la estamina. La va sacando por la derecha David García, se barría Ramírez. Le queda para Luchito, un carrusel de Lucho. Le queda para nuevamente al Dorado. El Dorado que trata de sacarse la marca. Caía Lucho por la izquierda, Aroma, gol con Audis. De taco para Lucho, para Audis, golazo, gol, no. Por poco, señores, de taco, la armaron. Isma Alvarado.
4: Sí, es un juego bastante ofensivo el que tiene 9 de octubre. Por ahí esa dupla, ¿no? Ese tándem que hace Tenecé, el Angulo, también Audis de la Cruz. Eso le digo, en Chuya Pata, Audis de la Cruz, bailando la defensa de Pérez Pata.
2: Tiro de esquina para Tenecé, la que la pinchó. Va a venir Ramírez, la manda feísimo afuera.
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2: Javier Aucapiña, dígame.
7: Sí, justamente Cristian iba a decir, me parece que el cambio para mí estuvo correcto por el jugador Cortés. Realmente no entró al partido, inclusive para mí, yo pensé que se iba a Soria.
2: Me too, pero bueno.
4: Sí, está bien, porque Cortés estaba estático, no peleaba el balón. Y prácticamente Jaya y Tenecela adelante, o Ramírez, ¿no? Ellos prácticamente luego de la mitad de cancha.
2: Y la va teniendo ahora Barrera, arriba Barrera, salía correcto Ramírez para Audis de la Cruz.

0: Atento que viene el remate por parte de Udise, que la tiene, que entró con todo. Se barría Barrera y tenésela por entre las piernas de Pintado para poner el 2-0, señores. 13 minutos, Ismael Alvarado.
1: Desdibujado completamente Pérez Pata. Bueno, no le funcionó el cambio, llegó el segundo gol. Bastante bueno lo que hace el equipo del Petizo Moscoso. Bastante presión en la salida y bueno, le sale por el momento 2-0 y se está clasificando a los cuartos de final.
0: Lo que me llamó la atención fue la celebración. Se abrazaron Eudis, se abrazó Luchito y se abrazó Tenezela. Algo se prometieron por nosotros, por nuestras familias. El número 4 Barrera, arriba para David García. No, David García está en otro partido, la tiene la Rame. Pelotazo por encima del horizontal. Qué mal que está jugando el cuadro de la 9 de octubre de Pérez Pata.
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0: Perfecto, señores, así como los Avengers tuvieron su época. Acá conmigo está Ismael Alvarado, junto a mí el señor Lucho Mario Gavilanes. Por la izquierda y por la derecha, ahí como puntas los Aucapiña. También ahí la señorita Estefanía Prado, el gran tertulio del Egnenses, J.D. Cornejo. 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
0: Y la tiene el Dorado Carrasco, aguanta la marca, el Dorado se deja caer, para mí no había falta, la venían pisando. David García le metió un puntapié, un pisotón al jugador Kevin Jaya, que queda tendido en el terreno de juego. Tiro libre para el cuadro de Pérez Mata.
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0: Tiro libre detrás del esférico está David García. Ahí le pide disculpas el jugador Dorado Carrasco a Kevin. Que se amarre los cordones, Kevin. El árbitro Coronel, que le dice un poquito más atrás a Luchito. Contigo también, le dice Audis de la Cruz, y viene a pegarse también el jugador Tenezela. Finalmente los dos. Conversa Audis y ahí no me puedo hacer más atrás, le dice Audis. Luchito Angulo le dice quédate ahí. Tiro libre. García. García por la izquierda, Soria por la derecha, el jugador Barrera detrás, Dorado, juntito Armijos, García al arco, pégale porque no García, que la va a pinchar García, García, el portero Peralta para atrapar toda la sintonía de la Chismo.
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0: Soria. Soria que termina dejando el esférico para Dorado. El Dorado ahora con Armijos la va a pegar. El portero Peralta que recepta con dos manos. Y otra vez va saliendo ahora por el centro. La tiene Soria. Le quedó para Audis de la Cruz. Arriba para el maestro. El maestro de zurda remataba. Pelota que golpea a García. Corner, tiro de esquina.
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0: Y Luchito Angulo que remataba cruzado, no hay quien cierra. Algo pasa con Pérez Pata, Isma, ¿no? Algo pasa.
1: Sí, parece que no se ha trabajado, pero bueno, doy razón que sí entrenaron. Oiga, nivel bajísimo de Soria, él no defiende así. Jugador de selección, no muestra su verdadero nivel. Y bueno, adelante está fallando también Carrasco, que no aparece.
0: Pareciera que los del problema económico son el cuadro de Pérez Pata. La 9 de octubre está dejándolo todo. Audis de la Cruz que la va pisando ahora para Kevin. Falta de Barrera. El árbitro dijo que no, que se quede arco nomás. Y Pintado la tiene. Pintado que la va a tocar cortito. Y el pie para Armijos, abierto por la izquierda, lo tiene. Al jugador Dorado Carrasco, 2-0. Cae Pérez Pata. 9 de octubre arriba, entrando los cuartos de final, va colocando para David el Dorado Peralta. Abajo para atrapar toda la sintonía, ya saben de quién, de la Radio del Mono.
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0: qué facilidad para llegar, qué falla del jugador Soria nuevamente que la pierde. La tercera falla y viene por la izquierda. Audi de la Cruz, puntillazo y adentro para inflar las redes. Minuto 17 con 50. Señores, me tiene 3 el cuadro de Pérez Pata, tiene 0, Isma.
1: Sí, muy complicado analizar lo que tiene Pérez Pata porque no muestra nada en la cancha. Prácticamente un solo equipo en la duela del Coliseo, Jefferson Pérez. Y bueno, Audis de la Cruz pintando a toda la defensa. Y para mí, Soria tiene que ser el cambio. Pero el problema es que no tienes nadie más en la banca. Lo metes a Boris Ávila.
0: Señorita Prado.
2: Acaban de llegar Emerson y Marinés. Me contaban que estaban en Azogues.
0: Estaban en Azogues hoy.
1: Tremenda irresponsabilidad.
2: Y ya está completa la banca de 9 de octubre.
0: Arriba la van mandando. ¿Están inscritos pero en la hoja o no? Si están en la hoja, porque si no están en la hoja de gana pueden estar ahí. Tampoco pudiesen estar ahí. Lateral para Kevin. Arriba para que aparezca el jugador Raudis de la Cruz, autor de 2 tantos y coautor del 1. Señores, 3-0, adelante la 9.
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0: Y la va teniendo ahora Ramírez para Maestro. Pintado el gran sacrificado nuevamente para Audis de la Cruz. Viene Audis poniendo el cuerpo. Otra vez Audis la va pisando. Estará infiltrado Audis. La va teniendo tercera que remata cruzado. Aloja afuera. Saque de arco. Otra vez para Pérez.
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0: Moza, moza, moza. La tiene por derecha. El número 4. El jugador Barrera, Barrera ahora para que es que el Dorado Carrasco, el Dorado que viene, propone el Dorado, va saliendo detrás de la jugada Soria, el Dorado ahora con García, bien pinchadito por Teresela, la rame afuera nomás, señor lateral. Para Pérez Pata, Pata, Pata.
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0: Barrera, la tiene Barrera. Minuto 20 de la parte. Primera, Barrera, la perdía. Lucho Angulo trataba de darle al maestro. Ahora con Audis nuevamente para tercer el maestro. Le va pinchando el maestro para Luchito que remata arriba. Se comió un globo, Luchito. De frente al arco no pudo, pudo. La cuarta Isma llegar, sin embargo, no. Muy arriba del horizontal.
1: Sí, no puede detener Pérez Pata toda esa estampida que tiene la 9 de octubre. Para mí, decisión sana sería que ya lo saquen Audis de la Cruz, proteger su integridad. Y bueno, lo tienes a Nazareno también y a Marinés. Me parece que lo arriesgaron porque sabían que era un partido duro, pero bueno, se le está haciendo muy fácil a la 9 de octubre.
0: Y Luchito que viene, perdiendo la lava, recuperando a David García y otra vez Soria. ¿Qué le pasa a Soria? Javier Eucapiño, ¿qué le pasa?
4: Realmente, pues yo se lo dije hace poquito, el cambio era por Soria. Hay mucha gente defensiva como David García puede tranquilamente jugar en la parte defensiva, pero realmente Soria está en un nivel que al menos yo no lo he visto así en el Mundialito.
0: Nosotros vamos a recordar el tiempo, tiempo, tiempo de juego.
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3: Como no, te lo cuento ahora mismo de la primera 21 minutos recorrido.
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0: 3-0, señores, 3 tiene el cuadro. De 9 de octubre, 0 Pérez Pata. Cuando hay un córner, tiro de esquina.
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0: Eso nunca puede faltar en ningún momento. La va teniendo ahora García, arrebataba la Rami, termina recuperando. Y Barrera también del otro lado. Armijos por la izquierda nuevamente para el Dorado Carrasco. El Dorado ahora para Soria, Soria que pinchaba, balón afuera. Saque de orto, dice el árbitro Isma. ¿Qué le conviene al cuadro de Pérez Pata para la segunda parte?
1: Uy, bueno, que hagan los cambios. 9 de octubre está prácticamente bien ubicado en la duela, no tiene que hacer cambios. Para mí el único cambio que puede ser el como por ejemplo lo de Audis, ¿no? Que está lesionado, pero a Pérez Pata, o sea que prácticamente se le termina el primer tiempo para que no le encajen más goles y trabajar en esa pausa. Lindo dolor de cabeza para el Bolillo Cabrera.
0: Y otra vez repetirlo, Soria que venía al piso, rechaza con todo Kevin Jaya. En los goles pintado absolutamente nada que ver. Ninguna responsabilidad para él. Por el centro la tiene ahora Barrera. Viene Aníbal. Aníbal va acomodando para Armijos. Corre, corre el campo Soria. Varel va a venir al esférico. No, señores. Prefiere ir por la izquierda. Ahora sí García para Soria. Pégale Soria. Y si te gusta, ¿por qué no Soria? El remate. ¡Gol!

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1: Bueno, por acá Kevin Calle le tiene de hijo al Dorado Carrasco. Le está dando pero pan para la casa, hasta para llevar.
2: Señores, ahí la va teniendo el número 8, Armijo, retrocede para David García. David que la pinchaba nuevamente para el jugador número 8, Armijo, el balón afuera, lateral, para la 9, que va adelante 3-1.
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2: Correcto, el mismísimo la tiene, entonces en el centro, la segunda. Correcto, Peralta para hacer el Cristo. Por la derecha, Ramírez le quedó ahora nuevamente para el Dorado. Pégale Dorado, pégale Dorado. Falta de Lucha. Ven Lucha, ven. Cartulina amarilla, señores, tenga para que se entretenga Isma.
3: Sí, una amarilla infantil que se gana Lucho Angulo por el momento. Pero bueno, se iba solo Armijos. Comienza a presionar Pérez Pato. Un segundo tanto lo pone lindo este cotejo, Cris.
2: Sí, señor. Detrás del esférico, David García. Va a rematar David. Entre los tres palos, Peralta, que sin ser arquero está luciéndose. Va a venir entonces García por derecha para Barrera. Ah, remataba en la humanidad de la Rami. Barrera que pone el cuerpo. Correcto, Barrera. Quedó un tiro de posición. Otra vez por la derecha. Va teniendo para Ariel. Ariel que renova. Balón afuera. ¡Córner! Tiro de esquina.
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2: Correcto, señores, no te olvides. 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Al piso la va teniendo. Ahora la Rami por derecha para el jugador Lucho Angulo. Y este es el número 4. Este es Kevin Jai, al árbitro coronel. Se levanta las manos al cielo y dice que esto. Termina el primer tiempo. 3 para el cuadro de la 9. 1 para Pérez Pata.

0: cosa.
1: Bueno, culmina el primer tiempo de este encuentro entre el cuadro de la 9 de octubre y Pérez Pata. Compañeros, para mí sí es un error que no lo haya incluido a Boris Ávila desde el primer minuto. Para mí es un error, es un arquero líder, un arquero que tiene mucho, mucho boquilleo, que manda a jugar, que llama mucho. Para mí es un error, claro, es un líder. Para mí sí es un error, a pesar de que en los goles nada tuvo que ver el arquero, no, nada tuvo que ver. Pero Boris Ávila es un líder en la cancha. Para mí es el primer error que comete el Bollillo Cabrera. Luego, para mí el cambio era por Soria, definitivamente. Necesitaba más gente en la parte ofensiva. Soria no está en un buen nivel, Isma, para nada. No es el Soria de la selección.
2: Por ahí se apuró un poco, ¿no? Porque la máquina estaba un poco parada, no estaba tan metido en el partido, se apresuró, porque obviamente tenías que leer un poco más, como se dice, el partido, ¿no? De ver, bueno, ya caliente Emerson López también en la 9 de octubre. Decíamos por acá que había algunos problemas, ¿no? Pero bueno, nos notificaron de que los jugadores estaban por llegar y bueno, ya completó la 9 de octubre. Pero lo de Pérez Pata, del equipo de Bolillo, muy, muy pronto el cambio, ¿no? Porque tras el cambio obviamente le hacen los otros goles, pero tendrá que matarse con eso. Hay que ver si el profe Petizo también hace algunos cambios, protege de la lesión que tiene Audis de la Cruz, porque ya tiene elementos con que cambiar. Pero me parece que el primer cambio se va a dar por el portero, que ya calienta en la 9.
1: Bueno, así están las cosas, señoras y señores. Nosotros estamos a través de La Chismosa. Señor Luis Mario Gavilanes.
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0: 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Estamos en vivo a través del Jefferson Pérez. Ya se viene. Los segundos 25 se la tiene, señora Ocapiña.
2: Sí, señor, gracias, señor Luis Mario Gavilanes. Nosotros por acá arrancamos con las emociones.
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2: Ya se viene el señor Andrés Javier Tertulias a llevarle todas las emociones del mundialito de los pobres. ¡Dele, señor Tertulias, dele!
4: Ah, así es, amigos, amigas, por supuesto. Muy, pero muy buenas noches. Venimos con las emociones. ¡Gol! 30 segundos, amigos, en este instante, por supuesto. ¡Gol! Lo pone extremadamente cuesta arriba el partido y hay que mencionarlo. En la 9 ingresó Emerson López.
5: Oiga, y hay que decir de que el cuadro de la 9 de octubre encontró un Perespata demasiado trepado y eso permitió de que viabilite desde el sector izquierdo el jugador Audis de la Cruz a Luis Angulo y se logre de esta manera ya un tempranero 4-1.
4: Perfecto, muy bien, amigos, en esta oportunidad, mientras tanto, señor Luis Mario.
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4: La pelota, amigos, en esta oportunidad se va a poner en movimiento la esférica. Y con todo, recuerden, amigos, que somos la Chismo, la 104.1. La pelota, amigos, a mover en esta oportunidad, se viene. La recupera nuevamente Audis. Corra Audis para la 9, la par en seco nuevamente. La pelota, perfecto. A mover el balón de manera inmediata en este instante. ¿Para quién? Para Pintado. La toma por la banda para el Dorado Carrasco, que levanta la cabeza. Perfecto, ¿para dónde? Ahí está el Dorado. Esa es la pelota. Vale, esférica para aquí, para David. Sale David. Qué bien, David, amigos, en esta oportunidad tomando la pelota. Con todo perfecto para aquí, para el Dorado Carrasco en el centro del campo. Señor Luis Mario.
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4: La pelota de inmediato en esta oportunidad para aquí, para Pintado. Lo deja rápido para el Rey David García. Se viene para Espata con el Dorado Carrasco. La pisa el Dorado. ¿A dónde va el Dorado? Bien, el Carrasco pisándolo en el centro del campo. ¿No hay para dónde? Increíble, qué complicado que se encuentra en esta oportunidad del equipo, ¿no? Qué complicado que se encuentra el equipo de Pérez Pata, Juan Diego.
5: Sí, ese gol tempranero que logró 9 de octubre, empezado el segundo tiempo, destruyó toda la planificación que tenía el técnico de Pérez Pata para intentar empatarlo. Ahora tendrá que conseguir 3 goles y evitar que no le marquen para recién empatar el compromiso.
4: Perfecto, bien la pelota en esta oportunidad, se viene Rijo, la toma perfecta para aquí, para Barrera, Pérez Pata intenta por la banda, García, bien Emerson, amigos, en esta oportunidad que se acabe esa pelota para no complicarse.
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4: Vamos a ver, amigos, Pepe Angulo, la deja para la Ramiro. Ramírez, levanta la cabeza por la banda, la toma para quien, para Jaya, que va el balón. 4 tiene el equipo, 4 tiene la 9, 1 tiene el equipo, queridos amigos de Pérez Pata. Sorpresivo el marcador, yo creo que sí, ¿no? Mi estimado Juan Diego, porque no se esperaba una diferencia tan amplia en la parte tan tempranera del partido.
5: Sí, sobre todo por todos los problemas de que tenía 9 de octubre, ¿no? De jugadores, la falta de elementos en la banca, pero resulta que en la cancha los que están dando una sorpresa y lo están goleando a su rival.
4: Concuerdo, y la pelota para Emerson. Ahí está López en el centro del campo, la deja nuevamente para Byron Tercera, nuevamente López, Jaya, para el equipo de la 9, intenta, sin embargo, mucho balón. Ya calienta Marinés y también calienta Chiquito Soneno. La pelota rápido, se lo junto con Barrera. La pisa para quién, para Armijos. Ahí está Armijos, custodiado entre dos, recupera el Dorado Carrasco. Falta mi punto de vista, señor Luis Mario.
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4: La pelota en esta oportunidad por la banda, la toca rápido con Barrera. El equipo de Pérez Pata que lucha y busca. Ahí está el esférico para aquí, para Steven Soria. Soria levanta la cabeza de manera inmediata, sin embargo le queda corto porque la gana muy bien de manera inmediata. Para aquí, para Vero Tenezuela, que bien Tenezuela. Por poco la iba sacando en esta oportunidad, Luis Mario.
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5: Si quiere Pérez Pata tener alguna posibilidad de empatarlo, tiene que conseguir un gol, pero ya, para de esta manera poder trabajar los dos siguientes.
4: Reinao, papá, Reinao, tiene que hacer ese gol. La pelota de inmediato, mover en esta oportunidad, queridos amigos. Ahí está Armijos. La pelea para Pérez Pata en el centro del campo. David García por la banda, la toca para el Dorado Carrasco. Pérez Pata que busca, Pérez Pata que busca, que intenta, la saca Ramírez. Y en esta oportunidad, borra nuevamente para aquí, para el Dorado. La toca nuevamente para David García en el centro del campo. David por la banda, el Dorado Carrasco. La va nuevamente el Dorado. Qué bien el Dorado, pisa la pelota. Cuidado en esta oportunidad con todo para aquí, para David García. Que levanta, recupera Byron, la 9. La 9, el balonazo en esta oportunidad. Por poco cerca del pórtico de Pintado.
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4: Y a mover ese balón, amigos, para aquí, para Pintado. Levanta la cabeza con todo, Armijos. Para mí, Juan Diego, le soy honesto, no digo que haya sido un error en la variante. Lo que digo que sí fue un error fue lo tempranero que se realizó el cambio por la máquina Cortés.
5: Sí, puede ser, ¿no? Yo noto que el equipo de 9 de octubre ha retrocedido líneas, está defendiendo el resultado e intenta crear espacios para contragolpear, como sucedió hace unos minutos, pero le ha cedido la pelota y el terreno a su rival, en este caso Pérez Pata.
4: La pelota rápido, Ramírez, pisa el balón, de inmediato sale jugando Ramírez, qué bien por la banda, le tiene el balonazo, cuidado. Y esa pelota para mí que ingresaba, pero que no dice el profe, queridos amigos, espectacular. Y va el esférico para aquí, para Barrera, que levanta el balón, Pérez Pata. Pérez Pata que lucha el balonazo nuevamente con todo en esta jaya, se ve en blanco. El balón para que lo saque en esta oportunidad, el señor David García.
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4: Vamos a ver lo que dice el profe en esta oportunidad, queridos amigos. ¿Qué está pidiendo, no? ¿Qué es lo que pide, Juan Diego? Quizás usted tiene la apreciación.
5: Era gol. Sí, que están reclamando que era gol. Que era gol, pero ya desde el próximo lunes de cuartos de final se va a implementar el VAR. Ahora no hay, así que al no haber jueces de línea, tampoco es que se puede tener la seguridad.
4: Claro, evidentemente, ¿no? Bueno, entonces, mi querida Tefa, cuando tú quieras. Nos interrumpes nada más.
1: Ingresó el número 10, Nazareno, y salió el número 4, Kevin Jaya, para el 9 de octubre.
4: Perfecto, ingresa Jaya. Entonces, en este, perdón, el jugador, el Chiqui Nazareno, al terreno de juego, y se fue Jaya. Creo que era una variante bastante lógica, queridos amigos. No lo hizo mal, no lo hizo mal Jaya, amigos, hay que decirlo, Juan Diego, no lo hizo para nada mal.
5: Sí, pero bueno, yo creo que el tema del cansancio, la estrategia obliga a este cambio. Lo cierto es que el partido al momento se encuentra con una gran diferencia, pero 9 de octubre como que ha bajado un poco el ímpetu de ataque también.
4: La pelota de inmediato, Ramírez por banda derecha, levanten esta oportunidad, el balonazo largo bien para quiebra Pintado. Se tiene Oner en la pelota, pero viene en esta oportunidad Armijos. Ahí está Armijos, Pérez Pata toma la pelota en el centro del campo, cuidado, recupera Audis, puede estar en esta, Pepe Angulo por la banda, Ramírez, atenti que se viene la 9, ahí está la pelota, y tarjeta amarilla en esta oportunidad para el señor Ariel Armijos.
5: Y una tarjeta amarilla justa, porque el jugador estaba ya para rematar, para conseguir el quinto gol, y ahí es cuando vino la falta desde atrás. No violenta, pero sí lo suficiente para botarlo al piso. Y el árbitro hizo lo correcto al sacarle tarjeta amarilla al número 8 de Pérez Pata, que ha sido pintado entonces con ese color.
4: Armijos, perfecto.
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4: Perfecto, amigos, por poco estaba la pelota, cuidado. Y bueno, el Esmeric en este instante casi le dan a nuestros amigos el cuerpo de bomberos, ¿no? Un abrazo. Bueno, la pelota para Emerson. Levanta la cabeza. Cuidado. Y va el balón de manera inmediata. Sale jugando en esta oportunidad Ariel Armijos. Y no pasa nada en esta y en este instante, señor Luis Mario.
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4: Perfecto. Compañeros, me permite mandar un mensaje de apoyo a un querido amigo, ¿no? Un abrazo para el señor Polito Coronel por la pérdida de su hermano, un gran dirigente de la Copa Barrabás, un gran dirigente de la ciudad de Azogues. Hoy ha perdido, bueno, lamentablemente ya no está con nosotros. Mucha fuerza, Polito. Un abrazo para toda la familia Coronel. Bueno, son otros coroneles, pero les mandamos un fuerte abrazo por la pérdida de el Mochito Coronel. Un abrazo.
0: 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Se la tiene, señor Coronel.
4: Así es, amigos. Continuamos en esta oportunidad. Saludamos a mi pana Carlitos. Por supuesto, y para Necesitos Junior, un abrazo en casa. Y la pelota de inmediato, a moverla. ¿Para qué? Para Byron. La deja para la patada. Yo creo que más que justa la tarjeta amarilla de para David García, señor Juan Diego.
5: Sí, sí, la verdad es que el árbitro ha estado actuando correctamente, ha pitado muy cerca de las acciones y creo que ha sacado las tarjetas amarillas que debería sacar. Al momento nada que decir del arbitraje.
4: Vamos a verlo, la pelota para Emerson. Ahí está López, en esta oportunidad levanta la cabeza Emerson para la 9 de octubre con Audis. ¡Qué bien Audis! ¡Viene Byron! ¡Ahí está Byron! ¡Byron va la pelota! ¡Salva pintado! Sin embargo, recupera en esta oportunidad Ariel Armijos con el Dorado Carrasco. Se viene el Dorado en el centro del campo. ¡Falta! ¡Le cometían! Y en esta oportunidad, señor Luis Mario.
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4: Perfecto, amigos. Mi querida Tefa, me parece que hay movimiento en la banca de la 9. Cuando tú quieras, nos interrumpes nada más. La pelota en este Dorado. Ahí está la esférica barrera. Y por poco esa pelota al tiro de esquina.
6: Tiro de esquina.
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4: Perfecto, va la pelota. Cuidado en esta oportunidad, intentaba. Sin embargo, nos vamos en esta oportunidad, queridos amigos. Vamos a ver lo que salga jugando. Le dice, tiro de esquina.
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4: Perfecto, vamos a verlo, amigos, en esta oportunidad. El balonazo. Bien la tajada de pintada. Se viene el Dorado. Por la banda, el Dorado Carrasco. Bien la esférica por la banda. Intenta, sin embargo, Pérez Pata. ¿Va para quién? Para Soria. Ahí está Steven Soria, dejando la esférica para García. La toca el Dorado. Ve el Dorado. Intenta, sin embargo, recupera Ramírez. La Rami, pero bien la pelota nuevamente. ¿Con quién? En los pies de Pérez Pata, a través del señor David García. Armijos, Ariel. Ahí estaría levantando la pelota, más bien se viene con todo. En esta oportunidad, la 9, la falta clarísima, señor Luis Mario.
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0: En la segunda, 13 minutos en la segunda.
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4: Perfecto, amigos. Me parece que la advertencia es para Arturo Alcalá. ¡Uy, roja! ¿Para quién es la roja?
5: Para García. Juan García, sí. Es que lo que pasa es que ante una decisión, pitó una falta, ¿ya? Al jugador no le gustó y medio que le empujó al árbitro, y el árbitro lo que hizo es devolverle el empujón.
4: Sí, sí.
5: Y luego consultando con gente decidió sacarle la tarjeta roja. Y García quería confrontarlo al árbitro, a golpes. Pero los compañeros le detuvieron. Y mire que el jugador agarró su mochila y parece que abandona el Coliseo. Tiene que ir a la
4: zona técnica. Tiene que salir de la zona técnica. Bueno, Tefa, parece que se dio una variante. Va Marines en esta, nuevamente. Marica para el Chiqui. Ahí está Nazareno. Para el 9 de octubre, que toma la esférica por la banda. Marica para Bayron, tiene Sila, que la toca rápido para Ramírez. Ahí está la pelota, nuevamente. Marica para Bayron. Bayron en esta oportunidad para el Chiqui Nazareno. Nazareno por la banda, nuevamente Bayron, tiene Sila. Ahí está la pelota. Viene Bayron, qué bien. El balonazo le queda para aquí para Pintó. Para mí que la agarró afuera. Pero viene la pelota para aquí para el Dorado Carrasco. Recordemos que se quedó sin un nombre el equipo. Vamos a ver si es que logran, porque yo sí le veo muy, pero muy cuesta arriba este partido, señor Juan Diego.
5: Sí, sí, la verdad es que ya con el poco tiempo que restan y la manera como se ha plantado el equipo del 9 de octubre, le digo, ya es muy difícil que Pérez Pata pueda conseguir 3 goles. Creo que va a llevarse la clasificación 9 de octubre sin lugar a dudas.
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4: Uy, cuidado, Fildo. La pelota nuevamente, ¿para qué? Para Ariel, se viene la esférica, para Pérez Pata. La pelota con quién, con Steven Soria, se viene Soria. La pisa Soria, ¡qué bien Soria! El balonazo, queridos amigos, ¿ah? Sin embargo, la pelota que no prospera, sobre todo el remate equívoco de Steven Soria.
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4: Recuerden que estamos a través de la chismosa, queridos amigos. 104.1. Somos la radio número 1 de nuestro ecuatoriano. La pelota en esta oportunidad por la banda para el Chiqui. Ahí está el Chiqui Nazareno tomando la esférica rápido en esta oportunidad con Kiko Mayro Tercero. Nuevamente Chiqui, ahí está Ramírez. Ramírez nuevamente, Audi la 9, va. Cerca en esta oportunidad la pelota, Juan Diego, vaya, no se le viene una noche amarga, Pérez Pata.
5: Oiga, era Telecena el número 5 el que de frente no pudo enviar la pelota al fondo del arco, sino más bien la pelota la mandó desviada sobre la izquierda del portero. Se perdió increíblemente la quinta conquista.
4: Y la esférica rápido toma en esta oportunidad el jugador Dorado Carrasco. No pasa nada. Regresa la pelota pisando la pared para Steven. Nuevamente en esta oportunidad. Sale con Dormijos, que viene el toque de inmediato. Con Kiko Barrera, ahí está Aníbal. La pisa el capitán tocando la pelota por banda izquierda. Nuevamente Dormijos. Ahí está Ariel, siempre Ariel tomando la pelota para el Dorado. A la pelota, el Dorado. Ahí está el Dorado. Vaya Dorado, vaya Dorado. Eres Pata que busca de alguna manera, con algún milagro, algún remate de larga distancia por donde sea, buscar acortar distancias. Lo tiene muy cuesta arriba. La pelota con Aníbal. Ahí está Aníbal en esta oportunidad. Tomando la pelota con Steven Soria. Filtra la esférica. Recupera el Chiqui Nazareno por la banda. Para quien, para Bayron, tiene Sila. Viene Bayron. Siempre Bayron. Ahí está Nazareno. Viene Nasa. Ahí está Bayron. La 9. Va el balón. Solito Audis. Va el balonazo. No pasa nada. La contra perfecta para quien. Para Pérez Pata. La toma nuevamente con todo en esta oportunidad del Dorado Carrasco. Por la banda derecha. Se viene Pérez Pata en los pies del Dorado Carrasco. Ahí está Carrasco. Carrasco intenta, no pasa nada, en el centro del campo la va perdiendo, más bien recupera. Ahí está Carrasco, la pisa, le esconde nuevamente en esta oportunidad, pero qué lindo el corte de cabello de Ramírez. ¿Dónde podemos tener un corte similar?
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4: Muy bien, amigos, vamos a ver si nos hacemos ese corte. La esférica, ¿será que nos quedan bien los churros o no tanto? No habrá que verlo. Bueno, al tiro de esquina.
6: Tiro de esquina.
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4: La pelota rápida en esta para quién, para Ariel. La deja Ariel, la contra, se viene la 9.

0: oportunidad y la manda a guardar para anotar la quinta, yo creo que definitiva. Señor Juan Diego.
1: Oiga, le resultó la táctica al técnico de 9 de octubre, ¿no? Porque en el segundo tiempo se fue a refugiar, a quitarle espacios al rival y a contragolpear. Y Audis de la Cruz, con una velocidad impresionante por la derecha, va solo a enfrentar al portero cuando tenía pase también sobre la izquierda. Y ante la salida del arquero lo gambetea y la pelota suavemente a ras de piso. Se decreta la quinta del partido entonces, y creo que esto es un resultado. Ya dicho, 9 de octubre está en cuartos de final del Mundialito 2026.
0: Perfecto, vamos a verlo de inmediato. Me parece que hay una amarilla o algo. Vamos a verlo, una doble amarilla. Bueno, sí, tarjeta amarilla para el Dorado y tarjeta amarilla para la Rami.
1: Sí, es para el número 12, para Luis Ramírez, la tarjeta amarilla.
0: Perfecto, si me habilitan a la Tepita también, por favor. Estaba ahí que nos hablaba, ¿no? Y la amarilla para la Rami, Tefa, me parece que fue por reclamos, mi querida Tefa, ¿no?
2: Sí, exactamente, fue porque la banca 9 de octubre estaba reclamando.
0: Ah, ya, perfecto.
2: Bueno, de que había ya mucho contacto para 9 de octubre.
0: ¿En los cuartos se borra la amarilla o no? ¿Saben, compañeros, tal vez, Javi?
3: Creo que no, me parece que
0: continúa.
3: En caso de que continúe, no jugaría semifinales. En caso de que sea amarilla, reincidente en cuartos de final.
0: Ganarte una amarilla, ganando 5-1 por reclamar, vaya, qué infantil.
3: Bueno, y no fue ni siquiera por reclamar, sino fue porque se estaba boquillando con el Dorado Carrasco.
0: Wow. Bueno, ahí está, nuevamente, Audis viene con todo. Pisa la pelota, De la Cruz en esta oportunidad, nuevamente Ramírez. La frase del Dorado es, ¿quién te conoce? Bueno, la pelota para aquí, para Nazarino. Sale Nasa, el chiche por la banda, Audis de la Cruz, la pisa en esta oportunidad Audis. Ahí está Audis, amigos, en esta viene Audis. ¡Qué bien Audis, el balonazo! Pinta doble ya por aquí para Teresela, la 9 sigue, no pasa nada, recupera. En esta oportunidad Ariel Arbijos. Va la pelota, no pasa nada, la deja para el Dorado. En este instante la pisa el Dorado Carrasco, levanta la cabeza, no hay para dónde. Nuevamente, vamos a ver qué es lo que hace. Pérez Pato, uno de los equipos más populares del Mundialito de los Pobres. Hoy se está yendo, señor Luis Mario.
4: 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Hoy los bomberos ya han llegado, ¿no? Qué bueno, el día martes no estuvieron aquí.
3: Qué bien, ¿no? Hoy se nota pues todo el contingente de seguridad, así que al señor, vamos a decirle al señor Tertulias que esté tranquilito, que hoy están por acá toda la seguridad, nadie va a venir a gritar.
0: Ay, Dios le pague.
4: No, a ningún cabrito ni cosa por el estilo, ¿no?
0: Bueno, la pelota en esta oportunidad, la Rami Balonazo. Cerca del pórtico en este instante de pintado. Que bueno, independientemente, Juan Diego, ¿no? Del marcador, yo creo que no lo ha hecho mal. Yo creo que no lo hizo mal el
1: pórtico. Sí, lo que pasa es que Pérez Pata en la segunda parte se encontró con un frontón azul que fue muy difícil de doblegar. Tuvo más la pelota, pero no tuvo oportunidades de gol debido a la buena defensa que puso su rival.
0: Hay que decirlo también, y muy, muy importante mencionar, si vemos el análisis del partido, casi no le tocan la pelota a Soria. Casi es como que no le dan la pelota a Soria. Bueno, no sé a qué se deba, ¿no? Bueno, la pelota, el Chiqui remata, puede estar bien pintado en dos ocasiones. Toma la esférica, vamos a ver qué es lo que hace la pelota en esta pintada. A dejarla para Stevens, viene Soria, levantando la pelota en todo. ¿Para quién? Para Ariel, ahí está Ariel. Intenta Ariel pisando la pelota, que viene a filigrana, pero van tres a la marca, ¿no? Evidentemente, al tener la superioridad, pueden hacerlo bien.
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5: Tiempo de juego en La Chismosa.
4: Se acaba esto, 22 minutos, 22 recorridos.
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0: 5-5-5 tiene la 9. 1-1-1 tiene el equipo de Pérez Pata, mi querida Tefa.
2: Se da la variante, sale Soria con el número 3, ingresa el número de 12, Esteban Sinchi para Pérez Pata.
0: ¿Cuántos años tendrá Esteban? Tal vez unos 16, 15. Ah, oh, no, bastante joven, bueno.
2: Sí, es el más pequeño de la camada de Pérez Pata.
0: Wow, increíble, ahí solo puedes darte cuenta leyendo el partido. ¿Por qué lo sacan Steven? Bueno, a la pelota, nuevamente para allá para Sinchi. Sinchi empieza la pelota de inmediato, a moverla con todo en esta oportunidad para Ariel. Está Ariel, amigos, a mover esa esférica de manera inmediata con todo. ¿Para qué? Para Barrera. Pérez Pata tocando la pelota nuevamente con todo el Dorado Carrasco. ¡Va Barrera! En el vertical, señor Luis Mario.
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0: Perfecto, va la pelota.
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0: 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Bueno, va la pelota, cuidado. Dígame.
3: Bueno, Esteban Cinchi me parece que es, no sé, Isma, si estamos bien, es hijo del Hacha Cinchi, de Javier Cinchi.
0: Bueno, vamos a verlo, me parece que sí, ¿no? Ahora ya le contamos. Bueno, vale, esférica, rápido, nos dicen que sí, que sí es, nos dice nuestro querido Cristian Pantosin, nos dice que sí, nos corrobora la información dada por Javi. La pelota por aquí para Cinchi, intenta en esta oportunidad, sin embargo, viene Audis, la saca barrera, uy, cuidado, ¿ah? Yo al menos lo sacaba Audis para cuidarlo, vale, esférica, Marines, remataba, no pasa absolutamente nada.
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0: Juan Diego, no, definitivamente Audis al venir tocado, lo lógico sería sacarlo para cuidarlo para los cuartos de final.
1: Sí, pero ya falta un minuto para que termine el partido, no creo que lo saque.
0: Perfecto, como saben decir, hasta para el aplauso. La pelota en esta oportunidad, amigos, y va la esférica de manera inmediata, sale jugando, no pasa nada, maestro. Y va la pelota rápido para aquí, para Audis de la Cruz, la pisa por la banda, sale jugando Audis, el venezolano, bien Audis, ahí está Audis, que bien por la banda, la toca para el Hacha Cinchi, la pisa Cinchi por la banda, nuevamente barrera, intenta barrera, no hay para dónde, ya lo vio el Dorado, vamos a ver, si le quita la pelota es gol de la 9, viene con todo, pero es falta con el Dorado, sale el Dorado Carrasco, puede estar en esta oportunidad, recupera Byron Teresela, ya se reagrupó, sin embargo el balonazo adentro, que le dije gol.

0: Y con eso, mis amigos, termina el encuentro deportivo. Lo ganó el equipo de la 9, de la 9, de la 9, de la 9. No se mueve. En esta oportunidad la mandó a guardar el jugador Marines. Con eso accede a los cuartos de final el primer clasificado de esta jornada. Compañeros, Javi, compañeros, en cabina.
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2: Bueno, culmina el primer partido de esta noche programado pues entre las escuadras de la 9 de octubre y Prespata. Culmina un partido realmente que prometía mucho más. Prometía mucho más al inicio porque se esperó más de este cuadro de Prespata. Muy bien formado, jugadores de primer orden, jugadores como el Dorado Carrasco, que viene siendo protagonista todo el año en Cuenca. Uno de los mejores jugadores actualmente o delanteros es el Dorado Carrasco, sin duda. Bueno, y Isma nos va a ayudar desde el borde de campo de Guna. Dele, Isma, cuando quiera, no hay problema, estamos al aire, dele.
3: Hola, ahí estamos para La Chismosa con Andrés Cabrera, el Bolillo. Boli, bueno, ¿qué pasó con Prespata hoy? Se va sin el cuartos de final. Por ahí, ¿qué decir de este compromiso, Boli? Bienvenido.
4: Creo que todo el mundo se dio cuenta de lo que pasó, ¿no? Creo que ya no depende de mi cuerpo técnico ni los jugadores. Creo que queda tal vez una experiencia o una anécdota para los equipos cuando quieran traer jugadores de afuera o cosas que puedan pasarse raras. ¿Qué puedo decir? No puedo dar ningún detalle técnico. Agradecer a los cuencanos, a Dorado, que creo que lucharon, pelearon todos los de acá. Igual a Boris, a Esteban, agradecer a ese grupo, a Aníbal. Son unos guerreros que terminamos jugando 5, creo que la impotencia también, de ya no poder hacer nada más, nos acumularon las tarjetas, pero ojalá esto quede de experiencia para los equipos cuando uno quiere armarse. Pienso que siempre la base debería ser cuencanos.
3: Oiga, ¿qué decir que se rompió el camerino o cómo calificar toda la situación?
4: No, los chicos. Soria Cortés está acá del Barrabás. Ellos sabrán ya su vida personal cómo lo hacen. Baleón y Guillén, tema del traslado, no pudieron llegar y nada más. Felicitarles, espero que el torneo siga de la mejor manera y que no vuelva a pasar estas cosas, ¿no?
2: Bueno, Isma, dale.
3: Las palabras, vamos a robarle a Petizo.
2: Vaya, dale, con todo. Bueno, nosotros por acá estamos precisamente con Isma desde el borde de campo. Isma se acerca pues al técnico también de la 9 de octubre, que consigue pues esta clasificación muy, pero muy bien, ¿no? ¿Qué equipo? Con Audis de la Cruz y Tenecera demostrando que es el jugador cuencano, uno de los, por eso es uno de los más costosos.
3: Chismosa con Pablo Petizo Moscoso. Peti, bueno, el comportamiento de este equipo diferente a los grupos se van entre los mejores.
5: Bueno, gracias a la Chismosa, gracias. Venimos de menos a más, se puede decir. Gracias a Dios, las cosas se están dando. Ya en los pasados cuartos de final, se vienen equipos muy, mucho más fuertes y hay que seguir luchando, hay que seguir para adelante.
3: Oiga, se completó después del equipo. ¿Qué pasó, Peti, ahí?
5: Lamentablemente, las cosas, a veces, temas de la naturaleza, los muchachos estaban viniendo de Guayaquil por la vía de Cajas y a la altura más arriba de Tamarindo, se cerró la vía y tuvieron que dar la vuelta por el otro lado por Cañar y se demoraron. Por eso es que llegaron ellos, pero llegaron, eso es lo importante, que llegaron, sí, es verdad.
3: Oiga, por ahí lo veíamos lesionado a Audis, por ahí se tuvo que meterlo y enseguida, por ahí, ¿qué pasó con él?
5: Bueno, el tema de Audi estuvo una lesión en Barrabás, estaba jugando allá, pero se recuperó, no al 100%, esperamos recuperarle para los cuartos al 100, estuvo al 80, pero él nos dijo que sí, que teníamos que jugar y teníamos que ganar este partido. Y esperemos, Dios quiera, se recupere ya al 100 para estar en los cuartos de final.
3: ¿Cómo trabajar el equipo de aquí más? ¿Cuándo entrenarán? ¿Cómo está más o menos planificado todo ya de aquí de cara a los cuartos?
5: Sí, esperemos a ver qué día jugamos y vamos a planificar un día para ya entrenar, a lo mejor sea el día lunes, porque creo que nos toca el martes jugar, entonces el día lunes vamos a hacer un pequeño ahí entrenamiento para ya con cada al cuarto de final meter con todo.
3: Betty, ¿cómo está el camerino finalmente?
5: Bueno, mejorando, bastante, mejorando. Ya hemos llegado a algo medio de arreglos con los chicos, nos faltaba un poco eso, pero estamos con ellos y dijimos que los temas se van a solucionar y que vayan ahí y hagan lo que ellos mejor saben, jugar a lindos.
3: ¿Qué problemas hubo, Peti? ¿Podemos saber o se guardan ustedes?
5: No es ninguna cosa de asustarse ni nada. Parece que se les estaba faltando un poquito de dinero, pero eso no es el tema. El tema más bien es tratar de reunir al grupo, tratar de reunir a las personas del equipo y hacer que tengan un solo pensamiento, ¿no? Y que es una vitrina para ellos para que puedan jugar en cualquier otro lado.
3: Chévere, Peti, muchas gracias. Ahí las palabras, compañeros.
2: Muchísimas gracias. Bueno, muchísimas gracias, señor Alvarado, desde el borde de campo. Y ahí están, pues, la voz de los protagonistas. Lo que dijo Bolillo es clave y durísimo. Prefirieron otros partidos, prefirieron otras ciudades. Y sobre todo, pues, el tema económico empieza a tener competencia. El Mundialito es increíble. ¿Quién prefiere otro campeonato que el Mundialito de los pobres? Bueno. Señor Luis Mario Gavilanes.
6: No, solamente recordarles nada más a quienes están escuchándonos ahora mismo y a quienes nos están mirando, ¿no? Porque tenemos una transmisión a través del TikTok, a través de la cuenta Harta Pelota.
2: Sí, saludos de los panas de Harta Pelota. ¿Estamos bien en el FM? Por favor, me reitera, en el FM me confirman si estamos saliendo bien por acá.
6: Nos confirman, por favor.
2: A la gente de Harta Pelota que nos está transmitiendo, 600 conectados en vivo, comentando, dice que por favor hacemos las imágenes. Bueno, realmente no depende de nosotros, hay un canal oficial que tiene los derechos. Luis Mario, dele.
6: Bueno, recordarles nada más de decir a quienes nos están mirando y a quienes nos están escuchando, en la final de este campeonato vamos a regalar, no sé si regalar, ¿no? 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
1: Eso sí, señor. Gracias, Luis Mario Gavilanes, por acá. Estamos transmitiendo, pues, el mundialito de los pobres. Se viene el segundo encuentro. Partido programado entre las escuadras de la UNE y el debutante este año, Remigio Crespo, que viste completamente de rosa. Sí, señor. La UNE no está con su tradicional azul, sino más bien están con un color moradito. ¿Está bien si digo morado? ¿Está bien, Luis Mario? ¿Ese color morado?
2: Sí, morado, tipo ADN, algo así.
1: Bueno, hay una cantidad de colores ahora que al menos a mí en la escuela no me enseñaron la gama de tanto color. Sí, que no. Pastel, que ni sé qué, que ni sé cuánto.
2: Un morado tipo Juanito 23, algo ya, así. Ya.
1: Exacto. Tefa, ¿me iba a decir algo? Tefa.
2: No, la Tefa es en otro huevo.
1: No, la Tefa está que chatea, Dios mío. Chatea durísimo, durísimo. Señor, demos la bienvenida, por favor, acá al señor también que está con nosotros, que se considera el padrino de Lindor.
3: El señor Marco Montero.
1: Montero.
3: Usted la tiene, señor Montero.
4: Dele. Amigos y amigas, como siempre, el abrazo eterno a toda la gente que se conecta acá a la 104.1, la chismosa FM. En estos octavos de final vivimos ya un primer tiempo bastante vistoso en cuanto a las aptitudes.
1: Primer
4: si
1: partido.
4: No te da si no te da la actitud, creo que de alguna manera, puedes solventarlo con otras cosas. Marco. Pero lamentablemente la actitud de algunos jugadores deja mucho que desear.
1: El Bolillo, el técnico de Pérez Pata, el Bolillo Cabrera, manifestó algo durísimo. Dijo, por favor, que esto quede precedente, jugadores de otros lados, acá prefieren otros campeonatos, irse a otros lugares y prefieren otros que ni vienen. Se quedó sin
4: el festejo
1: equipo.
4: Dura hasta hoy. O sea, ayer ganaron, sí, perdieron tres, estaban perdiendo 3-1, ganan 4-3. Pero ni que hubieras quedado campeón del mundialito, pues para ir a festejar tanto, Dios mío santo.
1: Increíble, ¿no? Increíble lo que sucede. Bueno, señoras y señores, tenemos por ahí quizás las alineaciones de corrido, por favor.
5: Sí, sí, las tenemos, ¿no? Díganos ustedes, ¿empezamos con quién? ¿Con Remigio o la UNE? Vamos con la UNE,
1: De corrido.
5: Perfecto, con la número 1, Correa. Número 2, el Borrego Ochoa. Con la 7, Pablito Gómez. Camiseta número 8 para el jugador Marco el Huevo Campo Verde. La número 10 para el Bicho Loja. Y con la 9, el Yogoso Bermúdez.
1: Eso, vamos con la Remi.
4: Remigio Crespo estará con Didier Albarracín con la 3, Chino Jiménez con la 2, el 8 para Taram Tulangulo, Cristian Neira con la 5 y adelante Carlos Mina Lamibi con Leo Guevara con la 9.
1: Señores y señores, arranca el encuentro entre el Remigio y la UNE. Está por acá, ya con nosotros, el Sucro Coronel, para transmitir en vivo a través de la trinca, la chismosa, y por supuesto, a la gente que se en TikTok, por harta pelota de él, Suquito de él,
5: Así es, amigos, amigas. En esta oportunidad arrancamos el encuentro deportivo. La pelota por aquí para el Bicho. La toma rápido para el Llegoso Bermúdez por la banda. Se viene el Huevo Campo Verde. Marquito tiene la esférica. Sin embargo, la viene la Mibi. Para el equipo de Remigio por la banda. Negra el remate. Bien, amigos. Correa tomando la pelota sin complicarse en absoluto. Va Correa que levante en esta oportunidad. El escenario deportivo en esta oportunidad que hasta el momento luce en silencio porque van a ver las proezas de estos dos grandes jugadores, o más bien de estos dos grandes equipos, señor Montero.
4: Sí, por supuesto, se presenta como favorito el barrio de Remigio Crespo y Banqués. ¿Dónde está Banqués?
5: Eso le iba a decir, porque Banqués ni en la banca está. Bueno, la pelota para aquí para Pablito. Se viene Gómez, regresa al esférico con el Huevo Campo Verde, el Batihuevo. Por la banda sale jugando para el Borrego. ¡El Borrego, el balonazo! ¡Cerca a la UNE! Empiezan las primeras escaramuzas.
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5: Vaya, ¿no? Un poco tardía la... pitaba la falta, señor Montero. Obviamente existió, pero bueno, un poco
4: en
5: tardío.
4: En cámara lenta le tocaron al señor Mina. Esta vez, Pablito Gómez. De alguna manera, creo que tiene que asentarse un poquito más la UNE. Son los primeros minutos, obvio. Pero muchos partidos se pierden en el primer tiempo.
5: O si no, vean el partido anterior, ¿ah? La pelota de inmediato en esta oportunidad. Camiseta número 10 para la Mibi. Ahí está Mina. Esta Mina con la 10, amigos. Para el equipo de la Remigio Crespo. Está la Mibi. A mover esa pelota la Mibi. Hablando con el brasileño. Así le dice, ¿no? Se debe decir así a, al tarántulo Angulo en Guayaquil. La pelota para Angulo. ¡El balonazo! ¡Ay, ay, ay, Pablito! ¡Ay, ay, ay, Gómez, querido! Increíble, pero ni se mosquea, ¿ah? Ni se mosquea en esta oportunidad, señor. No, ahora sí, ya. Ya le cogió el dolor a ver, es que le dieron ese sablazo. No.
1: Por acá llega saludos, dice, desde la Troncal estamos apoyando al Borrego Junior. O sea, ¿que hay un papá borrego?
5: Sí, el Borrego Alejandro. Alejandro, el Borrego Dilandao, que de hecho fue el que primero abrió los caminos para los troncaleños. Una máquina total, finalista en el Barrabás. De hecho, fue el mejor jugador del Mundialito Azogues. Pues es muy bueno el hermano del Borrego Ochoa.
2: Oiga, una consulta, perdón, no sé dónde me perdí. ¿Qué pasó con el venezolano de la Remigio Crespo?
5: Eso es lo que todos queremos saber. No está. Ni siquiera está convocado, no está en la banca. Tal vez sabe algo usted, señor Montero.
6: Está en Venezuela, hasta donde sabía. O sea, en Cuenca no está hace rato. Yo escuché en un live y ellos decían justamente que el mundialito para ellos se alarga mucho y no aguantan estar acá tanto tiempo.
5: ¿En serio? Bueno, entonces, bueno, ¿para qué los contratan?
2: Pues salió delicado el chico.
5: Sí, increíble. Y todavía en Cuenca, loco. En Cuenca, estás en Cuenca, tranquilo. La ciudad premium del Ecuador. Va la pelota, luego de Deli. Va la pelota, vivas. Y nuevamente.
1: Sí, está bien, está bien.
5: Va la pelota nuevamente para aquí, para Pablito. Sale Pablito, levanta la cabeza en esta oportunidad para el equipo de la UNE. Qué bien Pablito, aguerrido, la toma para quién, para Yogoso Bermúdez. Intenta la esférica, puede estar, sin embargo, le queda Guevara. Va Guevara, intentaba la pelota, la sacaba muy bien el Borrego Ochoa.
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5: Así es, amigos, en esta oportunidad a mover el balón para aquí, para el huevo Campo Verde. La saca Marco. ¿A dónde va la esférica? Lo va a hacer efectivo, levanta con el Yogoso. Sin embargo, esa esférica le queda un poco lejos. ¿De dónde es este jugador Bermúdez? ¿De la costa también?
6: De Guayaquil, sí, de la costa.
5: Ah, bueno, perfecto. La pelota a mover el balón de manera inmediata con todo en esta oportunidad. Que no pase nada. El balón lo va a hacer efectivo, señor Luis Mario.
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5: Perfecto, la pelota. Ya mover el balón de manera. 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La pelota para el huevo Campo Verde, sale el huevito. La pisa por banda izquierda el equipo de la UNE, recupera el chino. Se viene con todo en esta oportunidad. No se estaban entendiendo para nada, señor Montero.
6: Ese estilo que tienen los señores de Guayaquil de jugar solamente con las manos. Siempre, siempre, fíjense, en el momento en que quieren cubrir, están agarrando o están poniendo las manos. Y eso se le ve en Soria, se ve en Chino, el señor Chino Negra, se ve acá no mucho en Tarántula, pero es vistoso. No es de mi gusto, la verdad.
5: Sí, evidentemente, ¿no? Bueno, la pelota en esta oportunidad le empezaron a dar a un uso con la mano. Vamos,
1: dígame. Por acá Kevin dice, saludos para mi suquito coronel. Estarán mandando pronto, se va a perder en Cuenca, porque ahora sí tiene quien le pegue en casa, dice. Esa es.
5: ¿Quién? Mentira. La pelota de inmediato, no pasa absolutamente nada en esta oportunidad. Saludos mi pana Kevin. La esférica para aquí, para el tarántula, la deja rápido, Totón, esta para aquí, para Bermúdez. Mano en esta oportunidad, señor Luis Mario.
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5: La verdad me sorprende un poco la suplencia de Lara y la titularidad de Jiménez, ¿no? La verdad, Lara, creo que es un jugador cumplidor, ¿no? En la medida de lo posible, yo creo que hace las cosas bien, pero bueno, hoy Jiménez va de titular. Sorprende, la verdad, a mí me sorprendió lo de Lara.
6: Ah, bueno, y ha sido de los tres partidos que ha jugado, dos ha sido el señor Chino Jiménez titular. Este es el tercero que es titular.
5: Perfecto. La pelota rápido para quien, para el huevo Campo Verde. La deja de inmediato con el Borrego. Sale el Borrego. Que bien el Borrego Ochoa. Levanta la cabeza en esta oportunidad. Que toma el balón. ¿Para dónde? Bien el Borrego. Intentaba para Neira. También bien ubicado. Se encontraba en esta oportunidad del balón. ¿A dónde? Al saque de arco, señor Luis Mario.
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5: La pelota de inmediato, Marco Campo Verde. A mover el balón, sale jugando Marco. La tocaba en esta oportunidad, sin embargo, no llegaba en este instante el chino. El bicho Loja, pues estaba sumamente lejos de la pelota.
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5: La pelota, amigos, nuevamente. ¿Para quién? Para el Tarántula. Por la banda sale la Bibi, el balonazo espectacular, atesora. La sintonía de la Trinquela, chismoso, el jugador Correa. Va la pelota, ¿para qué? Para el Borrigo. Y que el centro del campo

0: tomando la esférica, el borrego, que bien, el borrego, espectacular lo que hace Neira, sin complicarse, poniendo la pierna fuerte y dura.
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0: La esférica de inmediato, intenta angulo, viene Bermúdez, solito, ¿qué hizo? ¿Qué hizo el bicho? No le vio en esta oportunidad al huevo Campo Verde, que llegaba mejor perfilado. Se pierde una oportunidad clarísima el equipo de la UNE.
2: Y pelea muy bien Bermúdez en la parte de arriba, ¿no? En cuerpo tiene que ir de tú a tú contra el señor Tarántulo y contra el Chino Jiménez. Ganó esta vez, habilitó, por ahí no se entendió mucho el señor Bicho Loja y Marco Campo Verde, la primera llegada, entre comillas, de peligro del cuadro de la UNE.
0: La pelota de inmediato al Barcí, levanta la esférica, concuerdo, y va nuevamente para que termine en el centro del campo para el equipo de la Remigio, a través de los pies del Tarántulo Angulo. Podía esa pelota por la banda, sin embargo, el equipo Coriscos intentaba, queridos amigos, a moverla. Pablito, hay que decirlo, qué jugador, ¿cuántos años tendrá? Bordeándolos 30 y pico, ¿no? Increíble, pero bueno, esférica, mover el balón con todos, sale Jiménez, el chino, el balonazo cerca, cerca del pórtico, queridos amigos de Correa, y por poco esa pelota se colaba al tiro de esquina.
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0: La esférica sale en esta, ¿para quién? Para Angulo. El Tarántula deja para Jiménez, va a rematar Jiménez, intenta, sin embargo, le queda para quién, para el borrego. El borrego sale jugando, pisa la pelota, bien el borrego. Enganchaba la esférica, no pasa absolutamente nada, siente un pisotón en esta oportunidad.
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0: Muy bien, señor Luis Mario.
4: ¿Está apurado ya?
0: No, estaba haciendo unas comas, un poquito, unas pausas dramáticas, dice, ¿no? Bueno, mientras con el señor Montero llegaba un olor bastante delicioso, ¿no? Hay un sequito.
2: Usted, yo no, a mí no me meta, señor. Usted es lo que está oliendo acá, ¿no?
0: No me diga eso, pero.
2: A mí no me meten esas cosas.
0: Ah, ya, bueno, ¿no? Diga así, complete la frase, si no la gente puede pensar.
5: Llegó el olor al bróster. Sí,
4: empezaron estos dos.
0: Bueno, vamos a... La pelota de manera inmediata en este instante, por supuesto. Con todo. Para el Tarántulo Angulo, el número 8. Ahí está Angulo, la deja rapidísimo. ¿Para quién? Para el Brasil, el toque de inmediato con la Mibi. Por la banda izquierda del equipo de la Remigio Crespo, viene tocando esa pelota a través de los pies de Carlitos Mina, la pisa Mina. El número 10, se viene Mina, ahí está por la banda nuevamente con Kiko Angulo, el Tarántula. Ahí está el Tarántula, queridos amigos, en esto. No, pero bueno, el partido empezó a ser extremadamente trabado, señor Montero.
2: Sí, sobre todo por parte de Remigio Crespo, ¿no? Pablito Gómez tiene de estas, de coger y dar en alguna manera, acariciarte para poder asentarte, pero tampoco es para tanto, le tocó un poquito, le rozó al señor Mina y se fue al piso, Dios mío.
0: Sí, se fue al piso como que si lo hubiesen, pero por poco.
4: Estaba exigiendo la amarilla, dijo, ¿sí le va a sacar? No, ¿sí le, no le va a sacar? No, entonces me levanto nomás. Dice.
0: Claro, es que, bueno, no era para tanto en realidad. La pelota por aquí para Mina, sale Mina, pisa la esférica, rápido, el enganche, cuidado, intentaba, la pelota no pasa nada, viene Pablito, nuevamente Pablito, sale Gómez, que bien Gómez, levantando la esférica, botando esa pelota, no pasa absolutamente nada.
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0: La esférica por la banda del chino, la toca para Jiménez, de chino a chino, se anticipa la pelota, queridos amigos, Carlitos Angulo, increíble, el partido extremadamente muy, muy trabado, la verdad, mucha falta, nuevamente a verla para quien, para Correa, Correa levanta, en esta oportunidad, ¿para quién? Para el evento de Marco Campo Verde, se viene Marco, ahí está pisándole el huevo, Campo Verde, que distribuye por la banda, ¿para quién? Para el bicho, el bicho intentaba, no pasa nada, que bien el recorte, ¿para quién? Para, no, pero bueno, así nos vamos, ¿cuántos? 10 de alargue, señor Montero.
2: Están buscando las amonestaciones tempranas por parte de Remigio Crespo, cualquier golpe que ellos sienten, se van a ir al piso buscando la amarilla para un elemento de las tres letras.
0: Perfecto, la pelota de inmediato, ahí está Mina, la Mibi por la banda, por banda izquierda, intentaba, no pasa nada, saque a favor del equipo de la Remigio, que luce hoy de rosa, ¿no? Dejó su amarillo para vestir de rosa, ahí está Mina, la toca de inmediato, moviendo el balón con todo, se anticipa la esférica, sale jugando espectacular por la banda, sin embargo recupera Yogoso, no, más bien la pelota para aquí, para Jiménez, el chino, el remate lejos del pórtico, defendido por el portero Correa.
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0: Perfecto, queridos amigos, vale esférica, sigo Chile Willy, hermano. Vea lo que le dice Chili Willy, le dice a mi pana, no le diga así, hombre, no le diga así a mi querido Isma, ¿no? Bueno, la esférica. Bueno, la pelota.

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1: Guayaquileño, ¿no? Carlitos Angulo ya con recorrido aquí, recorrido en los Rabás. Muy buen jugador
2: aquí.
1: En
2: realidad.
1: A Barrabás también jugó ya.
2: Le llevaron de aquí al Barrabás.
1: Nunca se dijo el origen. Se dijo que ha recorrido aquí el Barrabás. Nunca se dijo dónde nació.
0: Bueno, la pelota, amigo. Yo pensé que, bueno, salía de guardaespaldas de Fabián Vallejo. Pensé.
1: Bueno, ¿cómo se llamaba el de Álvaro Roa? Pepe José. Vamos a verlo, ¿no? De inmediato, amigos, en esta oportunidad a mover el balón. El balonazo en este instante, queridos amigos. La pelota. Vamos a verlo. Puede estar, amigos, en esta para que Bermúdez. También el Borrigo. Lo propio, el huevo Campo Verde, el equipo de la UNE. Tiene un tiro directo. Vamos a ver qué es lo que hace en esta oportunidad. Bermúdez le manda a todo el mundo. Cuidado, ¿dónde va la pelota? Peligro de gol. Olfato de gol, amigos. Vamos a ver a dónde va esa esférica. Vamos a verlo. Con todo en esta oportunidad, queridos amigos, a mover el balón. Intentaba la esférica. Ahí está nuevamente el huevo Campo Verde. Remataba la humanidad del jugador. Sin embargo, el Bermúdez. La pelota en el poste. En el poste, amigos. Por poco el vertical le dice que no.
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1: La pelota de inmediato, amigos. Intentaba el bicho Loja. Recupera la Remigio. Ahí está por la banda. Sale jugando Mina, bien Correa, de inmediato por la banda para el Borrigo, intenta Mina, bien Mina en esta oportunidad, tocar el balón por la banda para aquí, para Carlitos Angulo, ahí está Angulo, distribuye la esférica rápido para aquí, para el Brasil levanta la cabeza de inmediato, para donde queridos amigos, intentaba conectar esa pelota, se viene nuevamente Carlos Angulo, por la banda para el Chino Neira, el que anotó el gol que le dio el campeonato a Don Bosco, hoy jugando por la Remigio, y levanta la pelota, más bien a ras de piso, con todo el Brasil levanta la esférica, la pelota para quién, para el buen evento, hablamos en esta oportunidad del Jorge Barra, la pelea Guevara, cuidado, Guevara, bien. Sin embargo, viene el bicho. Ahí está la 1, va la pelota, ¡no! El huevo, Campo Verde por poco, señor Montero.
2: Y se escucha clarito como Pato Loja manda a sus elementos. Presionen, no les dejen respirar. Y esta vez lo hizo muy bien el señor Bicho Loja. Habilita al huevo Campo Verde y el destino le dice que no. 0-0 este partido hasta el momento.
1: La pelota nuevamente a mover el balón. Perfecto, ¿para qué? Para Mina. Se viene Mina, qué bien el toque nuevamente. Enganchando el Borrego, el balonazo con todo salva. Didier Albarracín en esta oportunidad que está enojadísimo. El tiro de esquina.
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2: Y mucho mejor la UNE en este partido. Hasta el momento se presenta. En los últimos momentos ha tenido llegadas de peligro bastante buenas del cuadro de la UNE.
1: Concuerdo completamente, ¿no? Sobre todo estos dos últimos minutos lo ha hecho muy bien la UNE. Las tres letras le dicen, ¿no? Bueno, perfecto. Le dicen el cuadro educativo o algo así. Bueno, la pelota de inmediato, verla para quién, para Marco. Sale Marco, el balonazo. Bien, amigos, en este instante. La pelota, Carlitos Angulo. Remigio viene con todo. Uy, la tarjeta puede estar rozando, ¿no? Por la que se salvó. Ah, increíble la falta. El huevo Campo Verde, señor Montero.
2: Tropezó el huevo, por eso se fue contra el señor Tarántula. Ese tropezó,
4: no dice,
2: y la falta.
4: No dice la Tarántula Angulo, la pie es negra, dice.
2: Bueno. Y ahora aquí también se tapan la boca. ¡Qué es increíble, señor Nera! ¡Eso es roja hoy!
1: Bueno, ¿no? ¡Epa! Bueno, ahí está, evidentemente.
2: Perdón.
1: Bueno, no, vamos a ver. Increíble en esta oportunidad. Vamos a verlo,
2: ¿no? Y se tapa nuevamente.
1: Sí, bueno, se tapan para hablar. No sé, ¿no? Bueno.
4: ¿Qué pasó con Neira que salió de la Don Bosco?
2: Una táctica tan buena para que nadie quiera verlo, por Dios.
1: No sepa nadie. Viene Mina. La va a dejar nuevamente en esta. Ahí está el Chino Neira. ¿A dónde va la pelota? Intentaba espectacular. Bermúdez leyó muy bien en este instante. El telegrama, señor Luis Mario.
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0: En la primera 17 minutos, recorridos 17.
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1: 0-0, queridos amigos. Serapio en esta oportunidad acá. En el Jefferson Pérez, en la duela del Jefferson Pérez. 0-1, 0 el equipo de la Remigio Crespo. La pelota de inmediato en esta oportunidad.

0: queda para quién, para el buen elemento, hablamos de Albarracín, a pase de ángulo. Uy, cuidado, veía la pelota, intenta. ¿Será que le da los pulmones correr todo el tiempo y presionar así?
1: Eso es justamente lo que iba a decir, mi estimado Tertulias. Pero hay algo también, si te da la oportunidad a este tipo de equipos, tienes que aprovecharlo, porque son tan buenos e individualidades, te pueden sorprender en cualquier momento.
0: La pelota de inmediato para aquí, para el Borrego Ochoa. La pisa el Borrego en esta oportunidad, sin embargo. Está aguantando la falta que le cometían Guevara en este instante, por supuesto. Sin embargo, se queda sentido mientras tanto. Estimado Luis Mario, cuéntanos.
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0: 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La pelota de inmediato puede estar. ¡Qué bien, Bermúdez! ¡A media vuelta! ¡Albarracín salva! ¡Salva la Remigio Crespo! ¡Espectacular, Bermúdez! Luchando contra dos tremendos defensas en el centro del campo del equipo de la Remigio Crespo, señor Montero.
1: Y siempre juega bien de espalda del señor Bermúdez. Esta vez le dejaron dar la vuelta. Y, pero Didier estuvo atento y Didier dice, le reclama sus defensas. ¡No le dejes dar la vuelta, Alegría!
2: Está más cerca el gol de la UNE, ¿no?
0: Sí, mucho más cerca, ¿no? Evidentemente está atacando y jugando mejor en realidad. La pelota para quién, para Mina. Ahí está la Mibia, amigos, en esta oportunidad. ¿Dónde va la pelota? El tiro de esquina no va a ser efectivo. Regresa rápido para quién, para el Chino. En esta oportunidad nuevamente con Didier. El equipo de la Remigio sale jugando el balonazo. Cuidado, la saca bien Campo Verde al saque lateral.
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0: Muy bien, amigos, en esta oportunidad la pelota se va a poner en movimiento. ¿Para quién? Vamos a ver qué, bueno, qué están esperando, ¿no? ¿Qué están esperando? Bueno, ahora sí, vamos a continuar en esta oportunidad. Mi querida Tefa, ¿no? Habilitarle a la Tefa. Me parece que no dice nada el profe Franklin Salas. Lo hemos visto ahí en su zona. Y evidentemente, tranquilo, ¿no?
3: Tefa.
0: Bueno.
4: Habilitados. Sí, sí, justamente afuera cuando estaban reuniendo el equipo, Franklin Salas literalmente estaba al lado del equipo. El que estaba tomando el mando era el Chino Kinde, que está en Granterío porque por la expulsión del anterior partido.
0: Ah, bueno, entonces, ¿no? Ahí estaba entonces, queridos amigos, el análisis de la querida Tefa, queridos amigos. Bueno, la pelota en esta oportunidad se va a poner en movimiento rápido. En este instante, ¿para quién? Para Remigio Crespo, a través de los pies de Didier Albarracín. Levanta la cabeza. Cutudo, de inmediato para aquí, para Mina. Levanta la cabeza Mina, toque la Mina, que viene el enganche. Nuevamente Mina, ahí está Mina. La pelota con todo, nuevamente puede estar. El balonazo, bien Correa. Salva los muebles en esta oportunidad Correa, queridos amigos, volaba espectacular. Señor Montero,
1: justamente decíamos, en cualquier momento te puedes muy, dos llegadas de peligro del cuadro de la Remigio Crespo, Tertulia.
0: Increíble, amigos, tremendo remate en el horizontal y por qué no. Viene con todo el equipo, hay partido. Así es como deben jugar. Va la pelota por aquí para Campo Verde. La pieza en el centro del campo, se viene la 1, nuevamente el Borrego. El Borrego toca, recupera muy bien en esta Carlitos Angulo, espectacular Angulo. Llega el Borrego arriesgando el físico, bueno, en esta oportunidad.
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0: Todavía no se hacen daño, amigos, 0-0. El marcador no se hacen daño. Cuidado, Bermúdez, le dice, le advierte, le dice, sí. Tranquilo, profe, fui yo en esta oportunidad.
1: Partido
0: dice,
1: ¿no? Muy físico en general. Demasiado. Tanto por parte de Remigio y por parte de la UNE. Muy físico.
0: Demasiado, en realidad, ¿no? Bastante trabado, bastante pierna fuerte. Bueno, vamos a ver qué dice en esta oportunidad el profe. Que juegue, le dice. Muy bien. Vamos a ver la falta, ¿no? A favor del equipo de la Remigio Crespo. Lo va a hacer en movimiento Dorado, rápido. Dorado. ¿Para qué? Para Mina. Ahí está Mina. Levanta la cabeza con todo. Intenta. ¡Uy! Bueno, ¿eh? Increíble. Atrape la sandía, la sandía, la sandía, la sandía. Todo el mundo fue a esa pelota. Señor Luis Mario.
2: Pero juega. Está pitando bien el árbitro. No, se le va una, ¿eh?
0: Sí, sí. ¡En realidad! Ah.

0: espectacular, media vuelta, la mandó a guardar, nada que hacer para Correa, y el Chino Neira, y anota la primera para el equipo rosado de la Remigio Crespo, señor Montero.
1: Ahí está, justamente, te puede sorprender en cualquier momento el cuadro de la Remigio, no ha jugado bien, pero un tiro de afuera por parte del señor Neira, sorprende ante la falta de visibilidad del señor Correa, y marca la primera, Remigio Crespo, 1-0 desde afuera.
0: La pelota nuevamente, Correa, son minutos justamente de la Remigio, el tiro de esquina.
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0: La pelota en esta oportunidad que continúe jugando. Le dice, sale muy bien el Borrego. Atenti que se viene la une con el Borrego. Falta mi punto de vista. Clarísima la falta. Le dice, no, cuidado. Tal vez para tarjeta por el empujón y...
1: Puede ser, ¿no? Obviamente. Se guarda el árbitro peligro. Hasta el momento. Le dice, una, dos, no más.
0: No más, le dice, ¿no? Una más y... se nos van. Bueno, la pelota para quién, para el huevo Campo Verde. Está Marquito, el bate huevo, levanta la cabeza, le manda a todo el mundo, incluso a Correa. La va a probar Correa el remate, ¿no? Correa, sin embargo, por encima de la caballa defendida por Didier Albarracín.
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0: Perfecto. Bueno, vamos a verlo. De inmediato sale jugando, la falta de Bermúdez, que no, que juegue, le dice, que juegue de inmediato, vamos a verlo. Se enoja en esta oportunidad, sin embargo, va la pelota, ¿para qué? Para el Chino Neira, señor Montero.
1: Se acercó el señor Ochoa, Pato Loja. ¿Ya? Algo le dijo, que aqueja algún golpe. Enseguida Pato Loja vio hacia atrás, le indicó algo a Nati Toalongo y se pasaron, parece que un spray. Algo pasa con el Borrego Ochoa.
0: Increíble, bueno, entonces... por ahí, cuidado, ¿no? Y pueda estar tocado el Borre. Bueno, la pelota para quién, para Angulo. Qué bien que sale entre dos. Nuevamente para quién, para Mina. Ahí está la esférica. De inmediato, Cotó recupera el Borrigo. Sale el Borrigo. Espectacular, queridos amigos, en esta oportunidad. Que no, que juegue, le dice. La pelota para quién, para Carlitos Angulo. Angulo levanta la cabeza. De inmediato sale jugando por la banda derecha. Con todo Jiménez. El Chino la pisa rápido. Para quién, para Mina. Por banda izquierda sale Mina. Tocando la esférica. Bien Mina. Nuevamente, cuidado en esta oportunidad. Remigio Crespo en su propio terreno. Continúa rotando y tocando la pelota. La esférica se pierde en esta oportunidad.
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0: Muy bien, amigos, ahí está la pelota. La mueve rápido para el Borrigo. La pisa el Troncaleño, queridos amigos. ¿Por dónde? Ahí está aguantándole el Troncaleño. ¿Para dónde? Pisándola nuevamente. Ochoa, para el equipo de la UNE. Sale muy bien el Yogoso. Bien el Yogoso, el Borrego. ¡Uy, espectacular! Se viene con todo la Remigio. Pues no. Increíble, queridos amigos. El pase sumamente equívoco. Sí, evidentemente ahí lo vemos al Borrego tomarse justamente la cintura, ¿no? Parece que hay un dolor como tal ahí.
1: Sí, sí, parece que hay un dolor en la espalda baja derecha, sí, del señor Borrego, el número 2 de la UNE.
0: Y con eso, amigas, amigos, termina la primera mitad. Nos vemos el día de mañana conmigo. Mi nombre es Javier El Zuco Correa de Tertulia. Y viene el señor Cristian Pantosín.
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4: Bueno, culmina el primer encuentro. Bueno, primer tiempo de este segundo encuentro, más bien. Increíble, pues estamos viendo un partido bastante apretado, bastante apretado. Y la mínima diferencia tenemos, ¿no? Bastante apretado, pues el partido, realmente el cuadro de la UNE, el cuadro de Remigio Crespo, pues dos equipos consolidados. Lo que se viene el segundo tiempo será épico, épico lo que se viene el segundo tiempo, porque vamos a tener, pues, realmente emociones de primer orden. Y sobre todo, pues, vamos a ver qué es lo que sucede. Comentario final de este primer encuentro. Comentario final, desde primera parte.
1: Primer tiempo, bastante bueno, en los primeros 15, digamos así, la UNE dominó en su totalidad, pero después las individualidades de la Remigio Crespo salieron a flote, y terminan ganando este primer tiempo 1-0. La UNE de alguna manera ha sabido jugar muy bien, ahora el resto físico puede jugarles una mala pasada. El señor Ochoa aqueja un golpe justamente en este momento. Lo está teniendo Nati Toalongo al señor Ochoa.
4: Sí, le está tratando
1: y... a ver si puede de alguna manera, porque en los golpes está siendo muy, muy, muy con mucho golpe el partido.
4: Bueno, lo que está sucediendo con el Borrego Ochoa es preocupante. Están atendiéndolo ahí, me parece que está quejándose del dolor. Sería desastroso para la UNE no contar con uno de los mejores jugadores que tiene en cancha. Sería desastroso. Bueno, antes de continuar, señor Luis Mario Gavilanes.
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4: Bueno, vamos a vivir ya la segunda parte de este partido emocionante, pues que ha estado muy, muy, muy bueno el partido en la primera etapa, muy bueno. Lo que se viene ahora, pues va a ser un partido de vida o muerte. Uno de los dos tendrá que decir adiós al Mundialito de los Pobres. Uno de los dos pasará a cuartos de final. ¿Será Remigio? ¿Será la UNE? Lo veremos en los siguientes 25 minutos.
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4: Sí, señor. ¡Uy!
5: ¡Gol! ¡Lo que nunca vaya! ¡Sí, señor! ¡La vive! ¡Y es Carlos Mena para reventar el arco y poner la segunda! Ya Remigio Crespo tiene 2, el cuadro de la UNE tiene 0. 15 segundos de la parte de complemento, J. de Cornejo.
6: Oiga, el nacimiento de la segunda etapa termina sorprendiendo a Remigio Crespo con ese golazo de Carlos Mena distante. La pelota fue a la parte alta, prácticamente besando el tema del horizontal. Se incrusta en el arco, sorprendiendo al arquero que nada pudo hacer por lo violento del remate. Y ya está ganando la Remigio por 2-0.
5: Y cartulina amarilla para Mena, eso fue lo que señaló el árbitro central del partido. Todavía no lo entiendo por qué la amarilla, me parece que no. Otra vez la va teniendo el jugador Loja y arranca nuevamente la intentona por parte del cuadro de la UNE para tratar de igualar. No puede dominar el esférico.
7: Ahí a Leo Guevara le va quedando para el Chino Jiménez ahora para la Mibi, nuevamente por la izquierda viene la Mibi, dominando la Mibi, aguanta la marca, recibe un puntapié del Bicho Loja, tiro libre para la Remigio.
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7: Usted la tiene, señor Lucho Mario Gavilanes, siga por favor.
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7: Y si quiere un Uber también le mandamos, no hay problema, la va teniendo la Bibi arriba, ¿para quién? Para el Chino Jiménez de Leo Guevara, nuevamente para que aparezca el Chino, el Cojitos, corrida para trabar toda la cinturilla de la chismosa, le va quedando para Campo Verde el Huevo, que trataba de hacer una bicicleta lateral, ahora nuevamente para la UNE.
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7: El remate del Borrego, pelota que queda finalmente para saque de arco, dice el árbitro. Saque de arco, sí señor. Allá la va teniendo entonces el Tarántula, finalmente. Cristian, cuéntemelo.
6: Hay un jugador que se botó al piso de la Ciudadela UNE. Está lesionado.
4: Que el Borreguito.
6: Sí, el árbitro fue a para que lo atiendan.
7: ¿Qué le pasó al Borrego en la primera parte, señor Marco Montero? ¿Usted qué estuvo?
8: Tuvo un golpe en la zona baja de su lado izquierdo. Justamente decía él, se acercó y le dijo: tengo este golpe, porfa, hazme el cambio. Intentó Nati Toalongo de alguna manera solventar ese golpe, pero se ve que no puede más.
7: Correcto.
4: Ya pidió el cambio.
6: Ya, Cristian, se está preparando el cambio también. Tefa ya tiene la información cuando ustedes requieran.
7: Perfecto, señores. 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Perfecto, pero bueno, ¿en dónde?
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7: Tefa querida, la variante que el cuadro de la UNE.
4: Espere, estoy respondiendo, dice. Estoy mandando los mensajitos de aquí.
3: Pero no es muscular ese dolor.
7: Tefa.
9: ¡Habiliten, habiliten!
4: ¡Está habilitado!
9: Es que yo estoy aquí con el micrófono muteado. Ingresó el número 6, Daniel Llanza, por el Borrego Ochoa.
7: Correcto, ingresó Daniel Llanza, señores. Esto está 2-0. Arriba el cuadro de la Remigio Crespo. Con esto, en cuartos de final se medirán el cuadro de la Remigio Crespo con la 9 de octubre. ¡Vaya partido, señoras y señores! Mientras tanto, nosotros sí conocemos ese lugar. Usted conoce, Javier Ocapeña, ese lugar que va a decir ahorita Lucho Mario. Y ya le voy a contar, 1.30 m tiene. Vaya ya, señor.
4: Eso.
3: La casona del Sam. ¿Conoce, señora Ocapeña? Sí, ¿no?
4: Sí, sí.
7: Conoce. Todos conocemos. 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
3: Riquilín. El único que no conoce todavía soy yo. 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
7: Campo Verde por la izquierda. Trataba de pisar el esférico. Le va quedando la Mibi. Aguanta un carrusel completo la Mibi. Mina que viene por la derecha. Mina siempre remata. Balón afuera. El Ojitos a hacer... Hacerá un saque rápidamente para poder poner estas cosas como hace rato nomás. Ahí está el balón. Va a venir entonces.
6: Oiga,
7: corre a Luchito, Lojitos, cuéntemelo.
6: Oiga, hay una diferencia, ¿no? Entre el técnico de Ciudadela UNE con el de Remigio Crespo. Salas es poco activo para hablar y dar disposiciones, mientras que el técnico de la UNE sí está de lado a lado y habla mucho.
7: Correcto, pero al momento el equipo, el que se desgañó es el Chino King. De allá, mírelo, el Chino está que se va. Le da paso a la señorita que vende los tortolines. Bernil, gol, gol, gol, gol, gol, gol, gol, gol, gol. Me parece que antes hubo una falta. El árbitro dice que no. ¡Gol! Apuntarse la tercera, 5:20 de la parte segunda. 3 tiene la Remigio Crespo, 0 la UNE, JD Cornejo.
6: Oiga, en la primera parte era más parejo el partido, pero en esta segunda inclinó definitivamente la balanza ya Remigio Crespo, y creo que con este 3-0 y con lo que resta del partido, ya es un hecho prácticamente la victoria si sabe manejar bien las cosas del cuadro de Salas.
7: Me pareció que antes había una falta para mí sobre el jugador Marco Campoverde.
4: Sí, sí, hubo una falta, el árbitro no pudo divisar esa falta para evitar lo que fue el tercer gol. Ahora hay un choque entre Pablito Gómez y el Tarántula Angulo. Por acá sí, el Tarántula reaccionó mal, le pateó desde el suelo, lógicamente es amarilla, le pateó desde el suelo.
7: Sí, señores, va a venir entonces el tiro libre. Cartulina amarilla, ¿para quién, Tefa? ¿Para quién fue la amarilla?
9: Ya le digo, el cuerpo de bomberos se acercan al borrego porque se queja del dolor. Me parece que va a tener que salir para que lo atiendan afuera.
7: Arriba fue el pelotazo, el Chino Jiménez para mandar ese balón afuera. Bicho Mario.
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7: Y se retira todas las hierbas del mundialito de los pobres. Señor Encalada, buenas noches. Señor Musiquito, buenas noches. Señora Florcita, buenas noches. Saludando a todos acá. Nos saludadorcitos somos siquiera eso. La va remandando nomás. Era el huevo y no puede. El jugador Llanza. Barrerse. Será un saque de orco nomás para el Remigio Crespo.
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7: Avisarán a quién sacó cartulina amarilla porque acá la señorita no la encuentra todavía. Avisarán a quién fue. Angulo, entonces, arriba. La va parando. Era el jugador Leo Guevara. Desde el fondo. La va teniendo el huevo campo abriendo por la derecha con el bicho Loja. El bicho uno en el camino. El bicho que no puede. Con el jugador Vivi. Ahora le quedó para el Borrell. Esta era. Pablito Gómez arriba nomás. El balón, pelotazo. Balón afuera. Saque de arco. Nada más y nada menos que para el cuadro de la UNE.
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7: Allá mismito, señor, nos vamos. La va teniendo ahora la Mibi. La Mibi, que es objeto de falta por parte del Yogoso Bermúdez. Será un tiro libre. Ahora para el conjunto. Sí, Yogoso, le dicen ustedes. Yo también tengo que decirle de esa manera. Para mí es Bermúdez, nada más y nada menos. Otra vez por la izquierda para la Mibi. La va teniendo, así le dicen ustedes. Mina, ahora con Leo Guevara. Leo que la pisa por la izquierda, Leo. Para Mina, mira que viene poniendo en el centro. Balón afuera, que dice el árbitro. Corner, tiro de esquina.
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7: Remataba el Chino Jiménez, balón afuera, señores. Será un saque de arco. Y lo va teniendo el huevo a campo verde que viene por la izquierda. Viene el huevo. Ahora, ¿cómo daba? Va saliendo Didier Albarracín, balón afuera. Y otra vez será saque de arco para el Ojos.
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3: Ahora mismo 9 minutos, el complemento del complemento 9.
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7: Y yo te digo, Remigio Crespo tiene 3, el cuadro de la UNE tiene 0.
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7: Por supuesto que sí, será el tiro libre, señores. Tiro de esquina, desde el sector derecho. Va a pincharla nomás en el tiro de esquina, arriba. Balón para Franklin Salas. La va a dominar Franklin, el mago. Lateral entonces para que venga el cuadro de la UNE. Arriba va sacando Neira de cabeza para Leo Guevara, ahora para la Mibi. Remataba, correcto el bicho. Para enviar ese balón afuera, otro lateral será para los Remigio Crespo Toral.
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7: Otra vez por la derecha. ¿Para quién? Para el Chino. Y el Chino que le domina la manda arriba. Corría nomás Leo Guevara. Le deja el ojitos que se vaya y la pone rápido en movimiento. Ya se van los del bombo. Por la izquierda va saliendo. Este es Pablito Gómez. Pablito, que propone un pie a pie. Pablito se recorta, interioriza, remata. Le quedó ahora para el Chino. El contragolpe para Leo, para el Chino. La va sacando el bicho. Por la izquierda ahora con el jugador Llanza. Viene Daniel poniendo el centro. De taco el Yogoso. Correcto, Didier. Al córner. Tiro de esquina.
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7: Así mismito somos nosotros. Correcto. ¿Le gustaría a usted el café con chumal o con tamal, señora Ocapiña?
4: Yo prefiero con quimbolito.
7: Correcto. ¿Y usted, señor Lucho Mario Gavilanes?
3: Siempre café con chumal.
7: Café con chumal. ¿Y usted, señor Montero?
12: No tomo café.
7: Siempre tiene que haber alguno, ¿no? Sí, siempre sí, tiene que haber alguno. Siempre, absolutamente siempre. Tiro de esquina. Por el centro ahora la va Llanza. La va perdiendo ahora para el Chino. El Chino que por el cuerpo viene el Chino. Pégale el Chino. El Chino que va a meter el centro, venía correcto. Campo verde para mandar ese balón al córner. Tiro de esquina.
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7: Correcto, ¿a qué número, Lucho Mario?
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7: ¿Qué es lo que tiene que hacer?
3: Solamente llamarnos, mandar un dibujito, mandar un audio, mandar un video, mandar algo, participar.
7: ¿Una foto haciendo cascaritas puede ser?
3: Por favor.
7: Por supuesto, lateral entonces para el señor Mina. La va siguiendo efectivo, Mina arriba. La va sacando nomás Neira, remate de Campo Verde y la embolsa el jugador Didier Albarracín.
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7: Jota de Cornejo, se juega al ritmo de la Remigio Crespo.
12: Sí, la verdad es que es muy tibia la reacción que ha tenido la ciudad de la UNE. Pensábamos que en este segundo tiempo iba a dar más, pero el equipo de Remigio Crespo se ha expedido bastante bien en todos los sectores de la cancha y ha impedido de que pueda hacerle daño.
7: ¿Qué le pasó al jugador Albarracín, señor Javier Ocapiña?
13: Bueno, tuvo la salvada en la jugada anterior, viene tocado ya desde la jugada anterior, donde tuvo que exigirse más. Ahora pues me parece que se agranda su...
12: Es en el pie derecho, ¿ah?
13: Sí, está tocado. Ingresa el mismísimo Franklin Salas a atender a su jugador.
7: Por supuesto, martes 19 horas con 30 con este marcador, 9 de octubre, Remigio Crespo.
14: Uy, uy, uy. Oiga, una consulta, Franklin Salas ya es oficialmente director técnico.
7: Sí, señor.
14: Sí.
7: Licencia ABC.
14: Ya.
7: Sí, señor. Perfecto. Clase 2024. Sí, señor. ¿Algo más? Cuente.
14: No, esa era la duda que tenía.
7: No, tranquilo. Está aplicando para la licencia Conmebol también. ¿Algo más?
14: No. Por eso solamente quería asistirme de los profesionales, de los eruditos que son ustedes.
7: Correcto.
14: ¿No?
7: Muchas gracias, señor Lucho Mario Gavilanes.
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7: Perfecto. Y como siempre, a todos, menos a dos que están por acá cayéndose. 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
7: Que estuvieron cayéndose en el partido anterior. Tiro libre, detrás del esférico está Neira, remata abajo, la va sacando nomás, esto es Gianza. Gianza que va pinchando ahora para que corra. Gianza con el pelo así, parece un mini borrego. Uh-huh. Parece un mini borrego, Gianza, ¿no? Uh-huh. Algo tiene del borrego.
13: Borrego Junior del Junior.
7: Sí, el guagua borrego. Y la manda arriba, nomás Neira no puede. Leo Guevara, saque de arco y la va teniendo ahora. Este Luchito Correa y este es Campo Verde, le queda para Neira. Neira que pone en el centro, la va teniendo Gianza, que levanta la cabeza Gianza. El zurdo Gianza, correcto, profundizando para que parezca Bermúdez. Bermúdez que lleva y trae. Bermúdez que la saca, correcto Neira. Y le queda ahora para que venga el tarántula. Perfecto, Campo Verde. Mejor el bicho Loja. Ahora con Pablito Gómez. Pablito que retrocede el espíritu nuevamente. Pablito. Pablito que levanta la cabeza por la izquierda con el jugador Campo Verde. El Bowe. Campo Verde. Marco su nombre. Viene Marco cambiando por derecha para el bicho. Ahora para Pablo. Pablo que levanta la cabeza y con quien juega para el Ojitos. El Ojos que va a reventar el espíritu. El Ojos que va a patear. El Ojos que retrocede ahora para el huevo. El Ojos nuevamente. Correa, balón afuera, saque de arco para la Remigio.
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3: En la segunda te lo cuento, 14 minutos ya.
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7: Yo también te lo cuento, 3 tiene el conjunto del Remigio Crespo Toral, 0 el cuadro de la UNE.
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7: Correctos, todos podemos menos dos. La va teniendo, este es Campo Verde. Viene por la izquierda, Campo Verde, remata. Didier Albarracín, suavito nomás, para atrapar toda la sintonía de La Chismosa, que no te lo cuente.
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7: Ya me imagino ese partido por cuartos de final, aunque todavía falta. Y cualquier cosa puede pasar. El cuadro de la Remigio Crespo frente al conjunto de la 9 de octubre y la tiene ahora el jugador Tarántula. Arriba, no me ha reventado el Tarántula. Balón afuera, saque de arco.
13: ¿Cuánto?
7: Cuéntemelo.
13: Si sabe quién está en cuartos de final, bueno, le comento que otro equipo que está en cuartos de final, pero no del Mundialito, sino de la Copa Libertadores, la liga que ganó en penales al cuadro de Mirasol de Brasil.
12: Oiga, pero debía haber perdido en el tiempo regular porque fue superior el Mirasol en llegadas. Liga de Quito casi que no atacó.
7: Y va saliendo ahora el Ojitos Correa, nuevamente para Campo Verde. Campo Verde por la derecha, balón afuera. Entonces para el señor Tarántula Angulo. Lateral, dice el árbitro. Sí, señor. para el Bicho Loja. El Bicho que hace rebotar, ahora le va quedando para Neira. La queda Bermúdez. Bermúdez que pincha el esférico para el Huevo. El Huevo, Campo Verde viene. Campo Verde levanta las manos y dice: ¿con quién juego, Campo Verde? Por la izquierda, con Yanza. La va a terminar perdiendo Yanza. Y ahora la que se arma la tiene el Chino Jiménez. El Chino que viene por la derecha con Guevara. Guevara que la manda por fuera, impulsado por Pablito Gómez. Lateral para la Remy.
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7: Por la derecha va saliendo Pablito. Balón afuera, lateral otra vez para el cuadro de la UNE, dirigido por el Pato Loja, que se está quedando a la vera del camino. Llegando con... ¿Cuántos puntos hizo el cuadro de la UNE para poder clasificar? Puntaje perfecto, 9 puntos, pero no le está sirviendo de nada a esta altura del partido.
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7: Mira, va teniendo, este es el jugador Pablito Gómez. Saque de arco para el Armijo Crespo Toral.
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7: Te va querida los partidos del día de mañana en un ratito. Arriba fue, va saliendo Lucho Correa, viene Luchito para Belliogoso Bermúdez. Media vuelta, correcto el Tarántula para coger con intención. Va a venir ahora el Chino por la derecha. Lo van sacando, dos puñetazos del Huevo, Campo Verde. Y cartulina amarilla, correcto. ¿Le dio un gancho al hígado? Sí, le dio, señor Juan Diego Cornejo.
12: Sí, sí, efectivamente hubo agresión, así que el árbitro que estuvo cerca, bien sacada la tarjeta amarilla. Le digo, hoy no ha sido una jornada con tanta brillanteza, porque ha habido demasiada superioridad de un equipo contra otro y eso le ha quitado obviamente lucidez al espectáculo.
7: Arriba la va poniendo el Bicho Loja con Yanza. La va perdiendo Yanza, trata de recuperarla, la tiene ahora Mina. Mina que aguanta la marca, Mina que pone la mano. Mina de taco ahora para Neira. Neira que la manda arriba, nomás el Ujitos. Loja afuera, Tefa los partidos de mañana.
9: Ingresa el número 12, Raúl Crespo.
7: Y sale el número 9, Leo Guevara. Correcto, Leo Guevara. ¿Qué pasa con el micro de la Tefa? ¿Qué está pasando?
13: Mucho le manosea, dice.
7: ¿Qué pasa, Tefa?
13: No, la Tefa está muy bien.
7: Entonces.
13: Es acá.
9: Están habilitando el micrófono. Haga el favor.
7: Por favor, si no, para ya sabe llamarle a quién. La tiene por la izquierda, ahora por derecha y por el centro también para el Huevo. Este es Campo Verde, Marco. Otra vez por la derecha, el sobrino de Liti. La va a rematar en el Bicho. Le quedó ahora para que venga Pablito Gómez. Viene Pablito de zurda al centro nomás para el Huevo. Campo Verde nuevamente para Pablito. Pablito que avanza, remata, gol.
13: Del honor.
7: ¡Gol!

0: Pepito Gómez que remató de zurda y adentro a guardar. ¿Cuándo se promediaba el minuto? ¿Cuándo se promediaba el minuto? ¡Minuto! ¡Minuto! ¡Minuto! ¡Minuto! 19 con 18 de la parte segunda. Descuente el cuadro de la UNE. ¡Júntale!
1: Nos acaba de regar Pablo Gómez un lindo golazo, ¿eh?, desde la mitad de la cancha. Lo que no pudieron hacer llegando, tocando hasta el arco mismo, lo logró de media distancia y ojalá que esto les sirva de incentivo. ¡Oh!

0: señores. Y otra vez Pablito para poner la segunda. 40 segundos después, 19 con 50. Ya gana, sigue ganando Remigio, pero ya recorta la UNE. 3-2, esto pide guerra el partido, JD.
1: Y todavía faltan 5 minutos. Ya otra vez Pablo Gómez con el recurso del tiro de media distancia. En esta oportunidad desde la derecha saca tremendo trayazo para vencer al arquero y poner 3-2 el partido. Ahora sí que hay emoción.
2: Panto, la gente está regresándose. Estaban saliendo ya del Coliseo y muchas personas se tuvieron que regresar y acomodarse como sea porque el partido se puso buenísimo.
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0: Hasta el momento no le sale la variante JD Cornejo. Raúl Crespo entró y 3-2 enseguida.
1: Sí, señor, pero yo le doy mucho mérito al que remató desde fuera en los dos goles, ¿eh? Mérito individual.
0: Cuando se viene el cuadro de la UNE, la va teniendo ahora el número 6, Llanza. Viene Daniel, retrocediendo para el Bicho Loja. El Bicho cambia todo para el Huevo Campo Verde. Atrás de él está el Pato Loja desesperándose ahora para el Yogoso. Yogoso arriba para el Bicho. Va a poner el centro. El Tarántulo Angulo que la manda afuera. Saque lateral. Le vas acá, Huevito. Dice, ven acá, Huevo. Acomódala nomás. Y la tiene el Bicho. Ahora para el Huevo. El retrocediendo está para Pablo. Por la izquierda, por la derecha. Ahora con Llanza que se perfila el centro. Pelota que se pasea de la sala al comedor, lateral para el cuadro. Oiga, de la UNE, señor.
1: Oiga, la gente de la Remigio en la banca estaba tranquila mirando el 3-0, pero a partir del 3-2, mire, ya ven de pie el compromiso.
0: Por supuesto que sí. Ahora va a venir Llanza, balón afuera del Yogoso que le aplaude a Llanza, lateral para la Remi.
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0: Correcto, tiro libre. El Tarántulo Angulo que la pincha arriba, le quedó para Crespo. Sanciona por una falta que no dice el árbitro. Le queda para el Ojos Correa que termina perdiendo, le remata, balón afuera. Falta sobre el Ojos, dice el árbitro. Tiro libre, entonces para el cuadro de la UNE que empuja. La va colocando ahí nomás. Viene el Huevo Campo Verde. Por la derecha el Huevo, una bicicleta, trata de sacarse. Por entre las piernas a Raúl Crespo, la va quedando para Raúl. Raúl que pone el cuerpo, la pone para la Vivi y remata. Balón que le va al córner, impulsado por el Ojos. Tiro de esquina.
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0: Correcto, señores, el saque lateral, Campo Verde, aprieta el cuadro de la UNE, que otra vez le queda para que aparezca por ahí el Bicho, por la derecha con el señor Pablito Gómez. Viene Pablito, prefiere interiorizar Pablo, ahora para que juegue por exterior, como extremo. Viene Campo Verde en el 1-1, Campo Verde para el Yogoso. El árbitro dice que hubo una falta, tiro libre. Si le venía agarrando, era el jugador Tarántulo Angulo. Señor JD Cornejo.
1: Sí, el partido se puso bueno, Cristian. Acá hay un tiro libre peligrosísimo en favor de Ciudadela UNE, que está buscando el empate cuando resta menos de 2 minutos.
0: No es por nada, pero la salida de Leo Guevara le hizo que suban todos los defensas. Ya no hay de quién preocuparse. Leo contenía la defensa, señor Cornejo.
1: Sí, bueno, pero decisión me parece apresurada del técnico, ¿no? Y la está pagando.
0: Se está comiendo el partido el Chino Quinde. Tiro libre. Si le empata, responsabilidad del cuerpo
2: técnico.
0: Ahí está
2: el empate, ahí está el empate.
0: Sí, señor. Campo Verde que mira, así fijito, como el caballero de la noche. Mira, respira. Va a venir el Huevo, le dice vente más acá. El Huevo que siempre no arruga. El Huevo nunca arruga. Va a venir entonces el número 8. Este es Campo Verde que va a rematar. Campo Verde atrapa el Ojos, el portero Albarracín. Y la va colocando ahora para que venga. Va poniendo Crespo. 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

0: 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Salió Correa a rematar por poco y en la contra Crespo se tomó un respiro y la mandó a guardar. 24 minutos de la parte segunda, JD.
1: Yo creo que aquí ya se acabó el partido, le digo, Cristian, con lo que resta. Ya estiró la ventaja Remigio y prácticamente ganador del partido.
0: Le recriminan a Lucho Correa, pero para mí necesitaba cobertura en la parte de ofensiva. Nadie estaba resguardando, todos detrás, todos adelante de la línea que divide el terreno de juego. La contra se armó solita. Va a venir el tiro, el saque de arco entonces, para que venga Didier Albarracín. Allá la va teniendo Didier. Los partidos de mañana, Tefa.
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3: Claro que sí, mañana tenemos una jornada espectacular. Se va a dar la variante, ingresa Pedro Lara.
0: La jornada de mañana, por favor. Señores, cartulina amarilla para Raúl Crespo. Se venía la tercera, señora Ucapiña.
4: Increíble lo que sucede en el campo de juego, es espectacular. Últimos minutos espectaculares, os he recordado estos dos encuentros. Por ahí la tenía clarísima el huevo, pero una falta termina poniendo en riesgo y se gana la tarjeta amarilla el Locum Crespo.
0: Sí, señor. Ahora sí, Tefa, la jornada de mañana.
3: Tenemos el primer partido, Don Bosco contra Ciudadela Calderón.
0: Don Bosco mañana con todo, el campeón juega. Y el segundo ahora,
3: San Panchito contra Barrio San Roque.
0: San Francisco. San Pancho, San Roque es. ¿Estoy bien? Sí. Bueno, tiro libre.
3: Sí.
0: ¡Ojo!
2: ¡Qué falta el borrero!
0: 25 con 50. Ahí está detrás el jugador Bermúdez. Le pide que se acerque el número 8. 2 minutos de reposición. Si entra, tendremos infarto. El huevo que remanó. Pero más decidido y le recrimina a Correa. ¿Por qué? Arriba va Bermúdez. Difícil marcarlo. Rechaza, ahora le va quedando para Correa. Y nuevamente para Campo Verde. Termina cayéndose, lo mejor que sabe hacer Campo Verde. La tiene ahora el número 7. Este es arriba, Pablito. Balón por encima de la cabaña de Didier Albarracín. Saque de arco para la Remy.
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0: Por la izquierda ahora para que venga el Chino Jiménez, que pone el cuerpo. Venía correcto, sí es una falta porque le venía agarrando primero y luego le puse el codo en la espalda al jugador Jiménez, el bicho Loja que le extiende la mano. Tiro libre para el cuadro de Remigio Crespo.
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0: Ahí se queja y sí le dio abajo. Viene Pablito por la izquierda, le va quedando arriba para Neira. Crespo, que no encuentra a Crespo el balón. Saque de arco y la tiene Campo Verde. 27 con 15. Ya jugamos, Campo Verde, que bien. No.
2: Hola.
0: Que este chico fuera mejor jugador. Se dedicara simplemente a jugar. Y la tiene. ¡Viene! ¡Uy, uy, uy! Yanza, que por poco la manda a guardar. Corner, tiro de esquina, señor.
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0: 27 con 40. Esto está sentenciado. Franklin Salas que mira el piso. Al otro lado el Pato Loja, el árbitro que mira el medio campo. Ahí la va teniendo el Chino Jiménez. El balón abandonó el terreno de juego, dice el árbitro lateral. 28 ya de la parte segunda. Gómez, ahora para el bicho. El bicho Loja le deja para que venga Campo Verde. El árbitro se lleva el silbato a la boca. Aguanta la marca, viene Bermúdez otra vez para Campo Verde. Le quedó para que aparezca el tarántula. El árbitro dice que eso termina. Mira, se citan en cuartos de final, 9 de octubre, Remigio Crespo, señor Javier Ucapiña.
4: Muchísimas gracias, señores, estamos finalizando el segundo encuentro, realmente pues gran partido lo que nos regaló la UNI y la Remigio Crespo. Por cierto, clasifica a cuartos de final a Remigio, patrocinado por Radio La Chismosa. Sí, señor, equipo que patrocina Radio La Chismosa. Bueno, realmente buena jornada, Luis Mario.
2: Buena jornada, desde luego, se aprende mucho del Indoor, se disfruta de cada uno de los jugadores. También lo que decíamos, qué falta que hizo, ¿no? El borrego.
4: Es que se dice el mejor jugador de la UNE.
2: Y ese, no sé, al parecer no es un desgarre, no es una cuestión muscular. Espero que no sea hueso y esa cosa, porque como estuvo el hombre parado, pues obviamente se veía, ¿no? De que no podía caminar. Por eso es de que él en primera instancia pide que se haga el cambio, que no se dijo, siguió jugando él, pero después ya no pudo aguantar mientras se comenzaba la segunda etapa. Pero en todo caso, hoy en Tres Deportivos, el día de mañana tenemos una nueva jornada. La invitación está hecha para que usted, desde la hora 19:15 en vivo, ya nos acompañe.
4: Señor Marco Montero, por favor, su comentario de este partido.
7: Yo creo que en general una linda jornada. Ganaron los favoritos, para muchos nos van a dar, ojalá nos den un lindo partido el próximo día martes, que jugarán tanto la Remigio frente al 9 de octubre.
4: Qué semanita, ¿no?
7: Nada más. Si tienen que venir de otros lados, vengan pronto. O sea, no
4: vengan un día anterior.
7: Con el tiempo ahí. Correcto. Un esfuerzo. Vengan el día anterior. Ahí entrenen el día anterior. No, si tienen que jugar a las 7, no salgan pues a las 4 de la tarde de Guayaquil. Vengan pronto.
4: Vengan con las vías que tenemos.
7: Necesita el director técnico. Correcto. El director técnico necesita toda su plantilla para ver con quién jugar.
4: Bueno, Marco, y lo que decía el petizo moscoso técnico de la 9, decían, mis jugadores estaban viniendo por la vía Cuenca-Moñetur-Narancal. Cuando ya estuvieron subiendo al Cajas, pasando el sector de Tamarindo, se tuvieron que regresar para dar la vuelta por Cañar, por Azogues. Dice, les tomó 2 horas más de lo habitual y sobre todo pues eso provocó el retraso que llega, pero llegaron. Y lastimosamente también el Bolillo Cabrera decía que esto le sirva de experiencia
7: también
4: a los otros equipos.
7: Llegaron los de,
4: ¿no?,
7: Pérez Pata, pero ya cuando se acabó el partido.
4: Claro, y se llegaron y estuvieron mal, prefirieron jugar en otro lado. Hubo algunas incidencias en el camerino. Bueno, realmente nos deja muchísima tela por cortar esta jornada, Marco.
7: Sí, sí, yo creo que nos deja mucha experiencia, sobre todo para los dirigentes. Los directores técnicos tampoco son brujos o pueden meterse al campo de juego a darles, disculpen la redundancia, a darles jugando a los elementos. Obviamente, como le digo, ganaron los favoritos. Lindo partido el que vamos a tener el próximo día martes.
4: Bueno, señoras y señores, culmina una jornada y se nos va terminando este mundialito. Lo que se viene la próxima semana, ay, ay, ay.
2: ¿Cuándo juega la Don Bosco?
4: La Don Bosco jugaría el día martes. Contra...
7: Mañana.
4: Perdón, mañana juega Don Bosco. Estaba haciendo cuenta la gente.
7: Primero
4: de
7: tiene que ganarle a Calderón.
4: Sí, primero tiene que ganarle al tricampeón.
2: Mañana es partido sencillo, mañana es partido fácil. Sí, honor a la
4: vendrá verdad. Trayendo las canastas, por favor, gente de Calderón. Bueno, señoras y señores, nosotros estamos cerrando. Un abrazo gigante. Les deseamos lo mejor de lo mejor de lo mejor en esta noche, lo que queda de este jueves, y a disfrutar ya desde ya el fin de semana. Un abrazo gigante. Gracias a todos, gracias por todo. Buenas noches y buena suerte.

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4: 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Reciban un saludo muy cordial de bienvenida de su amiga

oración. Solo tú conoces mis batallas y dificultades. Ayúdame, por favor, a salir adelante. En tus santas manos pongo mi vida, mi familia, mis amigos. Cuídanos y no nos desampares. Sé tu nuestra guía, nuestra fortaleza y sustento en tiempos de angustias y necesidades. Acompáñanos durante todo el día para que nada nos falte. En nombre de nuestro Señor Todopoderoso, amén.

0: de su corazón para que estas palabras de su amiga, consejera, orientadora, consejera espiritual, pueda cambiar el rumbo de vuestras vidas. En este momento usted se siente ofuscado, ofuscada, desesperados y sin saber a dónde acudir, sin saber qué hacer. Queridísimos hermanos, Dios dijo, cuida que te cuidaré, trabaja que te ayudaré. Y así hay que hacer, queridos hermanos, cuidarnos. ¿Por qué? Porque en este mundo en que vivimos, en el diario vivir, vemos muchas cosas de la vida real. Hay hijos que se vuelven en contra de sus padres, los padres en contra de sus hijos. Hogares de 20, 40 años de matrimonio, ahora están separados, se ven como perros y gatos. Ya no hay paz, ya no hay tranquilidad en su hogar, ni con sus hijos. Sus hijos han caído quizás en el abismo de la droga, del alcohol, y usted no sabe qué hacer. Lo único que hace es mirar al cielo y lamentarse. Hasta muchas veces se rebelan hasta con nuestro Señor, porque dice, Dios mío, ¿por qué me castigas? No, queridos hermanos, lo que pasa es que en este mundo en donde vivimos existe mucho la hipocresía, la maldad, porque adelante de usted le muestran una cara, pero por atrás le están dando la puñalada. Porque si a usted le ven que se viste bien, le envidian. Si ve que usted se compró una casa, le envidian. Si ve que usted cambió de carro, le envidian. Si le ven que usted tiene un buen hogar lleno de amor, de paz, de felicidad, le envidian. La envidia es ese gusanillo, queridos hermanos, de la maldad y que destruye. 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Venga a verme, venga a visitarme, que yo le diré a usted con la verdad. Si es enfermedad de Dios, tiene que acudir al médico para que le ayude. Si es enfermedad mala, que le han hecho algún daño, alguna enfermedad, algún postizo, yo le voy a ayudar. Tenga la plena seguridad. 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Hoy día les voy a dar una receta limpiando su casa para tener prosperidad. ¿Cómo puede usted tener prosperidad en su casa? Coja 7 cucharadas de agua bendita, 3 vasos de agua, 7 cucharadas de azúcar, un frasco de vidrio. En el recipiente de vidrio usted mezcle los ingredientes, riegue todo lo anterior en cada esquina de su habitación, de su casa, de su hogar. Y siempre usted va a decir estas palabras, siempre que en el momento que usted esté botando esta agua bendita en las 4 esquinas, usted va a decir lo siguiente: casa de Jerusalén, por donde Cristo entró y el mal al punto salió. Danos, Señor, la salud, el amor dentro de este hogar, que nunca nos falte el dinero para mantenernos ni el techo para cobijarnos. Esta operación, esta receta mágica, usted la puede hacer todos los días lunes, inicio de semana o una vez al mes, como ustedes gusten, queridísimos hermanos. Si usted necesita una ayuda, necesita una receta mágica y no la puede usted hacer esta en su casa, venga a verme. que yo le indicaré cómo usted puede hacer mis recetas mágicas. 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Venga a verme, porque yo tengo los métodos, conocimientos para poderle a usted ayudar y poderle decir qué le espera a usted en su futuro, qué cambios le esperan en su futuro. Usted quiere saber si hay traición, engaño, si usted, la persona que está enamorada, verdaderamente le quiere o le engaña o no, o si va usted a llegar a la cruz del matrimonio. Pues yo soy la Cupido, soy la diosa del amor, yo le ayudaré, le atraigo al ser amado, le apresuro el matrimonio, reúno a los separados. Si su salud se encuentra quebrantada, no encuentra la mejoría, venga a verme, venga a visitarme, a su amiga, la hermanita Siriana. Queridísimos hermanos, voy a dar contestación al amiguito de nombre Alfonso. Alfonso me dice: hermanita Siriana, yo le envío este testimonio de fe, de agradecimiento desde los Estados Unidos. Yo estoy en Pensilvania, hermanita Siriana, y le agradezco infinitamente por el amuleto, el talismán que usted me envió y por ayudarme completamente en mi salud. Hermanita Siriana, estoy inmensamente agradecido porque lo que usted me envió me ha ayudado muchísimo. Quiero agradecerle y que Diosito a usted le ayude y que Diosito a usted le bendiga muchísimo. Queridísimos hermanos, todos los días estoy atendiendo, todos los días. Terminando mi programa, por favor, ustedes me pueden llamar para que yo les pueda atender con mucho gusto. 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Ya que en este momento estoy haciendo mi programa, queridísimos hermanos, llámeme terminando mi programa. Amiguito, gracias por tu testimonio de fe. Gracias por haberme enviado. Para mí es una satisfacción haberte ayudado con todos mis métodos, conocimientos y con el amuleto, el talismán que yo te envié. Para mí es una satisfacción. Tengo el siguiente mensaje a la amiga de nombre Liz. Liz me dice: hermanita Siriana, soy nacida el 18 de junio y soy de signo escorpión. Yo quisiera saber si voy a llegarme a la cruz del matrimonio porque yo tengo dos novios. El uno es de las iniciales N, el otro es de las iniciales O. Por favor, dígame con cuál de los dos yo iría a llegar a la cruz del matrimonio. Con este momento me siento como una flor marchita. Hermanita Siriana, ayúdeme, por favor. Yo sé que usted es mujer y me va a hablar con la verdad. Amiguita Liz, analizo perfectamente y quiero decirte que en este momento tú sí vas a llegar a la cruz del matrimonio, pero no va a ser con ninguno de los dos, porque los dos siempre te han estado mintiendo, tienen compromiso. El uno tiene compromiso porque tiene una hijita, el otro es casado, entonces ninguno de los dos te conviene. Yo necesito que vengas lo más pronto posible a visitarme para poder ayudarte a hacerte un florecimiento, hacerte una limpia con mi piedra lumbre, hacerte un florecimiento para que cambie esa racha de mala suerte que tienes. Y para que venga la suerte en el amor y tú sí puedas llegar a la cruz del matrimonio. Yo sí veo que vas a llegar a la cruz del matrimonio, pero con otra persona que va a llegar a tu vida, que te va a amar, te va a respetar, te va a valorar como mujer que tú eres, una buena mujer. Gracias, amiga Liz, por haber participado en este tu programa, Tu Vida y Tu Destino, te dice la hermanita Siriana. Tengo el siguiente mensaje, la amiga de nombre Zoila. Zoila me dice: hermanita Siriana, quiero que por favor usted me ayude y me dé algún mensaje, algún amuleto para mi negocio. Yo vendo comida. Últimamente me ha ido mal, hermanita Siriana, me quedo con la comida que inclusive se me echa a perder, hasta tengo que botar para los animales, los chanchos, porque toda la comida se me ha desperdicia, he perdido muchísimo dinero. Antes no era así, yo me faltaban manos para yo vender, ahora ya no vendo, hermanita Siriana, algo está pasando conmigo, dígame por favor. Amiguita Zoila, analizado perfectamente, quiero decirte que desde 3 meses acá tú sientes ese cambio. Incluso en las noches tienes unas pesadillas, tienes unos sueños raros, quieres salir corriendo. Es porque te hicieron una brujería negra en tu negocio y en tu persona. Amiga Zoila, tienes que venir lo más pronto posible. Te voy a dar una receta que le botes en tu negocio. Consigue agua bendita y bota en las cuatro esquinas y también coge un poquito de agua, a servir con ruda, con guando y Santa María. Pone un poquito de miel de abeja y atrapea tu negocio lo más pronto posible. En lo que tú me vienes a ver, amiga Zoila, para yo ayudarte, porque hay que hacerte una limpia, hay que hacerte un tratamiento con mi piedra lumbre para poder sacar toda esa energía negativa del cual eres víctima y así tú vuelvas a la normalidad. Gracias, te dice la hermanita siriana, por haber participado en este tu programa, Tu Vida y Tu Destino. Tengo el siguiente mensaje a la amiguita de nombre Eugenia, que quiere saber sobre su salud. Amiguita Eugenia, quiero decirte que acerca de tu salud que se encuentra quebrantada, en este momento lo tuyo es una enfermedad de Dios. No es ningún daño, no es ninguna brujería, no es ninguna maldad. Tienes que acudir con el médico, tú necesitas seguir tratamiento con el médico que te está ayudando, estás muy bien. Tienes que continuar, amiga. Lo que sí quiero decirte que vengas para obsequiarte el amuleto, el talismán que te voy a obsequiar para que protejas tu hogar porque hay mucha gente envidiosa a tu alrededor. Eso sí te voy a ayudar, ven a verme cuando tú gustes que te voy a obsequiar tu talismán, tu amuleto con tu consulta. Queridísimos hermanos, así es como todos los días estoy llegando a cada uno de ustedes, de cada uno de vuestros hogares, agradeciendo siempre día a día a todos mis hermanos de allá, de Santa Ana, del Sixi, de Sucúa, del Tambo, del Cañar, de Azogues, de Biblián, de también la Troncal, de Victoria del Portete, de Santa Isabel, de Oña. Quiero agradecer a mis hermanos de Racar, de Tarquim, de Gualaceo, de Paute, del Cabo, de Guarumales. También quiero agradecer a todos mis hermanos que día a día están en sintonía de este su programa, a mis amigos allá en el oriente también que están pendientes de este programa. Quiero agradecerles a todos mis hermanos. Queridísimos hermanos, hemos llegado al final de este su programa por el día de hoy. Gracias y hasta el día de mañana.
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0: lo sabe. Ay, ay, ay. Es viernes de planificación. Viernes de Mijín, no será unas dos que tres. Mijín, confirma. Confirma, tengo unas dos acá, unas dos mijinas que quieren salir.
1: ¿Cómo

debía pagarnos. Pasa una hora después, mi hija, perdóname por no llegar temprano a la casa. Perdóname. No, no, no, no, no, no. Señoras y señores.

despejar la mente. Cuéntamelo, cuéntamelo. 099-141-047, 099-141-047. ¿Qué nos dice por acá Fer Anzules? Cocinando y escuchando la chismosa. Qué lindo, maravilloso. Carmen Mora, saludos mi reina. Viernes de chupe nos dice por acá. Caramba. Rico, rico.

Activos con la Chismosa. Feliz fin de semana, gracias. Saludos a la gente de Yunguilla, Santa Isabel. Buenos días, mi Gines, Pino Sarmiento. Hola, Janet Rocano. Buenos días, saluditos. Buenos días, mi corazón. Muchas gracias. Por favor.

0: mañana con 13 minutos, 5 de la mañana. 13 minutitos. Dale. Qué rico se baila. Con esta buena música, por Dios, porque este es Ecuador.
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0: ¿Y cómo te quedó el ojo, ah?

0: Muchas gracias, saludos cordiales. Yumito, joven, cuando hay chismo locuras.
1: ¡Habla, panzón!
0: La otra semana ya va a haber sorpresas, ¿no es cierto? La otra semana hay sorpresas, nomás les pasa ese dato.

El TikTok, gracias María, tanto de buscarles, ya les encontré, aquí estamos mi corazón. Rose Villa, saludos, qué linda canción, Dios te pague mi corazón. Por favor, toque esa pantalla, como dirán los influencers grandes, dele tiki tiki a la pantalla, por favor, dele tiki tiki ya. Muchas gracias a la gente de Ricaurte, ¿cómo estamos? Buenos días, en nuestros diales, en la 104.5, buenos días, y la gente de Paute, esa gente espectacular del Sixi, buenos días Chordeley, nuestros amigos de San Bartolomé. Hablando de San Bartolomé, este 23 y 24, es decir, domingo y lunes, nos vemos con ellos, sí señor. El domingo estaremos con el traviesito del amor, Luisito Pesantes, Freddy Gonzalo y los Mijines, y las guapas chicas del grupo Deseo. Para bailar y gozar también estará el show del madrugón, sí señor, eso y mucho más, todo esto con la animación del staff de La Chismosa. Cuando usted guste, mijo lindo.

0: Saludos a todos los moceritos de la chismosa, gracias. Margarita, saludos desde los Junkers, ¿cómo estamos? Hola, buenos días, mi reina. Soltero, casada, de pronto por ahí, ¿no? Sí, Luis. Oli, no, o sea, por mi DJ, que le ando buscando una pareja, algo. Muchos le están descuidando a mi DJ, claro, él necesita tener pareja, necesita.
1: Quiero una nueva mamá, porque mi papi está solito.
0: Ese Nico nos ha grabado ese spot. Muchas gracias, Silvis Olis de Santana, que hacía mi corazón. Uy, Dios mío, los comentarios. Mil disculpas si algunos ya no avanzo a leer, se me pasan. Saludos, bro, bendiciones infinitas. Ángel Octavio, querido angelito, Freddy. Saludos desde Guayaquil presente. La gente de Guayaquil, esa es la manera. Le dan los muchachos. Saludos, buenos días, mi panita.

0: cuéntame, ¿por qué le dicen chaparrita? Ah, y si le dicen tu gatita, debe ser porque tiene unos ojos bonitos, unos ojos hermosos. Soltera, casada, viuda, resultado votado o alborotada.
1: Ya vas a empezar.
0: Saludos para estas guapas chicas del grupo de

deseo. Buenos días. Para el grupo de Doble Sentido también quiero conocerles a ustedes. Aquí están las chicas solteras.

dice acá, hoy es viernes, ¿a dónde será de irse? Tienes que ir temprano a casa, por favor, tienes que ir temprano a casa. Saludos cordiales, saludos desde la Notaria 20, Notaría 20, ya estamos trabajando, dice, muchas gracias, Dios te pague. Un saludo para todos esos que les gusta la sintonía de la 104.1, muchas gracias, Dios te pague, mi corazón. Javier Vélez, saludos a la gente de Paute, ¿cómo estamos? Buenos días, mi cracks, Don Invictos, ¿cómo estamos? Hola, Dani, ¿cómo estamos, mijo rey? No, es un amigo que se llama Dani, piense mal. Elizabeth, un saludo para el recinto Matilde Esther. Me suena Matilde Esther. Matilde Esther, este de Roberto Astudillo, cuénteme. Para nuestros amigos, para el original del Traviesito del Amor, ¿cómo estamos? Saludos, amigos, ¿cómo estamos? Moisés, Rolando, buenos días. Un saludo para las mujeres más hermosas del mundo. Para la mujer más hermosa del mundo, su nombre es Daisy, del hombre que la ama mucho. Ah, caramba, muchas gracias. Saludos a la gente de...

0: Guille Juan. Saludos aquí trabajando y escuchando Full Volumen, el madrugón de la chismosa. Viernes y el cuerpo lo sabe. Buen fin de semana, bendiciones, gracias. Hoy es viernes de planificación. Viernes de, no será unas dos que tres. ¡Uy! ¡Uy! Viernes de, mi amor, voy a firmar un contratito, ya ven.
1: ¿Cómo vuelta?
0: Viernes de, mi amor. Chala, cliente, dice que salga ahorita. A veces lo calcan el evento.

DJ, suelte ese collar de lágrimas, ya le buscamos. Marco Vinicio, saludos de Chicapamba, mi gente hermosa de Chicapamba, buenos días. Chismositos desde New York, gracias. Saludos desde la Unión Cartagena, España, bendiciones, gracias Patricio. Belleza encontrarse.

antes de unas dos que tres, nada más. Ya le despidieron a don Alberto Vigil. Ya, dijimos gracias ya. Patrick Sigüenza, saludos desde Massachusetts.

0: saludos de Desma. Hola, Franklin. Saludos desde Guamote. Muchas gracias a la gente de Guamote. Buenos días, buen programa desde El Oro. El Guavo El Oro, ¿cómo estamos? Buenos días. Dice, el joven de atrás con gafas, loco creo que está, dice. Son lentes, no le hagan el
1: loco.

5:35 de la mañana, 35 minutos, 5:35, 5:35. Oye, saludos para mi pana JR, ¿cómo estamos? Buenos días. Buenos días, papi. Raulito Zumba, te enviamos un fuerte abrazo, papi. Cuando usted guste, maestro, por favor. A su salud, compadre.

0: le paren bola. No le paren bola, esos malos comentarios. A nosotros nos resbala, nos resbala. ¿Qué dice por allá? Dios mío, la cantidad de comentarios. A ver, vamos, vamos.
1: Acabemos con ellos.
0: Y solo por atrás te dimos, viejo lindo.
2: ¡Fuera de aquí!
0: Carlita, ¿cómo estamos, mi corazón? Buenos días, saludos cordiales. Te enviamos un fuerte abrazo. Saludos. Clara, buenos días, saludos desde donde mi corazón, saludos desde Chicago, ya trabajando en el Uber. Dieguito, hola Dieguito, ¿cómo estamos? Buenos días, Ceci Puya, saludos joven L, DJ Juan, bendiciones, bonito día, muchas gracias. Enviamos un fuerte abrazo, Carlita. Buenos días chicos, por favor un saludo para Rosita Corral en el Parque Industrial, muchas gracias. Miguel, saludos para el doctor Miguel Florida. Bueno, estamos, buenos días. Sí, me querido nene, madrugón. Madrugó pronto para escribir pendejadas.
3: Usted es que le paro bol.
0: Es que le dan importancia. Ya, tomando atención a quién sabe quién, que sé. Más importante es el perro de la calle que el pana. Ya está lista con los secos. Uy, vamos a comer sequitos el día de hoy. Qué rico.

gracias. Cris, salúdame, mijín. Me encanta un delicioso en este momento. Dice, qué rico. Pilco, saludos, nene, desde Long Island. Porfa, la canción El Divorcio. Bendiciones, muchas gracias. Uy, Dios mío, lo

0: suena la chismosa.
1: Vamos a reportar esa cuenta mejor, ya hagamos de una de esas. Reporte y se jodió. Hola chicos, buenos días. Podría complacerme con una ropa.

0: 5:46 minutos, 5:46. Tenemos audio, papi. A ver, tenemos audios. Nos llama Lito.
1: Hola, chicas, buenos días. Aquí reportándonos como todos los días y dando las gracias por todas esas canciones tan bellas que nos ponen. Ah, y gracias DJ Juan por el saludito. Nos encanta escuchar su hermosa voz.
2: Ahí está. Ya mi amor, ya mi amor.
0: Así son los DJs. Así son. No hay nada que hacer con ellos, Dios mío. Luego aún.
3: Tengo hambre.
0: Mercedes, ¿qué tal si nos ayuda con un desayuno? Ya, un desayuno. Bueno, ya sería el almuerzo, ¿no? Acaba el desayuno, por favor. Un desayuno.
4: Ya vas a empezar.
0: Sequito, ¿no? Mi panel 593, Luchito. Uy, Dios mío, tengo audios del panel. Dios mío, cantidad de mensajes. A ver, vamos con ello, dale.
5: Epa, que lo que es, maestro.
0: Que lo que hay.
5: Que dice mi estimado DJ Juan. Saludos, un excelente día. Viernes, hoy se bebe. A ver si me puede poner la canción ahí de Starban Achimamita. Saludos, mis amigos, y un feliz inicio de fin de semana. Pórtense bonito.
0: Muchas gracias. ¿Cuál es la hermosa voz? Dice la del DJ. La del DJ. La mía es porque hay bajo presupuesto, no hay más. Contrataron esa aquí en el Chismoso.

Amara y Valeria, ¿cómo estamos? Buenos días. Saludos para Mario desde Brooklyn, New York. ¿Cómo estamos, Mario? Buenos días, gracias. Bueno, un saludo para mi hijo, que está disfrutando del programa en el bus verde, Yotok. ¿Cómo estamos, Yotok? ¿Cómo estamos? Buenos días, DJ Juan.

Esto es Ecuador. Esto es Ecuador. Saludos a la gente de Aruba. Camino del trabajo, mi

0: Buenos días.
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0: Ya, mijo. Gracias. Buenos días, Coñeca, escuchando esa buena música. Nunca cambien. Gracias, Jimmy. Sandrita, saludos desde Machala, Full Sin.

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0: la suegra.
1: Hola, buenas tardes. Disculpe, ¿por qué usted le está molestando a mi hija? Quisiera que por favor me explique. ¿Cuántas moscas tendrá y qué viene a estar aquí a mi hija jodida?
0: Gabrielucho. DJ Juan. DJ Juan.
2: Sírvete a la última, compadre. Salucita la buena.

0: escuchándonos en el mundo entero, disfrutando del programa. Muchas gracias a todos los amigos que nos envían sus mensajitos. Saludos, hola, Fausto Rodas, ¿cómo estamos? Agustín Carchipulla, ya está la virgencita, dice, del cisne en Loja. Muchísimas gracias, buenos días, nene, dice Juan. Aquí estamos a full sintonía en Loja, conectados con la churonita y con la chismosita. Muchas gracias, felicidades. Siempre la bendición de la churonita esté sobre cada uno de nosotros. Román Campoverde, buenos días, dúo de Manavales. Saluden. Que con ustedes no amanecidos. Pondré la canción de Claudio Vallejo, Amor Culpable. Verán que ahora le estoy pidiendo que pongan en el segmento de Rocolita. Buen día, Bartolito. Gracias. Justo hoy día ya lo vamos a poner Rocola. Tengo un audio, escuchamos al pueblo, por favor.
1: Buenos días, Nene Yunga, DJ Juan.
0: Buen día.
1: Un saludito para la familia Mocha, la familia Loja, la familia Sasaguay, que se van de romería hoy a la Virgen del Quinchi. Un saludo y que la Virgencita y Dios les cuide en el camino. Y yo puedo poner una musiquita de romería, por favor, Nene Yunga, gracias. Saludos.
0: Le vamos a buscar, mijo lindo. Saludos para toda esa gente que va de romería. Damos un fuerte abrazo. Rumbo a Loja. ¡Qué lindo! Saludos para Toñito Loja, que está disfrutando del programa. Le enviamos un

Son las 6 de la mañana con 10 minutos, 6 con 10. Señoras y señores, queremos hacer una cordial invitación. Vamos todos a bailar y disfrutar en la comunidad de Gallo Rumi. Sí, señores, esto es en Honorato Vázquez del Cantón Cañar. Invita a sus festividades. En honor, pues, a nuestra Virgen Salud de los Enfermos. Tendremos un gran show artístico, sí, señor. Estará Euler Caicedo de la Orquesta Show Star, Freddy González y los Mijines, Angelito el Bandido. Las festividades van a ser, pues, desde el jueves 17 de septiembre, con una gran feria gastronómica. Viernes 18 de septiembre, elección y proclamación de nuestra Reina 2026. El sábado 19 de septiembre, gran concurso interprovincial de floreras y platilleras con premios de $1,000. El domingo 20 de septiembre, gran corrida taurina, sí señor, pilas, todo esto con la garantía de L&R Producciones y la chismosa radio animación de Juan Carlos Sensation y este chiquito servidor, el Nene Yunga. Ahí vamos a estar, pilas, pilas, la comunidad de Gallo Rumi y Honorato Vázquez del Cantón Cañar, en nuestro honor, pues, a nuestra Virgen Salud de los Enfermos. Ahí vamos a estar, pilas, jueves 17, viernes 18, domingo 19, sábado 19 y domingo 20 de septiembre. Ahí vamos a estar, pilas, pilas, pasa el chisme. DJ Juan, continuamos con más, por favor.

0: póngase pilas, son las 6 de la mañana, 14 minutos, 6 de la mañana, 14 minutos. Por favor, prohibido olvidar este número, prohibido olvidar este número. Este número tiene que estar en la primera lista, sí, en el primer contacto de su teléfono. No, no, mi número no, el número de la radio. 099-141-047. 099-141-047. Ya si quiere nuestro número, tiene que escribirnos ya a las redes, ya le pasamos nuestro número.
1: El claro. Número de mi papi es
0: 099-948-6630. Oye, Nico.
2: ¿Cómo?
0: No hagas eso, Nico. Muchas gracias, Rosita Landi. ¿Cómo estamos, jóvenes, mi corazón? Perdón, Elcita.
3: Jóvenes, mande, los cita. Voy a grabar.
0: Ya, Elcita, déjenle dar el número del guay. Igual es de soltero. Claro, ¿qué tiene de malo? Decía Rosita Landi, buenos días, un saludo. Un lindo fin de semana, mi corazón. Bendiciones para ustedes, mi preciosa. Pórtese bien, por favor. Y si se va a portar mal, invíteme, ya, invíteme.

Qué rico en las papitas de cuero. Le enviamos un fuerte abrazo. En los secos el Batán. Sí, señor, para Benito. Y para las jefas, para la dura, para la suquita. ¿Cómo estamos? Buenos días. Para todo ese personal maravilloso, espectacular, que está disfrutando del programa.

0: No.
1: De hecho, el son sonó más de ti.
0: Por ahí escuché que le decían oliendo a suegro, dice Juan. ¿En serio?
2: ¿Cómo?
0: Si es así, máximo respeto, por favor, para don Benito. ¿Cómo le va a estar diciendo suegro, carajo? No. Pórtese serio. Comedor de Anita, ¿cómo estamos? Buenos días, las preciosas de Comedor de Anita. Enviamos un fuerte abrazo. Comedor Mayrita, también están a full sintonía disfrutando del programa. Muchas gracias.
3: Wambra.
0: Pilas con esas pechugas, con esos rabitos.

0: Nene Yunga, buenos días, buenos días. Aquí como siempre, compartiendo, escuchando la chismosa radio. Saluditos, saluditos aquí desde Harrison, aquí con mi copiloto que anda todavía dormido.
1: Se copiloto.
0: Y aquí vamos rumbo al trabajo, Nene Yunga, rumbo al trabajo. Ahí saluditos para Tacuache, para Ñañito, ojalá ya se despierten estos sinvergüenzas también. Moceros son como algunos que estoy escuchando en la chismosa. Aquí andamos, Nene Yunga, saluditos, feliz fin de semana, cuídense mucho.
1: Ya, muchas gracias.
0: No harán guaguas hoy.

Dios mío. Mi hijo, si usted tiene miedo de ese chofer, siéntese en la parte de atrás. Siéntese en la parte de atrás. Nunca más vuelva a sentarse adelante. Nunca. Y con respecto a esto de hacer guaguas, uy, es lo mágico de la vida, ¿sí o sí? Claro, es lo mágico de hacer guaguas. Guaguas de pan, pero pilas, ¿qué es?

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Son las 6 de la mañana, 41 minutos, 6:41. Saludos para Lucho Miguel desde Brooklyn. ¿Cómo estamos? Buenos días. Qué buena música, amigos del Madrugón. Saludos cordiales. Gracias, papi. Bendiciones. Te enviamos un fuerte abrazo. Dice, viernes de Ecuaboli en la cancha Cuchito Ecuatoriano, escuchando la chismosa radio. Querido, felicidades. Yo quiero conocer a esos panas. ¿Por qué dicen cancha Cuchito? ¿Eh? ¿Acaso unos veteranos? ¿Son unos cuchitos míos? Buenos días, hola amigos, muy buenos días, mis chismositos. Buenos días, papi Alberto, buenos días, nene, Gabrielito, que Dios los bendiga y la Virgencita les bendiga siempre. En este viernes no será de tomar un traguito. No, no, mejor no, porque yo soy de puñete bravo. Por favor, Gabrielito, regáleme la canción Borrachita de Ceci Narváez. Gracias, bendecido día para ustedes. Que Dios me los bendiga. Feliz fin de semana. Gracias, mi corazón. ¿Por dónde se encuentra mi querida? ¿Por dónde? Cuéntenos, por favor. Es importante saber. Buenos días, saludos desde Santa Isabel. Aquí, como todos los días, a full sintonía, ya calentaron motores para salir a Cuenca. Querido, muchas gracias a nuestros amigos del transporte. ¿Cómo estamos? Buenos días. 6 de la mañana, 43 minutos.

Saludos para nuestros amigos en los Estados Unidos que están disfrutando del programa. Para la gente en España, ¿cómo están? Buenas tardes por allá. Muchas gracias. Disfrutando del programa. Saludos para usted, señorita preciosa, mujer guapa que está laborando. Ya mismo en la hora de lunch, ya. Muy bien. 6:45 a.m. Pero por favor, me hace falta su mensaje. Sí, usted que esté escuchando el programa, ¿qué ha pasado? No me envía un mensajito. Venga, este numerito, por favor. 099-1041-047. Salude a su mami, a su papi, a sus hermanos, a su esposa, a sus hijos, a su tía, a su cuñado, al compadre, a la comadre, a la que ya sabemos. Salude a todo mundo, a todo mundo. Salude, por favor, a través de la chisma. Salúdele al chismosito del Gabrielito. Salúdele al DJ Juan. Cuando usted guste, papi.

Tenemos buenas y excelentes recomendaciones. 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Muchas gracias. 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Pila y vamos a comprar esa música. Si puede vender a mí también, DJ Juan. Sí, ya voy a pasar mi disco duro ahí. Pero cuidado con estar pasando a mis versiones ahí. Cuidado, cuidado. Luego de estas buenas recomendaciones, continuamos con más Gabrielito Ucho. 104.5

0: A ver, tengo un audio por ahí, Juancito. Por favor, escuchamos al pueblo.
1: Saludos, saludos, mis panas. Saludos desde aquí, Dani Yunga, DJ Ucho. Saludos para todos ustedes. Cómo no, bendiciendo en el monito que falta la recuperación. Saludos también. Y el panadero, el que más hace pan, el pan, el que siempre hace pan y más pan. Es bueno en la cantarilla.
0: Muchas gracias, que te paguen. Ya devolvimos a cantaría, mi palito, ya hace tiempo. Ahora estoy esperando el café. No llega nada.
2: Tú vienes la candelita, ya le lleva la cafecita. Pero como no me está en la cantaría, no hay cafecito.
0: Y ahora. Ya tiene la cantaría, y ahora.
2: Buenos días, doña Yunga. Disculpa, la vaca no ha dejado una leche.
3: Déjate de cuenta.
2: Cane, Doña Yunga, estoy medio sencillo con Uche. La cantaría ha venido con un hueco.
0: Pero es normal, pues ahí entra. Toda cantaría tiene un hueco.
2: Ay, perdón, doña, discúlpala.
0: Vamos con más, señoras y señores.

como todas las mañanas, escuchando desde el transporte Shakira, full volumen, pilas, que hoy es viernes. Oye, mijo, pásame tu nombre para registrarte, por favor. Veo que eres un fiel oyente. Quiero registrarte con tu nombre o con tu apodo, como te gusta que te trate. Menos mi amor, ya. Menos mi amor, menos mi vida. No va a ser como mi DJ, como macho castigador ahí. El contacto. Ya, sí, para el 5656. Para el cocolito, ya. Ah, no, sí, sí tiene cabello, sí. No, sí tiene. Poquito, pero tiene.

0: más tenemos por acá? Buenos días. A ver, tengo un audio. Tengo un audio por acá. Por favor, buencita, póngale play.
1: Buenos días, buenos días, saludos cordiales. Aquí dándose al reporte a la chismosa. Excelente mañana, excelente día en este día de labores. Viernes, el cuerpo lo sabe. Aquí reportándose desde la cooperativa 3 de noviembre de los amarillitos.
0: Belleza.
1: Saludos cordiales y bendiciones, que Dios les bendiga. Excelente la programación de la mañana.

0: en su taxi. Muchas gracias. Nuestros amigos del Amarillito, Dios le pague. Le enviamos un fuerte abrazo. Siempre en sintonía. Yo creo que ya para septiembre, por ahí, vamos a dar un premio para nuestros amigos conductores de los taxis. Hacer una tanqueadita. Que confirmen los amigos taxistas qué les gustaría. Una tanqueadita, un cambio de aceite, un juego de aros, unas llantitas.
1: Vamos con las cariñosas, Majin Buu.
0: También la empresa que gane, nos vamos toditos. Le hacemos un solo gasto. Unidad nueva, de pronto, ¿no? No, eso ya es mucho. Ya. No. Mentira, eso no. Saludos cordiales, familia chismosa desde Miraflores. Excelente fin de semana. J. Tigre, ¿cómo estamos, J. Tigre? ¡Y Che Juan!

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Pero qué rico suena, oye, la música ecuatoriana. Bueno, son las 7 de la mañana con 6 minutos, 7 con 6. Buenos días en el transporte, ¿cómo estamos en el transporte pesado? En el parque industrial, disfrutando del programa. En el transporte mixto, hola, buenos días, pita que pita, eso, en el taxi. La gente del Guayas, ¿cómo estamos? Buenos días. Hablando de la gente del Guayas, un tema espectacular. Y con este grupo estaremos este fin de semana, el 23, sí, el 23 de agosto, estaremos con las guapas chicas inconfundibles, Grupo Deseo, para que baile goce desde aquí, desde Cuenca,

0: querer los tamalitos. ¿Cuántos quiere Juan? ¿Cinco? Ya, cinco y uno, cinco. Diecitos, Román, diecitos. ¿Pero cuándo que llegue? A los de la tarde, a los de la noche. Dice, a ustedes le hace falta un mensajito de mi parte. A mí me hace falta mi canción, dice. Ah, que desde hace un mes atrás anda pidiendo, dice. Pero ya mismo llega el monito en la radio y él me va a... Ahí les voy a avisar, dice. Ah. Póngale el efecto del sapo, ¿ya?
1: Viejo sapo.
0: El monito va a venir embalado, no va a complacer a nadie. Solo las canciones se va a poner ahí, ¿ya? Bueno, sí, muchachos, saludos para mi gente de Pomayunga, sector del Cebollán. Están disfrutando de la chismosa. Muchas gracias. Pumayunga, qué lindo sector. Oiga, ayer no me acuerdo en qué línea, creo que es en la línea 18, vi un sector que se llama Yunga. ¿Serio? ¿Un sector que se llama Yunga? ¿No es en serio? ¿Dónde queda ese sector? Por favor, me pasan el dato. 099-141-047. A ver, tengo la pregunta. Apodos chistosos para nombrar a tu ex. Apodos chistosos para nombrar a tu ex. Por ejemplo, la motosierra. Claro, sí, ahí pasa la motosierra, ve, eso. Por ejemplo, la patria. Ya es de todo. Claro, ahí está pasando la patria, ve, ahí está pasando la patria. Interactúa con nosotros, 099-104-1100, sí, señor. El ojo alegre, dice por ahí. Claro, interactúa. Apodos chistosos para nombrar a la ex, a tu ex, sí. Aprovecha.
2: Un apodo que yo le puedo poner, a ver, déjame ver. Centavito.
0: ¿Por qué?
2: Nadie le quiere. Otro.
0: A ver.
2: De a 100.
0: ¿Por qué?
2: Todos la quieren.
0: Interactúa con nosotros. Apodos para nombrar, para mencionar, sí.

0: Sí, señor. Precisamente en los parqueaderos de la Juan Montalvo, ¿no? En los parqueaderos que queda frente a Función Televisión. Saludo para mi pana Cristian Jarama. Está diciendo cachudo, algo así, ¿no? Por el cachudo de Cristian Jarama. Bueno, no sé, yo escuché así, ¿ya? Saludos, muchachos, pilas. Por favor, dejarán haciendo bien ese techo. Cada 6 meses están arreglando ese techo ahí. Por favor, ya. Hecho los que están arreglando en manavales estos, viendo a las chicas de los parqueaderos, creo que pasan ahí. Saludos para todo ese personal, para los muchachos que están. Bueno, sería al ladito del parqueadero de la Juan Montalvo, sí, señor. Sí, para mi pana Cristian Jarama y todo el personal que está laborando allí. Siempre escuchan el programa, le enviamos un fuerte abrazo.
1: Vamos con las cariñosas, Mayimbu.
0: No digas eso, no es que ahí pasa mi nene móvil, vayan a querer subirse toditos en la tarde. Eso. O confirma, Cristian Jarama, ¿quieres ir o no quieres ir? Confirma, confirma. Ah. ¿Cómo? ¿Que te envío un mensaje? No tengo tu número, en la serie. También quiero hacer un saludo muy especial, sí, para todo el personal técnico de Sistercell que nos escuchan todas las mañanas. Para todo ese personal, sí, en la parte técnica, están disfrutando el programa. Enviamos un fuerte abrazo a todo ese personal maravilloso. Pilas, dirále a la ingeniera que sí estamos pasando a la cuna. Dirále a la ingeniera que ya el próximo mes vamos a subir la cuña. ¿Ya?
2: ¿Cómo?
0: No, mentira, no, mentira. 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Ya pase cuña, Sistercell, saludos. Vamos con música, 7:15.

0: ¿Qué dicen mis panas del madrugón? Buenos días, reportando sintonía, el flaco del 466, a full chismosa, Lidia 24, una música de segundo rosero, amor complicado, gracias. Uy, uy, uy, qué buena canción. 10 tamales comen como bueno y no trabajan nada, manavales. Ay, a Lucho Miguel, ¿acaso vas a comer vos? Nosotros vamos a comer. Dice acá, saludos Nene Yunga, ya activados en el programa desde Minneapolis City, unita de Gloria, de Glorita del Rocío. Ya te vamos a buscar. Apodo chistoso para mi ex. Baja, cierre.
1: Chúpalo.
0: Imagínense que esté pasando la pelada por ahí y le diga, ahí está la baja cierres. Ve, las chicas también se reportan, dice, buenos días. Apodos chistosos para mi ex, el rulo chiquito de ti.
1: ¡Ole! El Gabrielito.
0: Estefanía dice, saludos cordiales. Apodos chistosos para mi ex, a él no se le para.
1: Alberto.
0: Que esté pasando Papá Alberto por ahí con el grupo de floreras y la ex le diga, a él no se le para. ¡Y! ¡Mándale! Regreso con audio, regreso con audio. Vamos con más. Este es el madrugón de la chismosa.
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Muchas gracias, luego de estas buenas recomendaciones...

Padilla dice, Gallo Rumi tiene tierra de hombres fieles, me tiene a mí, por ejemplo. Ay, acá. Vamos con música. Vamos. Qué buen chiste, mijo. Mi hijo, si yo hablara, mejor vamos con música. Y los hermanitos, línea 22, Gatito Roldán, ¿cómo estás?

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0: viene, qué bonito escuchar. Que se va mi tierra de donde nací, dice en Gallo Rumi. Ahí vamos a estar, sí, desde el jueves, jueves, viernes, sábado, domingo. Venís pasando allá también el lunes. Sí, por ahí. Sí, tengo una amiguita ahorita que me acuerdo. Sí, tengo una amiguita allá en Gallo Rumi. Una florera tengo allá.
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0: La tierra de los hombres. Ya, ahí está. Usted también, Lucho Fajardo. No estará aquí con.
2: Ya.
0: A pila ahí. Vamos a estar allá en las festividades, ¿no? Tengo buenas y excelentes recomendaciones. 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Luego de estas buenas recomendaciones, continuamos con más. Señor Gabriel Lucho, DJ Juan, póngale

0: A ver, a ver. Andy, Nene, Yunga. Dice, a ver, ¿en dónde se fue a animar en un baile en Año Nuevo? Y hable serio, dice, tengo hasta videos. ¿De qué me estás hablando?
1: No.
0: Año Nuevo todavía, ¿de qué año?
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0: ¡Ay, serio, qué video tienes! No estarás, cuidado. Pásame el inbox ya. Hola, buenos días, Nene, Papá Alberto y Chewán. Saludos desde Pensilvania, presente. Feliz viernes, éxito y bendiciones. Siempre escuchando a la chismosa. Apodo para mi ex. Allí va la licuadora. ¡Ahí va la licuadora! ¡Ay, ay, ay! Dice, apodos para mi ex, la cubeta. Porque apara todos los huevos. Oye, esos apodos, habla serio.
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0: Buenos días, mis bellos y adorables chismositos. Saludos para Papá Alberto, para Neni Gabrielito. Deseándoles un bendecido viernes, que todo lo que hagan sea con la bendición de Diosito. Nene, apodo para mi ex, el Chupis. Ah, el por Chupín, ya, el Chupis. Ya, o porque chupaba. Dice por acá, Lucho Miguel, apodo para mi ex, sí, apodo para la 69. Ay, ay, ay. Saludos amigos del madrugón, apodos para mi ex, la Chorritos, dice. Chorritos. Oye, Luchito Arias, tengo audios de Luchito Arias. Aquí está el mensaje. Póngale play.
3: Muy buenos días, el madrugón. Buen dueto, señor Nene Yunga, Gabrielita. Uch. Oiga, señor Neyunga.
0: Mande.
3: Usted es el campeón, el número uno, el mocero más conocido en todo el Ecuador. Con las floreras y ahora el grupo Deseo. ¿Para qué me molesta? Yo voy a lechera, ya no digo nada, ya devolvió, Dios le pague. Ahora espere el capcito en la próxima semana. O yo, que Dios nos les bendiga, los más humildes, Luchito Arias, Leita, Marielito, Fiolo. Estamos con la chismosa, la número uno de Cuenca.

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1: Y ¡ay, ay, ay!
0: Saludos, apodos para mi ex, el barrilete. ¿Por qué? Pero, el barrilete. ¿De flaquita? ¿Qué? Ah, a ver, vamos con audio rapidito. Vamos con audio, dale.
2: Nene.
0: Hola.
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0: Ajá.
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0: La papaya tierna.

0: tú vas a llevar la tercera. ¿Por qué?
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0: Y las chicas no se quedan. Saludos cordiales, Nene Yunga. Apodo para mí es el gallo, porque ni bien monta se baja. Pasando. Pasando, papá Alberto. Ve el gallo. Hola muchachos, Nene, buenos días. Acabando de despertar, DJ Juan. ¿Cómo amaneció, papi? Aparte de muy sexy. ¡Ah, carajo! ¿Me podrían poner la canción Aventurero de Jason Jiménez? Gracias, Lili. Lindo viernesito.
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0: ¿Con esa condición? Sí, si no, nada. Topes López. A ver, tengo otro audio más, por favor.
3: Pero muy, muy buenos días, Nene Yungi y K-1. Aquí reportando si tenía el mirador de Turi. Un número con la chismosis, Juan Madrugón. Justamente Gallo Claudio. Gracias, lindo fin de semana.
0: Gracias, papi. Habla Gallo. Tenemos audios de... ¿Qué me dice mi tío?
4: Muñiñía, Sabito, Ucho. Qué buena música, qué buena música. Linda animación, Nene Yunga. Oiga, Nene Yunga.
0: Mande.
4: Yo sé que la cantadita tiene hueco. Pero esta le veo que es nueva. Esto ha venido comprando usted ahí en la Rotary. Porque la mía sí tenía hueco. Era viejita y era ya usadita. Y esta, en cambio, es nuevita. Y ha regalado mismo, creo, mi cantarillita a esas floreras. Por eso no me devuelve mi cantarillita mismo. Pero bueno, Dios le pague a los amigos que me ayudaron a pedir. Gracias, gracias.
0: Y ya no estará sacando en la voz el Tomoybamba, ¿verdad? El micrófono abierto ahí, todavía devolviendo la cantarilla. Dice, apodo para mí, la vaca muerta. Imagínense, está pasando por ahí la chica y ahí va la vaca muerta. ¡Es menor! Vamos con música, esto se puso bueno. Este es el Madrugón de la Chismosa, dale.

0: Yunga. Tengo un apodo para mi ex, la vaca lechera. Sí, tenía unos buenos. Ay, Dios mío, ¿qué tengo por acá? Joffrey, buenos días, nene. DJ Juan, monstruo, eso se dice, Chicha Premium. Dice, un apodo para mi ex, la 7-Eleven, dice, porque nunca... porque nunca sigue nadie. Ay, ay, ay, por acá nuestra diseñadora, el madrugón viernes. Vea, bacano. Buenos días, un abrazo. Y es viernes y el cuerpo lo sabe que nos vamos a salir. Modo mamá activa, dice. Ah, caramba. Apodo para mi ex, el museo. Pertenece al pasado y no se toca. Buena, buena.
1: No me hagas hablar, mi.
0: Ya, ya, ya. El GPS dañado, nunca supo a dónde iba. Dice, buena, buena.
2: Tu moza de ser.
0: Flaquito Víctor, ¿cómo estamos? Por favor, amigo, ¿me puede ayudar pasando este flash? Eso ya con el departamento de comunicación, por favor. Ya, a ver, ¿qué tenemos por acá? Buenos días, chismosito, saludos desde el Sixi. Apodo para mi ex, el Bartolito. ¿Por qué? ¿Pero por qué el Bartolito? Cuéntame. Apodos para mi ex, Dere, la guitarra, porque fue difícil entonarle. Dice Juan, cuando usted guste, papi, por favor. Eso es todo.

0: canciones, oye. Qué buenas canciones. Saludos, mi gente, a Pop, para mí es el celular. Todo el mundo le tuvo en sus manos. Oye, tengo acá algo similar. Saludos cordiales, mijines. Buen programa. Apodos para mi ex, el bus. Y nos ponen el bus de la línea 24. Todo el mundo se montó en ese bus.
1: El Gabrielito 8.
0: Dice Juan, por favor, vamos a complacer con un tema de nuestro gran amigo, de nuestro gran y adorado tío.
2: ¡Tío!
0: Vamos al contacto. El contacto. Buenos días, Yunga. Papá, de aquí, nada de chispas. Anda buscando el veterano de papá.

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0: me acerco mucho, no hay problema, no hay problema, no hay problema, ya. Oye, son las 8 de la mañana con 7 minutos, 8 con 7. Tengo audio, por favor, escuchamos al pueblo, buencito.
1: Muy buenos días, muy buenos días, nenecito.
2: Saludos,
1: Fabrito. ¡Uy!
2: El barril es
1: el... Oiga, nenecito, usted es el mocero, más mocero de todos los moceros.
0: ¿Por qué?
1: Hasta con el grupo Tierra Canela. Ya ve, para que me moleste, ya no me moleste más que un carajo. Todos los molestan aquí, a más. Voy a ir llevando unas chepitas y un vasito de morocho.
3: Ya. No, bravito, ya.
0: Oye, Dios mío, se pasa. Luchito, usted ya está haciendo parte de la radio, mejor. Pero de las partes antiguas. Se viene a ser parte del museo de la radio. A ver, apodos para mi ex, el trago amargo. Porque fue amargo mientras estuvo y más

Nene Yunga son los mejores. Saludos cordiales, muchas gracias. El apodo perfecto para la ex, el Pantene, porque tiene más panza y menos.

0: Saludos para Miguelito Yunga, que está disfrutando en la 26 de julio. Para nuestros amigos que están a full volumen. No le digas eso, Láser. ¿Qué hace con ese Rambo 5 ahí, por Dios? Don Kevin anda todavía con los pantalones de dormir, creo. Con esos ternos térmicos, con esos todavía está manejando el mundo. Saludos cordiales, le enviamos un fuerte abrazo. Apodos para mi ex, cuéntanos. 099-1041-100. Ya le voy a buscar un apodo Pepita para mí. A ver, tengo un audio ahí, por favor, buencito.
1: Buen día, la chismosa, el madrugón.
0: A los tiempos, mi hijo.
1: Nene Yung, DJ Wang. Ahí tal vez todo. No, está de vacaciones, no dijeron.
0: Ajá.
1: Se ha ido a pegarse una brosterizada, ¿qué digo? Una bronceada. Aquí, desde la volqueta City, ya. Un camellón que aquí en el relleno sanitario, deseándoles un bendecido y maravilloso día. Viernes, que todo sea lleno de éxitos y bendiciones. Viernes, fin de semana, y el cuerpo lo sabe que hay que seguir en las labores cotidianas. Y ya saben, como siempre digo, para no perder la costumbre.
0: ¡A carajo! Bueno, muchas gracias. Apodos para mi ex, la religiosa. Porque cuando estaba conmigo decía, ¡ay Dios! Apodos para mi ex, la gringa. ¿Por qué? Porque decía, ¡oh yes! Bueno, sigue interactuando. Minutos finales del madrugón de la chismosa. Dale, papi, venga. ¿Y cómo fue?

0: Hospital público. ¿Pero por qué? Que no se le diga a nadie.
1: ¿Cómo?
0: Para vos, escuchando estas, no. Dice, apodo para mi ex, la muerta. Porque donde sea la entierren. Por favor, póngase él ya es casado, dice.
2: Mañana.

0: Él ya es casado.
1: Apodo para mi ex, apodo para mi ex. La Titanic. Porque donde sea le va a hundir. Esto se puso bueno. Tengo audios, por favor.
2: El apodo para mi ex, el pan caliente, porque todos lo querían tener.
1: Dice acá.
2: ¿Cómo? Se querían comer.
1: Muy bien, dice acá. Apodo para mi ex, el dial, porque él era locutor. Bueno, es locutor, dice, conmigo encontraba la frecuencia correcta. ¡Ah, carajo! ¡Ay, Dios! Esa es una frecuencia AM.

0: árbol porque le da sombra al muerto. Marquito Flores, saludos chismositos desde Quito. Apodo para mi ex, la gente de la penitenciera, porque le encanta tener la presa dentro. Oye, audios tenemos y yo creo que con eso nos vamos. Muchas gracias.
1: Buenos días, muchachos, buenos días. Nene Yunga, DJ Juan, el Ruquito Alberto, buenos días. Bueno, Ruquito, ahorita está en las playas disfrutando.
0: Ajá.
1: Nada, que aquí a mi ex le decían, yo le decía mi licuadora, imagínense por qué. Bendiciones, muchachos, bendiciones y un excelente fin de semana. Dios me los bendiga, muchachos.
0: Muchas gracias, mijo. Bendiciones igualmente para usted y toda su familia. Siguiente audio que nos vamos, rapidito.
2: Para la ex, Alcancéser, Alcancéser.
0: ¿Por qué?
2: ¿Y por qué? Van a preguntar por qué decían Alcancéser.
0: Ajá.
2: Porque yo le decía, mijita, haz curar. Y le decía, ¿acaso que mi psiquis Alcancéser?
3: ¿Cómo?
0: Último audio que nos vamos.
4: Saludos, madrugón.
0: Hola.
4: Saludos, nene. Saludos, DJ Juan. Un apodo para mi ex sería una empanada mal hecha.
0: ¿Por qué?
4: Porque al calentarla o freírla solita se abre. Saludos, madrugón.
0: Ahí va la empanada mal hecha. Apodos para mi ex. Ay, alcohol, porque siempre me hacía daño. Ay, señoras y señores, nos vamos. Gabrielito, despídase con su voz, por favor.
3: Hasta mañana.
0: Muchas gracias. Queremos informarles que para nosotros es una noticia buenísima. Para ustedes no sé. Pero tenemos vacaciones desde el día lunes. Así que este es nuestro último programa. Por favor, nosotros regresamos ya en septiembre. Bueno, el 30 de agosto, 31 creo que es, estamos acá nuevamente. Ya tenemos descansito, los jefes, las autoridades mayores nos han dado pues vacación. El 31 de agosto estamos acá nuevamente con ustedes, ¿ya? Deseándoles lo mejor, muchas gracias, pórtense bonito en esta nueva semana que se viene. Pilas mañana, último programa de Ni Chicha Ni Limonada. Pórtense bien, chao, chao.
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0: especial a mis ángeles allá en los USA. Angelito Salvador y Angelito Guamán, que están a full sintonía. Gracias, corazones bellos.
1: Y a Guaraca también.

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3: Aria Vega, Ryan Castle, la coseñita, premio ni a la voz, que chimbazo, chévere, remix.

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0: Aquí hay un saludo muy importante, muchachos, un saludo a la señora que vive en mi casa y dice ser mi esposa, dice. No damos el nombre para protegerle, ñaño. No vamos a dar el nombre. Hay que proteger la seguridad de ese ser humano.
1: Hablando de esposos, hoy quisiera tocar un tema de esposos, chicos. Le ocultó durante 2 años a su esposo a qué se dedicaba y la confesión cambió totalmente el matrimonio.
0: Que era algo grave.
1: Algo grave.
2: Que se dedicaba a algo ya, malo. Ya,
0: yo especulo.
2: ¿Qué especulas?
0: Que era agente encubierta. ¿No?
2: ¿Quién le ocultó a quién? ¿Él o ella?
1: Bueno, les voy a contar esta
0: bonita historia.
2: A ver,
0: historia.
2: Sí, dino.
1: Por favor. De la manera resumida. Ajá. Ella se llama Kinoshita, es una actriz japonesa.
0: Kinoshita. Como la Shishita.
1: Como la Shishita, sí. Yo también cuando vi este artículo.
2: Kinoshita.
0: Vino a mi mente la Shishita.
2: Yo especulo.
1: ¿Qué especula?
2: Que trabaja con la Shishita.
1: Ha especulado bien. Ya sabe, ya a estas alturas Kinoshita de la vida sabe para qué sirve la Shishita, ¿no?
0: Ya sabe.
2: De la Shishita para hacer dinero.
0: Por favor, ¿qué dice la Kinoshita?
1: Kinoshita entró a la industria de cine para adultos cuando tenía aproximadamente 30 años. Según relata, inicialmente quería participar en una sola producción porque sentía el temor de envejecer y quería conservar un recuerdo de su hermoso cuerpo, ¿no? Sin embargo, la experiencia le gustó y dedicó y decidió continuar profesionalmente sin contarle nada a su esposo.
3: Qué lico.
2: Espera, el lico.
1: Está sabroso, qué lico. No voy a dejarle tú. Después de aproximadamente 2 años, le ocultó al esposo. La culpa la llevó a confesarle la verdad. Ese sentimiento de culpa, que no puedes dormir en la noche, esas cosas. 2 años.
0: ¿Y cuántos kilómetros pasaría?
1: Su esposo quedó tan sorprendido que, según ella, durante cerca de 1 semana tuvo problemas para dormir mientras asimilaba la noticia. ¿A quién no? Imagínate. A pesar del impacto, no le pidió que abandonara su profesión y finalmente

0: todas las noches estar durmiendo y decir, ¿cómo estaría embocando?
1: Otro.
0: ¿Cómo está? Es que imagina, en serio.
1: Lo curioso de esta historia es el desenlace. Kinoshita asegura que su matrimonio mejoró después de la confesión. Antes estaban atravesando un periodo de distanciamiento, pero al hablar abiertamente sobre el secreto que habría pues, en esta relación, se volviera más cercana, cálida y comprensiva.
0: A menos que a este ser humano como esposo
1: le guste, ese
0: le,
1: tipo de
0: guste le excite, es la palabra, perdón, si se sienten mal, pero quizás le causa cierto placer.
2: Morbo.
0: El morbo, no sé.
1: De la quinochita.
2: De la quinochita, claro. Trabajando para alguien o con alguien más.
0: Han existido casos de que los hombres contratan a un extra para que esté con la esposa
2: y
0: es
2: ellos
0: simplemente
2: ven.
0: Viendo. De la vida real, y, en serio.
1: Verán, yo creo que, por ejemplo, nosotros no podemos contar historias, pero la gente sí nos puede contar historias así. Cosas que de pronto no le has contado a tu esposo. Cosas que le has ocultado.
0: Le estás ocultando.
1: Le estás ocultando. Envíenos un mensaje.
0: No pongan el nombre.
1: No pongan el nombre.
0: Anónimo.
1: De preferencia, envíenos texto para que incluso no salga.
2: No se reconozca voz, la voz.
1: Para ver de pronto sea alguna cuestión.
2: Suciedad.
0: Bueno, el tema también, del día de hoy también, está candente.
1: Y también, mándenos, eso sí nos pueden enviar en audio, ¿qué opinan acerca de
2: esta? Yo creo
1: esta,
2: que se restableció la confianza.
1: Noticia de que, ¿qué harían ustedes, no? Si este caso fuera el suyo.
0: ¿Qué harían?
1: De que su esposa esté trabajando en la industria de cine para adultos.
0: ¿Qué harían
1: por
0: ustedes?
1: Por 2 años y te dice, oye, ¿sabes?

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0: programa en donde puedes confesar ciertos pecadillos, a lo mejor algo estás ocultando a tu pareja, y no vamos a contar tu nombre, solamente envía un mensaje de texto y ya. ¿Por qué estamos diciendo ello? Hay gente que recién nos está escuchando. Mauri, ¿por qué, por favor?
1: Porque una chica japonesa se metió a participar en eso.
0: Sonó medio raro.
2: No.
3: ¿Qué hacía?
0: Ingresó.
2: ¿En dónde?
1: Se introdujo.
2: ¿En qué?
1: Bueno, entonces ingresó a trabajar en la industria del cine para adultos durante 2 años sin que su esposo se diera cuenta. 2 años después le cuenta y bueno, la sorpresa fue de él. Luego viven tranquilos y más bien le gustó y pues ahora son una pareja.
0: Feliz.
2: Tranquila.
1: Sí, pero sin embargo, lo triste de esta noticia es que 2 años le vivió ocultando que ella trabajaba en esta industria de cine para adultos.
0: No por.
1: La pregunta para ustedes el día de hoy, ¿qué es lo que le han ocultado a su pareja? Cosas que, no sé, no se ha enterado, pero sin embargo, les da un poquito de...
0: Le oculté que tiene una ñaña de pierna, dice acá. Bueno, vamos con recomendaciones. 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
0: Un abrazo para Andy, que nos escucha todos los días en los Estados Unidos, en Nueva York. Dice que somos su mejor compañía.
1: Muchas gracias.
0: Todos los días, y ahora que se van de vacaciones, ¿quién hará?
1: ¿Qué será de mí?
0: La semana, dice, y ahora.
1: Le tengo una muy buena
2: recomendación.
1: Una muy buena recomendación. En YouTube tenemos 20 episodios de Los Encamosos. Ahí nos puede escuchar también.
2: Uno por día. Tres al día,
1: ¿ves? Sí, ya está.
0: Tres al día.
1: Puede ser una buena opción. Buenos días, dice. Está bien contar que me...
2: Dice, está bien, con tal de que me mantengan con el sudor de su trabajo. Saludos.
1: A él sí quiere,
2: bueno. Pues, si le gusta, ¿no? Y comparte. Yo creo que es mejor que le haya dicho la verdad a que le esté mintiendo y que a lo mejor eso les esté distanciando de cierta manera.
0: Caramba, dice, buenos días, 2 chicos y 2 chicas.
2: Ajá.
0: No es mi caso, pero yo sé que un amigo le lleva ocultando a su esposa que tiene gustos diferentes, pero la esposa no sospecha.
2: Del Mauri no se habla.
0: Así nos envía un mensaje nada más.
2: Oye, ese tipo de casos sí se dan, ¿verdad? Hubo una ocasión, bueno, no eran esposos, eran amigos nada más. Nos vamos a farrear y a uno de mis amigos se les dice, vámonos a una discoteca allá en donde solamente van personas gays, porque aquí en Cuenca hay de ese tipo de discotecas. Nos vamos. Y a esta pareja de mi amiga, se le acercan muy conocidos, unas personas en la discoteca.
0: ¿En serio?
1: Y él se hizo, o sea, él era popular ahí.
2: Exacto. Y él se hizo el loco de, no, primera vez que voy a ir ahí, que no sé qué. No. Y se le acercan.
3: Hola, Juan Andrés. Así,
1: hola, ¿cómo estás?
2: Y claro, o sea, ahí se nos dañó la farra porque viene y le dice, ah, ya digamos ya, hola, Byron, ¿cómo estás? A los tiempos ya vienes.
0: ¿Serio?
2: Y él así se hizo el loco de, no.
0: Estás loco.
2: Yo nunca he venido. Y vamos a tomar algo. Y nos fuimos de ese lugar. Pero obviamente ya le quedó la sospecha. Mi amiga, no. Oye, ¿por qué te conocen? ¿Quiénes son? ¿Por qué saben tu nombre? No, me han de estar confundiendo. Y entonces ellos, ya un ratito que estuvimos allí, les miraban, pero como ya se empezaron a pelear, entonces ya ahí había algo escondido. Ese tipo de cosas sí se da.
1: Sí, hay mucha gente que oculta ese su sexualidad.
2: Exacto.
1: ¿No?
0: Sus gustos.
1: Claro.
0: Nadie está.
1: ¿Qué es lo que le has ocultado a tu pareja?
0: Hola, oculté que tenía un amante, dice, pero no le puedo decir.
1: ¿Para qué dice? Ah, ya se ha visto todos los episodios.
2: Sí, ya me he visto todos los episodios, dice. Por eso mi pareja dice de quién estoy enamorado.
0: A ver, por eso
2: de
0: mi pareja
2: Gaby
0: dice que estoy enamorado de la Gaby o del Mauri.
2: ¿De quién? Dice, sí.
0: Anónimo. Yo estoy ocultando, estoy enamorado de la chica tal, dice, hace 2 años. Mi esposa no sabe. Un consejo, por favor.
2: Sepárese. Claro. ¿Qué hace enamorado de otra y estando casado?
0: Ese es el consejo que usted le da.
2: Yo le digo, se parece, ¿qué saca estando con alguien que no ama o que simplemente le va a poner los cachos?
0: Había herencias.
1: Había un amigo que tenía un, ¿cómo sería? Como un negocio en Azogues. Ajá. Y él llevaba todos los días a la persona que trabajaba ya en los negocios estos en Azogues. Pero todos los días resultaba que se iba a motelear un ratito, ¿no?
2: Ah,
1: imagínate, iba haciendo su paradita, así todo muy bien.
0: Obviamente que tenía que estar paradita.
1: Oye, él decía, fue un año o 2 años fantásticos, porque mientras le llevaba allá, hacían su paradita y se pasaba muy bien. Hasta que queda embarazada. Ahí las cosas cambiaron, decía el tipo.
2: Ahí ya no había
1: problemas
2: paradita.
1: Con la mujer. Oye, el negocio, los negocios empezaron como que a distribuir, a ver, este es de mi esposa, este es mío, y toda la economía se viene para abajo, ¿no?
0: Claro.
1: Es que ese tipo de cosas sí te, o sea, tú puedes ocultar chévere, pero hasta que sale embarazada, sale la señora.
2: Es que en algún momento se te va a dormir el diablo. Claro. Y ahí

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0: que ser pilas. Una tiene que ser una cuide vivo. Si ve que la grilla se viste media hecha la indecente,
1: échala
0: una
1: sexy.
0: También tiene que ser sexy con el marido. Señora, usted a veces hace que su marido consiga otra por andar muy tapada. ¿Qué es en la casa andando con mamá colcha encima? Oiga, parece que está andando con toldo. Parece igualito a la chica de la película del aro, ¿sí han visto?
1: Ah, ya,
0: de, sí, desde arriba para abajo, toda tapada y con el cabello largo. Entonces, ¿qué marido también va a tener un deseo así de la ñora? Pues, encima de eso, que la mijina ande con unos malos olores de día y de noche. No, no, pues, chiquita, no, por favor. Y también ese genio, oiga, por eso... Hay muchos maridos que dejan a las ñoras por un genio que tienen, pero de a perro, oiga, taita virgencita. El hijo hace el problema en la casa y ya se pega encima de eso con el marido.
2: No, a ver.
0: El hijo no hace caso, ya va y se pega con el marido. ¿Qué pasa? ¿Tu hijo? Pues que no hace caso. ¿Tu hijo?
1: Por tu culpa.
0: Pues, pero si es hijo de los dos, soy... Porque le estás tratando mal al pobre marido. Pobre marido llega cansado del trabajo, tiene iras con el jefe. El carro a veces se daña, se queda botado, que no encuentra el repuesto. Llega a la casa donde debe ser su refugio y no, recibe a un ogro en la casa. Recibe a Shuek, taita virgencita. Y encima de eso hay que cambiar el foco, no has dejado para el almuerzo. Mira que el... Nada, o sea, se olvidaron de esos momentos tan bonitos cuando vivían, cuando eran enamorados. Por eso es que el matrimonio llega a fracasar, llega a cansar, pobre marido. En vez de escuchar una música romántica, escucha, pero a una mujer bravísima en la casa. De igual manera, los maridos también. Yo sé, señora, que a decir solo a nosotras nos ataca. No, también hay maridos que son, pero, ¿cómo se puede? Secos. Todo quieren a la una, de una. Cogen dos cucharadas de caldo y mano a la presa. ¿Qué ha de ser? No,
1: rápido,
0: caballero,
1: rápido.
0: Por favor. ¿Qué le cuesta una muchita en el cuello, una muchita en la oreja? ¿Qué, un masajito de las piernas para arriba, una masadita ya, si su mujer tiene ya un cuerpo medio deforme, pero piense que es pan, vea, pégale una masadita, no, por favor, con cariño, todo. ¿Qué les cuesta es llevando una loción para ponerle a la ñorita? Bonito. En los piecitos, imagínense, pobre ñora, todos los días tiene que estar andando de lado a lado en la cocina, ya que se va a lavar la ropa, ya que atiende al hijo, y encima de eso atender el marido, y que venga pesuñiento el marido. No, pero usted también, por favor, quiere hacer el delicioso y ni se lava esa cosa, tata. Tata, y encima de eso, coge, pégate un... Pero ¿cómo hasta para eso, hijito? Lávate alguna cosita, báñate. No, pues una también... Ya, el mismo hecho de pensar que una es esposa va a estar disponible las 24/7. No, hijito. ¿Por qué piensan así algunos hombres? Usted sí se lava, Mauri.
2: Claro,
0: mamá. Ah, ya, muy bien. Deje oler.
3: Ahí está.
0: El rabo. Se lava el rabo.

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0: La tendencia de las feministas ya pasó ya. Pero ahora ha llegado una nueva tendencia, esta de farmear aura, oiga. Esto ya ha comenzado en otros países donde empiezan a hacer movimientos de manos, donde la gente realiza acciones para ver quién es el más chévere prácticamente. Para ver quién es el que más movimientos o repeticiones chévere. Es como estar haciéndose un tren en TikTok, más o menos.
1: Pero
0: esto de farmear aura.
1: Farmear aura, aura. Es, no sé, o sea, es como si tú dices. Quieres sacar el espíritu, no sé, o sea, es algo que no se puede ver, no hay cómo.
2: Es algo que no se entiende, al menos nosotros no lo entendemos.
0: Quieren proyectar el carisma. Ya.
2: Exacto, yo, por ejemplo, hablaba con mis sobrinos porque como se puso tan de moda, ¿no? Yo digo, ¿qué es esto de farmear el aura y está en el 6-7? Digo, no entiendo.
0: Les voy a explicar.
2: No tienes que entenderme, dice.
0: Les voy a explicar por cómo favor. Es esto de farmear aura. Antes nosotros farmeábamos ahora bailando los pasos de la mayonesa. Mayonesa, así me maté como haciendo antes bailábamos el meneadito, ahí estábamos farmeando aura. Antes hacíamos el baile de la botella, ahí estaba usted.
2: Entonces,
0: farmeando
2: aura. Entonces, farmear aura es sacar coreografías.
0: Prácticamente es hacer tipo de movimientos y quién es el más chévere. Antes yo ya farmeaba aura bailando la macarena, la vaca loca. Bailando la cuchara de palo.
2: Tan, taran, no, taran, que taran,
1: taran, taran, ¿qué es lo taran? Que dice acá, mamá chocha? Dice, farmear aura es una tendencia viral de internet donde los jóvenes realizan acciones, gestos o poses con actitud calmada y segura para acumular carisma o puntos de presencia frente a otros. El término combina un concepto de videojuegos de farmear, repetir acciones para obtener recursos con el aura. Ahora, ¿el aura se puede acumular, mamachucha?
0: Oiga, no, a veces antes una entendía un aura cuando alguien llegaba y sentía una mala energía.
1: El positivismo de ese.
0: ¡Qué buena aura! Dios santo,
3: en mis tiempos, mamachucha, se llamaba tiradera, más o menos.
0: La tiradera.
1: Pero es que la tiradera era como...
2: ¿Cuál de todas?
1: Pero era como una batalla de rap.
3: Frases como rap y también con un baile.
0: Batalla de rap.
2: Recuerdo que por ahí...
3: No es la best hip hop.
2: Por ahí en el 2012 se puso de moda también el breakdance. Que
0: entonces... Farmear aura antes era bailarse un techno, hacer el gusanito, el baile del helicóptero de Peter Languila. Es lo mismo, sino que hoy en día la gente se asusta porque escucha otro nombre.
2: Porque no, lo que pasa es que no es musicalizado, sino
0: ahora
2: simplemente
0: es sin música.
3: Exacto. Ahora hasta mudos han sido los bombas.
0: Exactamente. Ahora es sin música.
2: Exacto. Y eso ahora lo hace como raro.
0: Claro.
2: Porque hubo una época también como se bailaban estos de... Ay, se me fue del baile del shuffle. Así está bien, no sé si estoy bien pronunciando.
1: No sé.
3: El chocolate.
2: Algo así.
3: Ya.
2: Yeah. Chocolate, algo así, pero
1: de Ellen Pao.
0: Tipo Harlem Shake nomás.
2: Claro, no, ellos de Ellen Pao. Y entonces se hacían los pasos y era como.
3: El Enfio.
2: Exacto. Y ellos bailaban y se lanzaban como batallas de baile a ver quién bailaba mejor.
0: Es lo mismo. Es lo mismo. Exactamente. Solo que ahora han puesto otro nombre: Farmear Aura, que viene de los videojuegos. Supuestamente estaba leyendo un poco para yo también enterarme. Viene, dice, del inglés do farm, de cultivar.
3: ¿De qué vocablo viene, mamachocha?
0: Yo estoy farmeando, de inglés. Yo estoy farmeando cada vez rato que voy a cosechar, rica.
1: Estamos hablando del mismo término como de Dragon Ball Z, el ki.
0: Podría ser, rica.
1: ¿Puede ser eso?
0: Sí, más o menos así, ¿quién es el más chévere? Entre los dos, a ver quién hace mejor movimiento. El más popu,
2: pero,
0: se podría decir.
2: Pero también ya se sale, se rebasa. Yo creo que el pensamiento de las personas, ¿no? Había un joven que se hizo viral en redes sociales que se pone a bajar las escaleras eléctricas, las que son de subida, y él empieza a caminar de bajada. Y él dice, estoy farmeando aura, pero tapaba el paso de las personas que querían subir. Entonces, una de esas viene una de un planazo así, quita.
0: Un negro le dio un planazo.
2: Y le dicen, ahí se le acabó todo el aura ya.
3: Le movieron el aura.
0: Oye, se le acabó el aura.
1: Yo veo que incluso hay batallas en México que
0: ya hubo aquí en Ecuador también, en Guayaquil. El Anthony Suárez y el Brian.
1: Hay batallas para farmear aura. Pero la cuestión, digo, ¿pero cómo sabes quién ganó si el aura es algo que no se puede ver? algo no puedes decir, tú acumulaste más, ganaste tú.
0: Es que ellos representan a través de los movimientos y los gestos, ¿no?
2: ¿Y el que
0: mejor haga mejores movimientos y gestos
2: gana?
0: Es el que gana.
1: Entonces
0: tiene más
1: es una
0: aura.
1: Batalla de baile, pero sin música.
2: Exacto.
0: Prácticamente. Sí, claro, es lo mismo, pero ahora sin música.
2: Es aprenderte los pasos de TikTok, pero no poner el TikTok
0: es
2: de
0: más,
2: fondo.
0: Desde hace muchos años, el que sabía bailar bien la Macarena, ¿no? Siempre era el que era representado en la fiesta cuando todos quedaban parados. Y alguien salía a bailar, un tecno, por ejemplo.
3: El que dirigía todo el grupo. Claro.
0: Él tenía buena aura. Antes ya farmeábamos aura, oiga.
1: Pero eso es diferente,
0: aura, no, macho, no, yo digo, bueno, para mí, bueno, yo digo, es claro. Lo mismo. Al final del día es
1: porque
0: lo mismo.
1: Se botaban al piso y todo bailando. Claro.
0: Lo mismo, o sea, hoy en día también se botan al piso.
1: Pero con musiquita había algo.
3: Antes había era bonito sentido. Ver con musiquita.
0: Obviamente, con música.
1: Y era el baile del pescado y movías las manitos.
0: Este ¿no? ritmo se baila, mira como toma el pescado.
2: Y o el del gato volador que le lanzaban al más flaquito y ¡miau! Y salía el más claro.
1: Pero tenía sentido porque te basabas en una canción.
0: No, ¿saben yo qué estaba analizando? Yo, según mi persona, según, no, obviamente
1: yo
0: ustedes.
1: Yo especulo, digamos.
0: Yo especulo que cada época trae su moda y como nosotros estamos ya avanzaditos de edad, nos disgusta o nos llama la atención o
3: se nos hace raro,
0: se nos sataniza.
2: Ya como señores nos da ganas de entender, pero ya los jóvenes dicen, no, es que esa es nuestra forma
0: claro,
2: de hablar,
0: es
2: de expresar.
0: Ellos.
2: No tienen que entender
0: nada. No ustedes, tienen que dicen, entender nada. Es más, antes los papás se escandalizaban cuando el hijo empezó a bailar el tecno y se vestía gogotero. Antes el hombre era gogotero. Pantalón caído, una camisa ancha y una gorra para atrás.
2: Y la franela, ¿cómo se llama esta?
3: El pañuelo.
2: Franela,
0: dice. Bueno, casi como franela.
2: Casi. Sí.
0: O sea, sino que yo veo que cada cierto tiempo llega una nueva tendencia que quizás ya existió, pero con otro nombre.
1: Sí, también le vemos eso y ponen unos nombres medio simpáticos, unas cosas medio interesantes o desconocidas.
0: Más actualizadas.
1: Claro, entonces.
0: Pero es el mismo significado. Raro. El otro día la Gaby me estaba mostrando un video que tenía el mismo, o sea, era lo mismo, pero con diferente nombre.
2: Con palabras actuales.
0: Claro.
2: Que, por ejemplo, decían cuando eres así como aburrido, como que no pegas ya, entonces, menos mil de aura, o sea, tú no pegas ya.
3: Ah, ve.
2: Sí,
3: antes
2: menos
3: decían,
2: mil de aura.
3: Eres mala onda.
2: Mala onda.
0: No eres cool.
2: Exacto.
1: En la época de mamá eres aburrido.
0: Aburrido.
2: Ya te dice,
1: agua fiesta.
0: Agua fiesta.
2: Mil de aura.
0: Claro. Solo que ahora es mil de aura, menos.
1: En la época de mamá choche decían eres agua fiestas, ¿no?
0: Claro, Wambra, agua fiestas.
1: Agua fiestas era una palabra
0: aburrido.
1: Popular de los 90.
0: Wambra tísico.
1: Ahora,
0: Wambra teja.
1: Eres mil de aura.
2: No, menos,
0: menos mil
1: de aura.
2: Menos mil de aura.
1: Exacto,
2: menos mil de aura.
0: Antes era caído de la estera, caído de la maco, eres menos mil de aura.
2: Ya no pegas ya.
0: Antes era, te causaba vergüenza, ahora me da cringe, dice.
2: Sí, claro. El cringe,
0: no es que...
3: Qué foca decía antes, mamá.
0: Ah, claro, qué vergüenza.
1: Ahora, ¿cómo le dicen la vergüenza?
2: Ah, cringe. Me da cringe.
1: Cringe.
2: Me da cringe.
0: O alguien cuando es, ese man es el éxito. Ese tiene mil de aura.
2: Exacto.
1: Mil positivos.
0: Prácticamente este programa tiene bastante aura, oiga.
2: Sí.
1: A ver.
0: ¿En serio?
2: Nosotros somos en el millón de aura.
0: Tiene cinco mil de aura siquiera.
3: Y ya no somos chéveres, ahora tenemos un
0: aura.
3: Mil de aura.
0: Tenemos mil de aura.
3: Qué
0: en
3: bonito.
0: Serio ya. Y como digo,
3: parecemos jóvenes hablando así.
0: Desde antes.
2: Qué bien nos sentimos.
1: Mira, acá estaba revisando, dice, ¿en qué se basan las batallas de
0: aura?
1: De aura.
0: Farmear aura.
1: Las batallas de aura. La dinámica, dos personas se paran frente a frente en plazas o en parques para competir con posturas y presencia. Gestos comunes incluye poses de seguridad personal, miradas fijas, marcar la mandíbula, movimiento de las palmas, conocido como 6-7. A ver. Medio.
0: 6-7, sí.
2: Yo también estaba con la duda de qué es el famoso 6-7, ¿no? Dicen simplemente los muchachos mueven la mano, 6-7, sí.
1: Y le llaman
2: pero 6-7. Hay una canción de TikTok que justamente tiene ese nombre. Y sí. Bueno, fue una tendencia y hacen ese baile. Y
0: yo creo que el 6-7 es como, bueno, ¿y ahora qué haces?
1: Como marcar un paso de baile es como.
0: ¿Y ahora qué viene?
3: No, así no. Hacen, ve. Gaviota haga así.
2: Una chicha arriba, una chicha abajo.
0: ¿Y ahora qué viene?
1: ¿Sabe de dónde salía esa? Cuando marcaban el paso de los militares. ¿Quién? 2, 3, 4. Marcaban el paso.
0: Puede ser.
2: 6-7, 6-7, 6-7.
1: O sea, es eso, igual.
0: Puede ser.
1: Es

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0: Marina Araura. A veces cuando van en los taxis también farmean Aura. Y alguien pita y el otro arrebasa, ya le va farmeando Aura.
1: Ya le va haciendo señas.
0: Claro, eso es farmear Aura.
2: No, no creo que funcione así.
0: Pero ya están farmeando Aura. Vamos con recomendaciones. 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
2: Dice por acá, buenos días, mi pana se bota al piso cuando está borracho. Yo pensé que era relajoso y ha sido Aura, dice.
0: No, está farmeando Aura.
1: Estar farmeando
0: en las fiestas, Aura. Claro, si ves a alguien que está bailando el Moscow desenfrenadamente, está farmeando Aura.
2: Ahí
0: sí,
2: está el video que te comentábamos.
0: Sí, mira, sí, lo habíamos visto ese.
2: Sí, sí, ahí está. Ajá, el video. El chico está caminando, viene, él quiero pasar, quítate, toma tu Aura.
0: Obviamente que él por estar obstaculizando el paso, pero no era la necesario forma. La bofetada.
1: Pero a veces.
0: Pero es que
1: veces
0: algunas
1: le cogió de mal lado al pobre.
0: Sí, lo sí, que pasa es que algunas personas pero están haciendo algo, ¿no? Pero si te molesto, o sea, quítate, no hagas nada.
3: Claro, pero ten en cuenta que
0: también
3: que
0: no este lo tipo, hagas en lugares públicos.
3: Este tipo, pues, está ahí parado en las escaleras.
2: Parece que
3: obstaculizando.
2: Tiene como un problema en la, sí, en la espalda, digo, que no puede caminar.
3: Está obstaculizando el paso. Y la otra persona que quiere pasar tiene un bastón, tiene algo ahí. Entonces, obviamente, pues, va a causar le indignación.
0: Molest. Yo creo que tenía un mal día. No creo que tú vayas a hacer eso, Mauri. ¿Tú lo harías?
3: No, pero entonces, sí le dijera, ve, lárgate.
0: No le des la razón, no. No, tampoco. Pero a la
2: no
0: violencia.
2: No hay como justificarlo.
0: No a la violencia. O sea, tal caso, por favor, permiso ya. Hazte al lado.
2: Hijito, quita de
0: hasta
2: aquí.
0: Hasta un quita creberta.
2: Pero,
0: pero
2: sí,
0: le dio un mano abierta, o sea, sí.
3: Claro.
0: Y le reseteó el Aura.
3: El Aura.
0: Yo farmeo Aura, dice, por la noche en la cama con mis movimientos prohibidos. Sí, pues usted también podría farmear Aura con
1: válido
0: su pareja. Es válido, sí. Pero ¿qué dice señora? ¿Tiene Aura o no?
2: Menos mil.
0: ¿Está en su prime o no está en su prime?
2: Este es de los prime. Pero dice, ahora parecen zombies. Hasta ahora recién lo veo el famoso Aura. Dice, antes era más alegre y con música. Ahora es como al estilo mudo. Y se, bueno, dice, ya está para aceptarles, pero no les gusta. Dice, o sea,
0: lo que pasa es que no, yo es creo agradable que los chicos no buscan ser aceptados por los adultos, sino entre su misma edad.
2: La próxima semana, dice, la gozadera va a estar ahí dándole farmear Aura, dice, porque nos van a dejar al estilo mudo, dice, va a quedar sin nada.
0: Estoy en el capítulo 8 viendo Los Encamosos. Vayan a ver, vaya, está buenazo.
3: Muchas
0: el
3: gracias.
0: Último capítulo es un paranormal.
3: Paranormal.
0: La Gaby se asustó.
2: ¿Puedo contar esto? Para
0: no,
2: que la gente vaya a ver ese podcast.
3: ¿Qué quiere contar?
2: Pasa que en el momento en el que nosotros nos disponíamos a grabar el episodio, la persona que está en la producción nos dice, muchachos, hay 4 enfoques en la cámara, nosotros somos solo 3. Y dice,

0: Es el aura, exactamente, ¿no? Ajá. El aura es un campo de energía espiritual que rodea a los seres vivos, una atmósfera, una presencia personal en redes sociales. Dice, un síntoma médico previo a la migraña, un soplo de viento, algo como poseído, ¿no? Es como un campo de energía. ¿Cómo puedes mover eso?
1: El aura.
2: Se mueve contigo.
3: Puedes elevarlo, claro. O sea,
1: el aura es una energía, dicen.
2: Por es como el resplandor que se ve en las imágenes.
0: Es
2: una energía que
0: puede... Oye, es como el ki de Goku.
1: Sí, o sea, sí. Más o menos indicaban maestros espirituales que el aura también puede expandirse, tu aura.
2: ¿Ves? Es más o Byron menos, está lleno de aura. De aura.
1: No es grasa, es aura. Tengo mucha aura. Sí, o sea, eso más o menos desde el aura, pero no se puede ver.
0: Pero
1: eso, yo creo
0: también
1: que
0: es intangible.
1: Yo creo o que sea, no puedes el aura sí es una energía. Ajá. Es una energía que uno siente. Tú sientes cuando alguien está con mal aura. Yo a veces he tenido mal aura, puede
3: tiene
1: ser.
3: Una aura pesada.
1: Puede ir con el genio, ¿no? Hay días que no estamos de buen genio y estoy con una pésima aura. Hay días que estoy de buen genio y estás con buena aura.
3: Llegas
1: a algún lugar y chuta como que alguien no te cae. Por más que
3: aura
1: quiera que
3: sea
1: una aura pesada, por más que sea flaco, ya esto no tiene que ver con el peso.
3: Exacto.
1: Pero o sea, sí, no. un mal aura, o sea, como que no te cae. Sangre pesada lo llaman. Sangre pesada. Bueno, vamos a ver qué dicen acá los audios. Más bien vamos a escuchar, gato. Ahí hay dos audios.
2: ¿Cómo no?
1: ¿Qué comentan?
4: ¿Qué dice? Buenos días, mis panas de la gozadera. Está hablando del famoso aura.
0: ¿Qué es el aura?
4: No sé si ustedes vieron ese video de ese pelado que en el ascensor de lo que... Sí.
0: En las escaleras
4: de lo que ustedes hablan de la aura. No es que recibió de tremendo aurazo. Tremendo chilazo. Y aura. Aura diga, pues... Si por andar hecho del payaso ahí en el ascensor, ve lo que les viene, se manda Dios su tremendo, tremendo chilazo ahí. Saludos, mi brother.
0: Muchas gracias.
3: Al final ese muchacho consiguió lo que quería, ¿no? O sea, se elevó su aura después con tanto comentar y tanto.
1: Tuvo visualizaciones.
3: Exacto.
1: Audio.
0: Audios.
1: Ahí está.
5: Hermosito, esa es la música pepa que se quiere escuchar.
0: Muchas gracias, un abrazo.
1: Audio.
6: Ya sé lo que es el aura, muchachos. ¿Y ahora qué es el yaura?
1: Y ahora es cuando te...
7: Muchachos, con respecto a ese video que
1: problemas.
7: Está el chico ahí en las gradas farmando su aura, no sé qué. Bien está, pues, que el que llega ahí hasta de malado, toma su manazo, el yaura, por farmar tu aura, no sé qué.
1: ¿Ve? Esta, por ejemplo, es una mala aura lo que dice él, ¿no?
0: Claro.
1: Ahora imagínate que sea tu hijo.
3: Bien hecho.
1: O a vos mismo que te den.
3: ¿Te indignarías si fuera uno de tus hijos o tú le corregirías? O sea, ponte, es uno de los hijos de Byron ya, el que le dan el planazo. O sea, ¿tú qué le dices? ¿Bien hecho para qué estás tapando las gradas? ¿O dónde está ese señor para irlo a buscar?
1: Pues que las dos cosas.
0: ¿Cómo le formas en la...?
1: Primero le corrijo a
3: mi hijo. Yo también le caigo el planazo.
1: Y luego voy y le corrijo al otro también. Sí, yo sí soy capaz.
0: Es que es complicado. Es que
3: claro, no,
1: o sea... O sea, si no te gusta algo, o sea, hazte al lado y listo, ¿no? Pero no tienes por qué tocar a alguien.
0: Claro, pero...
1: Es una agresión.
0: Sí, sí, sí. Pero también hay que tener en cuenta, pues, que está obstaculizando un lugar
3: paso,
0: público, un paso para una
1: pero
0: persona.
1: Pero no a la violencia, claro. Mauri. No, vos sigues con eso. Te voy a dar tu mano abierta, ¿verdad?
3: Quítale, Laura, tú también.
2: En las nalgas.
1: Ven acá. Muestra. Sí, papi. Bueno, señores, rematamos el programa ya en la parte final y sí, este equipo se da de

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0: hasta el mediodía. Saludamos a la gente que nos escucha en Marcimex. Un abrazo fuerte. Por fin, dice, está escuchando un buen reggaetón. Felicidades al DJ. Bueno, es David Mora. Estaban confundiéndolo. Chévere. David Mora se llama. Escucha, David Mora. David Mora. Ya. Bueno, vamos, amigas y amigos. Ya lo había anunciado Mauri. La próxima semana, este elenco, este team, no estará cumpliendo, pues, su trabajo. Nos vamos de una semana libres.
1: Y no estará a la venta tampoco.
0: No estará a la venta.
1: No llame. No. No insista.
2: Por favor.
0: No insista.
1: No estará a la venta.
2: Bien ese gato, bien, muy bien.
0: Esa es la conclusión, no estará a la venta.
2: No
1: estará a la venta.
0: Muy bien, señores, bueno, muchas gracias.
2: Y compas, todos los equipos vamos a estar ahí de vacaciones. Sí, una semanita vamos a estar.
0: ¿Qué tal que
2: ahí?
0: No, el resto no sabía.
2: No, sí, sí.
0: Sí,
2: sí, sí. Claro.
0: Bueno, lo que interesa es más vosotros.
1: ¿Y qué han hecho? No, mentira.
2: Bromita, ¿qué bromita hemos hecho, diga?
0: Sí, sí, merecemos vacaciones, señores. Chao.
1: Muchas gracias.
0: Chao, chicos. Chao.

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12: 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Aquí está este perro.

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0: para el recuerdo a través de La Chismosa con la Chica Fuego y el Cristian Bosniay en las mezclas del mediodía.
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suene, que suene esas guitarras. Ahí en este maravilloso viernes, fin de semana. Viernes, ¿para qué? Viernes. Ahí estamos. Saludos cordiales para toda esa linda gente. Para los amigos conductores, la gente que se va conectando con nosotros. Bienvenidos.

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0: suegra.
1: Joven, buenas tardes. Disculpe, ¿por qué usted le está molestando a mi hija? Quisiera que por favor me explique. ¿Cuántas más tendrá y qué viene a hacer aquí a mi hija, jodida?
0: Cristian Guzñay, el Patas Ñutas. El Patas Ñutas.
2: Viernes de locura total. ¡Epa!
3: ¡Vamos ahí! Ahora sí me rayé.
2: Vamos a trabajar, Chris. Vamos a trabajar. Porque cuando son mantenidos toca hacer caso. Y nosotros como

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1: Hola. Amigos, patas nietas, DJ.
0: Hola, mi rey, Eduardo, hola.
1: Chica Fuego, ¿qué ha pasado? Están muy callados, no se escucha nada. Hoy es viernes y el cuerpo lo sabe.
2: Por eso estamos con
1: hay
2: la boca ocupada.
1: A rumbear un poco por ahí. Bueno, escuchándolos por acá y trabajando también. Excelente música, por ahí me regalan una canción de un amigo en la barra de... Se me fue. Juan.
0: El mismo.
1: Algo así.
2: Del.
1: Gracias.
2: Estamos callados porque estamos con algo en la boca. ¿Sí o no? Estamos con ese licor prohibido, Dios mío. Ay, ay, ay, que no nos ve el jefe. ¿Cómo que no hay hombres románticos? ¿Cómo que no hay hombres divertidos? Si acá el pata se está que baila, chulla pata.

Reportando sintonía, como que no hay hombres enamorados. Dice saludos cordiales, chismositos. Por acá, saludos para el amor de mi vida, Nancy Mora. Dígale que le amo muchísimo. ¿Cómo que no hay inspiración, oiga, mi Cris? Para mí que solo uno nomás no le toca así. Pero bueno, saludos cordiales para Nancy Mora, el amor de la vida de este hombre que anda perdidamente enamorado. Hasta que abra los ojos nomás. Vamos, señores, vamos.

0: Fuego. Chico Fuego, ¿a dónde va de vacaciones?
1: Vamos de vacaciones, no sé.
0: ¿A dónde va?
1: A la playa, a visitar a alguien allá para que no me cobren el hospedaje. Es bueno tener familia en Guayaquil, en Perú, así. Así que, por favor, a todos los hermanos peruanos, para allá voy, a dar

0: música.
1: Así mismo. Que me pone loca hasta a mí.
2: Saludos, chicas, juego, patitas.
1: Hola.
2: Nutas. Saludos siempre para adelante. A ver, patitas Nutas, si me pasas el número porque necesito música para DJ. Vea, muchas gracias.
3: De una.
1: Ay, yo pensaba que para una cita, sí. Me pasas el número. ¿Número de zapato? Eso.

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1: Excelente música, patas ñutas, por fin veo que se ha sabido tocar otro tipo de música. Tal vez puedes poner Black's Black de AC/DC. Si es que puedes, es que tienes, obviamente.
2: ¿Y es en español? No.

0: haciendo esos pasos prohibidos. En cambio, nosotros nos rompemos. ¡Epa! Vamos, patitas ñutas, ¿qué tienes? ¿Qué tienes? Demuestre lo que ese cuerpo bello tiene. Esos buenos gustos. ¡Epa! ¡Oye! 9:49. Ah, no, era, ¿no?
1: Tocar otro tipo de música. Tal vez puedes poner Black is Black de AC/DC. Si es que puedes. Si es que tienes, obviamente.
2: Ahí está sonando ahí.
1: No, broma, no. Si tienes, póngalo.
0: Ya está servido, ya está servido.
2: Qué loco un viernes con Rock Don.
0: Claro. ¿Qué dirá el 949? ¿Qué dirá?

0: vuelta le han invitado, dice, no, no, mijo, no.
1: Patitas ñutas, buenas tardes, chica fuego.
0: Buenas tardes.
1: Hay fuego en tus ojos. muy bien esas canciones, patitas. Si puedes ponerme una canción, por favor.
2: ¿Cuál será?
1: De Pink Floyd, Un ladrillo en la pared. ¿Eh? Porque la chica fuego es que le digamos en español. Tampoco soy en inglés. Bendiciones, muchachos.
0: Él es así, traduciendo, ñaño, traduciendo.
2: Facilito,
0: yo. A ver. Yo aquí voy a hacer a salir bilingüe. Luchito Miguel, saludos cordiales para usted, mi corazón en Brooklyn. El pedacito ecuatoriano en los Estados Unidos. Suena rico por la chismosa. Solo la cabecita, solo la cabeza. Vamos ahí. Mueve solo la cabeza.

A ver, ¿quién mostramos la debilidad? Dice por acá, chica, fuego. Muestre y demuestre la habilidad del patas ñotas, dice. Vea, muestre las patas o la habilidad. Una de dos. Las patas no se ven, pero la habilidad se sabe que tiene buen. Buen gusto. ¡Eso! ¡Mueve la cabeza, mueve la cabeza! Saca los dos dedos. Pero algunos están haciendo pistola. No, mi hermano, sé que es viernes, pero la pistola aquí no va, mi hermano.

0: ay, ay, sonando.
1: Saludos, saludos.
2: Saludos.
1: Desde acá de Brisbane. Matita Nieta, si puedes poner una de Bon Jovi, It's My Life.
0: Ah, caramba.
3: Se pusieron rockeros, ¿no? De rocoleros, rockeros.
0: Pero saque, saque la cabeza ya. Suéltese el cabello y de una vez muévalo a este estilo de la navaja. ¡Vamos, señor!
3: Él es el mago de Oz.

0: convirtió el rock en una verdadera fiesta, ¿no? En sentirle en el corazón y lo bailamos, disfrutamos así. ¡Vamos! ¡Epa!
1: ¿Qué pasó?
0: ¡Epa! Mónica Orellana, saludos cordiales para usted, mi corazón. ¿Qué pasó? ¿Qué pasó? ¡Levántese! ¡Levántese!
1: Para Marquito, que dice que no tengo esta canción.
0: Okay.

0: se desmaye.
1: Estoy desde YouTube.
0: ¡Vamos! ¡Saque su ki! ¡Saque su ki! ¡Cristian!
1: Bueno, sería un medio ki nomás.
0: Un medio ki, pero poderoso. ¡Poderoso!

0: ¡Qué música, Patitas! ¡Excelente, excelente! ¡Bendiciones, mi Patita!
1: ¡Gracias,
0: si
1: mi rey!
0: ¡Puedes también ponerte esta de Los Kiss! ¡Quieres ser mi amante! ¡Bendiciones!

0: Saludos, Paquito Yutas, Chica Fuego. Ya que está en ese ritmo, voy poniendo a la Anton Refri, Patita Yutas, usted sabe cuál es.
1: Esa es Patas, esa es la música, animal de música. Dale, hijo de Mr. Satán, dale ahí.
2: Con Rockstar.
3: Hijo de Don Guzñay, ese.
2: De Don Shanta Guzñay.
3: Don Shanta Guzñay.
2: Nieto del Shanta Guzñay, güey.
4: Yo dura la divorciada, pues la dejó el marido.
3: No me estará diciendo a mí.
4: No me digo en el sentimiento. Se fueron de
2: solo baladas ahora, solo baladas.
3: Solo baladas, por favor.
2: Hoy es viernes. No nos hará mal escuchar esta música si hace caso.
3: Claro que me hace mal. Vamos con la divorciada ya, dedicándome a mí. No, no, no.

0: Papanta.
1: Vaya, mi querido.
0: Allá en Estados
1: Brian.
0: Unidos. Mañana estamos de boda.
1: Sí, mañana vamos a ver cómo se estira la soga.
2: La juventud marchita. Un gran dolor a cuestas.
0: Para mi linda gente en Miami.

0: estás dedicando a ustedes.
1: Sí, oye.
0: Hable serio, fuego.
1: Eso, con gusto voy a tomar unas dos que tres.
0: Saludos para Andrés.
1: Saludos, saludos.
0: Chica Fuego y
1: no
0: Patas.
1: No me gusta el Andrés. Viene el Andrés y me asusta. Me pone mal el San Andrés.
0: Full volumen en Nueva York.
1: En New York.
0: La música de Soda Stereo, dice. Vamos, bendiciones.
1: Nada.
0: Chévere, pan Andrés.
1: ¿Cómo que el rock no enamora? El rock enamora, hace bailar, hace suspirar, ¿no?
0: Excelencia, Rockstar.

0: te quiero aquí.
1: Niña.
0: ¡Epa! Para todos los amigos que están conectándose en esta maravillosa tarde. Viernes para que gobierne.
2: Oiga, escuche lo que dice, ¿qué dice Irene?
0: ¿Qué dice?
2: Este cambio en mi bruto, dice. No sean crueles, dice. Voy a recaer.
0: Sale el diablo que lleva dentro.

Quilla. Patitas ñutas, una de acústica, por favor. Usted pida que nosotros le complacemos. Pídame. Acaba de llegar el cholo. Bien puesto, pero bien.

0: preguntan de acústica, esta aquí es una de las favoritas.
1: Una de las más sonadas que llega al Colorado.
0: Mi favorita, la verdad. Siempre contigo, acústica. No nos hará mal así escuchar esta
1: yo
0: música
1: creo que
0: secas.
1: Sí, ya manden algo, no sea malo.
0: Manden algo.
1: Aflojen algo.

0: permiso, voy a la tienda, ¿ya?
1: En cualquier parte, en cualquier lugar.
0: Usted también llama de comprar, ¿ya?
1: 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Que Dios nos bendiga toda la vida.
0: Para Marichuy.
1: Siempre contigo, amor.
0: Hoy noche te toca, amor.
2: ¿Quieres o no?

0: corazón quiero escuchar esa maravillosa voz que tienes. Salúdame, papi, salúdame. Saludos para Brian Barrera. Saludos, un abrazo fuerte. Para los diferentes medios de transporte. Para la gente comerciante, un abrazo. Para los diferentes locales. ¿Quién? Ahora sí que se abrió.
1: Saluda, pues, Mudo.
2: Oye, Mudo, habla.
1: Buenas tardes.
2: Pues,
1: Patas Newton, hola, Chica Fuego.
0: Hola.
1: No será de pegarnos uno.
2: El claro.
1: On the rocks. Today. Sí. Saluden, pues, muérganos. Para de ver, Inés. Porque eso lo dijeron los franceses.
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2: Ay, Zairo.
3: 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Las manos de estudio.

0: se me está pasando la mano. Mil disculpas.
1: A ti, Muspa.
0: Audio.
2: En la patañuta, chica fuego, ¿cómo estamos?
1: Hola. Repasando
2: sintonía aquí, el caballo, el cholo.
1: ¿Ah?
2: El Popis y el gordo. Ponte unita ahí, una de punto blanco ahí, por favor.
0: Punto blanco.
1: Por acá me dicen una de Maricela, chica fuego, no sea malita, por favor.
0: Ay. Esta es la rubia del cabaret.
1: Esa rubia.
0: Es viernes, maestro, oiga.
1: Viernes de rubia.
0: Viernes de
1: locas.
3: De sucas.
1: Vamos.
3: La rubia del cabaret. Qué lindo fue.
1: Qué linda.
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0: Los labios rojitos.
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0: Mire esto, fuego. Mire.
3: 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Cuánto la amé.
1: Ya con los dos que tres ya se ve hermosa.
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0: Todos nos vemos guapos.
1: Guapo le veo.

0: canciones son prohibidas ya, ¿no? Sí. La rubia del cabaret.
1: Esas rubias son prohibidas.
0: Son peligrosas las rubias.
2: Me dijo.
0: Son bandidas.
1: Sí, verdad. Dicen que la zanahoria le da vitamina a usted, pero para mí que esas rubias le hacen ver doble.

0: favor.
1: Sí me cobró, pero sí.
2: Haga el favor.
3: El cabaret. Qué lindo fue, caramba.
1: Qué lindo fue.
2: De ahí sale esa de hágame un favorcito.
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1: Está el poeta Leonardo Fabio.
2: Sí,
1: tengo un mensaje de El Duro. Ronnie el Mono Candela, hola.
4: No hará mal escuchar esta música.
1: Bonito.
4: Para mi corazoncito.
1: Bonito.
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1: Goloso.
2: Dice que con trago se sana mejor.
3: Qué lindo fue.
2: Qué lindo fue. Al siguiente día ya me asusté.
1: Sí, sí.

0: esperando mi saludo, mi querida Pri, y no más se llega de mi compañero Víctor Domínguez y mi persona y la canción de Sandro. Toma.
1: Saludos cordiales para Fabricio, para Víctor, un abrazo, quien está elaborando con la chismosa. Sí,
2: audio. Audio.
3: Buenas tardes, chismositas, excelente música.
1: Gracias.
3: Les felicito, sigan adelante, que Diosito les bendiga.
2: Gracias.
3: No me podrán poner un por si acaso la canción de Los Temerarios, Eres un Sueño.
1: ¡Ay, qué bonito!
3: Gracias, muy buenas tardes.
1: ¡Eso!
4: ¡Qué lindo fue!
2: ¡Qué lindo fue!
1: ¡Qué lindo fue!
2: Audio, audio.
4: Recuerdo.
5: Oye, patas, habla serio, loco.
2: ¿Qué pasó?
5: Esa cochinada. De rock a esto.
2: Claro.
5: Podría que estar en esta onda, ya, ponle
2: bien que le gusta.
5: De Rubén Darío,
2: me encanta. Bien que le gusta.
5: Ay, sí, póngale para
1: ver. Hasta te que sí.
4: Cuánto la amé, cuánto la amé.
1: Ay, ay, ay. Saludos cordiales. ¿Cómo estamos? La gente enamorada. Para menos, saludos cordiales. Una de Bronco, dice, por favor. Para la mujer que amo, saludos. Para todos los enamorados. Por la Navarra.

0: no me podrán poner un por si acaso la canción de Los Temerarios. Eres un sueño.
1: Ahí está sonando ya.
0: Gracias.
2: Temerarios.
0: Buenas tardes.
2: Grupo mexicano de la música romántica. Ay, ay, ay. Los Temerarios. Eres un sueño. Sonando con la chica.

0: música. Audio.
1: No hará mal escuchar esta música.
0: Sí, bonito, sí.
1: Para mi corazoncito. Sí. Así sin un traguito.
2: Sí. Oiga, para el mío también. Este corazón está que late. Oiga, y esto estoy mencionando el día de mañana en ese matrimonio maravilloso. Bautizo también para la familia Massa Aucapiña. Un abrazo fuerte. Y cómo no, para Brian y Fabricio Toapanta desde los Estados Unidos. Gracias por confiar en el show de la navaja.
3: Yo la miro.
0: Mañana. ¿Cómo bailaremos mañana ya? Con la linda gente de Mayancela.
2: ¡Que viva los novios!
0: Sí. Arriba el novio, arriba la novia.

0: mire lo que dice Marquito. Léala.
1: A ver, ¿qué dice? ¿Qué dice?
0: A ver, Marquito.
1: Ya que se joda de una vez, dice Ponte, no puedo olvidarte de...

0: Ni en la casa le espera.
1: Ya somos dos, loco. No, no sufras, igual mi suegra a mí no me puede ni ver. Mi suegra. ¿Cómo diría el cuervo? Sé feliz. Como una lombriz.

0: Audio.
1: Patitas ñutas, para el monito póngale corazoncito de los fugitivos. Recupérate, mono, muérgano.

0: Patitas ñutas, para el monito póngale corazón, corazoncito de los fugitivos.
1: Ahí está, pues, muspa.
0: Recupérate, mono.

0: Buenas tardes, chismosita. Por favor, ¿me puedes poner la canción Llorando me vine, cantando me voy de los Briones? Una linda tarde.
1: Gracias. Ya va a sonar más adelante. ¡Epa! Maggie, desde la 10 de agosto. Saludos cordiales, el mercado 10 de agosto. A full sintonía con la chismosa. Gracias. Un millón de rosas, chica fuego. Saludos de la navaja, dice porfa. Un millón de rosas, claro que sí.

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2: ¿Qué tal, chismositos? Buenas tardes, les saluda Pablo Palma desde Minneapolis. Pónganse la cancioncita La Hija de Nadie de Yolanda del Río. Gracias, chicos.

0: Por acá, saludos. Saludos, ya que estamos en estas, mi pequeño y gran amor, Liberación. Hola, Chica Fuego. Hola, Freddy Auquilla. Un abrazo.
1: Audio.
2: Disculpará, que se me salió la grabación media, pero aquí al reporte de la chismosa. El disco número 16 de la cooperativa 3 de noviembre. Saludos para todos. Un lindo fin de semana, que Dios les bendiga. Mi estimada, saludos.
0: Saludos, corazón, saludos. Cantando me voy. Por acá dice, buenas tardes, un saludo para el amor de mi vida, Giovanni Inga. La canción puede pasar 3000 años, dice. Saludos cordiales, que vive el amor.

0: chismositos queridos, por favor, colóquenme más que tu amigo de Marco Antonio Solís. Gracias. Ay, bendiciones, yo sí, chicos.
1: Yo sí quiero ser más que su amigo, oiga. Alex.
2: De una, de una.
1: Estás indirecto,
3: bien. Vete ya. Y agradezco el haber.
1: Ya nos está barajando este maña.
2: Sí, no, no.
1: Ya vete, ya vacaciones. Sí.
2: Ya les hace falta.
1: Ya, ya, dice.

0: cantarlo. Vamos, sí, vamos.
1: Qué linda canción.
2: Pero ahora te vas.
0: ¿A dónde? ¿A dónde?
2: ¿Cómo puedo?
1: Que se van a venir a Loja, dice.
0: Vamos, vamos.
1: Vamos, a Loja. Sí. Ya me pienso todo el fin de semana, Chica Fuego. No sé usted.
0: Vamos a Loja, vamos. Vamos por esa asesina.
1: Claro. Primerito a la iglesia. A dejar todos los pecados y ahí sí cualquier cosa. Ya.
0: Yo pensando primero en la carne. ¡Epa! Saludos cordiales para todos los chismositos. Reportando sintonía desde los diferentes barrios, las ciudades, las parroquias. A full volumen con la chismosa.
1: Ahí está Alex, su canción.
0: Ya, tome, tome.
3: Chismositos queridos, me por dedicas. Favor, colóquenme más que tu amigo de Marc Antonio
1: Solís. Yo sí.
3: Gracias. Bendiciones, chicos.
1: Ves indirecta.

0: Ya, pues, chismosito, sea de una.
1: ¿Qué pasó?
0: Póngame la esposa triste. Ya saben, pilas, aquí escuchándoles en el trabajo, como siempre. Si uno no se trabaja, no se tiene para nada. Pilas, muchachos. Felicidades. Buenas músicas, como siempre. Felicidades, muchachos. Pilas. Acuérdenme con esa canción, por favor. Gracias. Acá de saludándole Jesús García, como siempre, alias del Playo Lema. Pilas.
2: Agárrese playo. Los niños ya se fueron a dormir.
1: Ay, salvaje.
3: La vida real.

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0: Bueno, y eso que no comentamos lo que dijo en interno también.
1: Claro, claro, lo que pasa es que...
2: Si no era un mes,
0: claro.
1: Aquí hay cámaras con audio, él oye todito, yo estaba escuchando todito lo que dice.
2: Sí, se pone el audífono para escuchar el ruquito.
0: ¡Qué bestia!
1: Ya veo, otra. 15 días más.
0: Por decir la rumba al mayor.
1: Claro. Todo por decir la verdad.
2: Todo por la sinceridad.
0: A veces ser muy sincero es malo.
1: Sí, sí, mejor no tiene a veces que mentir para mantener el camello.
0: Claro.
2: Por acá dice, yo padre. También me quiero que me lea la mano la mona. Dice,
0: ¿Quién?
2: Ahí está el mensaje.
0: No.
1: ¿Quién es? Eduardo dice.
2: De guarda.
0: Hoy es cobrado ya.
1: No, hoy día ya tienen que depositarle primero al poroto.
0: Por favor.
1: Poroto ya me pasa la lista de todos los males que quieren que les lea la mano.
0: A ver, ya.

0: presente.
1: No, pues yo les dije del presente. A ese man le dije que anda detrás de esa gata de TikTok, que sea la más. Es puro filtro. Al otro que le dije que era cachudo también, ¿no? Oye, yo soñé con ese man.
0: ¿En serio?
1: Soñé que te vi en Josué, que te había escrito y te había dicho que la plena le estaba poniendo los cachos a la mujer.

0: nube, Dios mío. Le necesitamos, tenemos cantidad de mensajes, matallutas, cantidad de manos que están acá, unas con pelos, otras sin pelos, para que la monita empiece a dar lectura, brother. Oye, pero ya deja de chistar, ¿qué te ha dicho la mona ya? ¿Qué te ha dicho la mona?
1: La mona es bruja. Es más, yo pensé que ella me veía, total, solo adivinaba, o sea... Se cumplió lo que me dice. ¿Sabes qué? La Marichuy te va a dejar.
0: Ya, hijo de... No, pero está empezando así por la lectura, así de leyendo la mano nada más. Ya luego dice que va a empezar a ver las bolas. Yo digo, pero falta de confiar en la monita.
1: Ahorita.
0: Usted no sigue. Ya vuelve la mona, solo en pie. Usted tiene que...

0: la radio.
1: Personal.
0: Claro, ya.
1: ¿Pero qué dice? ¿Qué dice? ¿Le pagaron o no le pagaron?
0: Claro, por supuesto. Ahora ese man de ahí manda la mano con pelo. Digo, primero rasúrese. El Walter, a ver qué dice el Walter.
2: Esta mano
0: dice,
2: está peor que la de Papo Alberto.
1: Bonita salud, dice desde Kingston, New York. Dice aquí fue un trabajo. Alegrando el día, dice con la chismosa.
0: Claro,
1: bonito.
0: Ese es el Walter, el pana del mono también.
1: Lindo, un abrazo. Sí.
0: Él no querrá que le dé la mano.
1: De pronto, pero dígale alguna cosa.
0: Oye, sí son coñones, son los manes ya, en serio. Ayer como era gratis, ahí sí toditos estaban mandando.
1: A la Jackie, la Jackie, que la Jackie también

0: rumbo de tu vida, el rumbo de tu suerte. Puedo hacer que seas feliz, te puedo dar un brebaje también para que tomes y con eso y te bañes y todo eso te pase en el cuerpo los días martes y los días viernes, y vas a ver cómo cambia totalmente tu vida, tu suerte, todo.
1: Hoy que es viernes puede ver más claro todavía usted.
0: Claro, no es que las brujas trabajamos martes y viernes. Hoy día viernes, claro.
1: El resto de los días,
0: hoy día estoy más iluminado.
1: Pero el resto del día, ¿a qué se dedica?
0: Ah, el resto del día, periodismo.

0: No, tienes que mandar el vinilo bueno.
1: Claro, bueno, entero.
0: La consulta es virtual, que todo nada que ver ya. Tramposo, Tomás, tienen plata. Usted era así cuando estaba en Estados Unidos, también tramposo.
1: No, nada.
0: Usted toda la plata le mandaba a doña Lourdes.
1: Claro, todito el dinero.
0: Ya ve. ¿Y ahora se arrepentir?
2: No, nada. De pronto te guardabas para las chinas.
1: Sí, o sea, separaba.
0: ¿Sabe de la china?
1: Separaba para la una y para la otra china.
0: Dice este man el poroto, ¿verdad lo que dice ahorita? Vengo comiendo comida de la India.
1: De la India.
0: La India de mi mujer. Yo pensé que era comida ahí de la India.

0: Proto que se vaya para Estados Unidos y pégase un Popeye.
1: Ya, ya que estás hablando de comida, Proto, ya ponte algo, loco. Ya un mes acá, loco.
2: Ya un mes trabajando,
1: ya.
2: Sí, eso no. Capaz de...
0: Ya lo, después de las vacaciones, después de las vacaciones. Ah, ya, oye. Eso también, a ver si sobra algo.
2: ¿A mí dónde se va? ¿A mí dónde se va?
0: No, ¿ni dónde?
1: A las playas de Xíncate.
2: Bueno, chicos, sí, eso les vamos a informar que la próxima semana vamos a estar todos fuera del aire porque nos vamos de vacaciones.
0: Nos vamos de vacaciones.
2: Sí, lindo. Muy merecido, sí.
0: Caramba, hemos trabajado duro.
2: A descansar de este.
1: Después de 3 años.
2: Imagínate aguantarle. Sí. ¿Cómo estará la pobre esposa de este ahí?
0: Sufriendo.
2: Tantos años y no le da vacación. Claro, sí. Le aguantan.
0: Si la Marichun sentía un alivio cuando sale de la casa del Patas Yutas.
1: Sí. Ahora voy de vacaciones, mi amor.
2: Imagínate, ahora voy de vacaciones a la casa para pasar contigo. ¡Qué ira! Dice, ya me va.

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0: sentir.
1: Oiga, usted no ha sido solo bagrero para las mujeres, sino también para comer, porque mira lo que dice, hable serio, ese Popeye es el peor pollo, no. Más malo y barato de la USA.
0: No, es rico, es más, pregunte a los amigos.
1: ¿Por qué es tacaño, loco? Por eso que se va así, la plena, que ¿por qué eres tacaño? Por eso que te vas a tragar. Ya, ¿entendí o no?
0: No, sí es rico, sí. Mata loco, más debe tener otros gustos.
1: Oiga, el Patas Ñutas, verá, ya se va de vacaciones, ¿no?
0: Claro, se va de vacaciones.
1: Y manda el día viernes, manda un montón de correos a todos los clientes. Y
0: dice, caramba.
1: El lunes se pone a leer, ¿no? Y dice, a ver, dice, al día le mandó a un cliente, dice, un abrazo, dice, de mis partes.
0: De mi...
1: Le ha mandado así. Después le dice, espero que se encuere bien. En vez de que se encuentre bien. Y ahí el otro le dice, te la amo más tarde. Y de ahí a otro le manda, a otra señora le manda buenas nachas, en vez de buenas noches. Claro, todo esto se lo ha mandado a los clientes, así es como sale apurado el viernes.
0: A lo mejor estaba borracho.
1: Bueno, borracho siempre. Por eso dice que el man para...
2: Estaba con los Dexin.
1: Como siempre anda borracho manejando y todo eso, entonces el man se va a renovar la licencia de conducir y va borracho.
0: Dios mío.
1: Borracho. Y se toma la foto así borracho para la licencia. Yeah. Dice que ya cuando me piden la licencia, ahí ya no hay diferencia.
2: Claro.
1: Ya voy a tener la misma cara de borracho.
2: De frutos,
1: Siga, señor, siga.
2: Así mismo ha sido la cara de...
1: Laquito Víctor, saludos, un abrazo grande, mi querido. A ver qué dice Manny Maca. ¿Qué dice? A ver qué dice, léale, pata.
0: Sí, por otro, dice, el olor se percibe, dice, a lo lejos, ese olor rancio del aceite quemado, dice.
2: Es lo peor, dice.
0: Ese Manny Macas.
1: Oye, dice que, ¿qué quiere?
2: Hombre, Popeye es suyo.
1: Quiere salchicha, quiere darle salchicha a la chica fuego, dice. Lo peor que hay acá, dice.
0: No, está loco. Por
2: otro, estás loco, dice.
1: Cochino, por
2: puerco,
1: otro,
2: dice. Encima de feo puerco.
1: Claro, sí, tacaño. Cualquier pendejada ha estado comiendo en Estados Unidos también.
0: ¿Qué comen? A ver, ¿qué comes? El famoso, ¿cómo es ese? El que comen los chinos. El sushi.
1: Sushi.
0: Yeah,
1: sushi.
0: Es.
1: ¿También sushi. Le gusta el sushi?
0: No, he probado eso. No he probado, para ser sincero. ¿En serio?
1: Sí, es rico. Delicioso.
0: No he probado, para ser sincero, no he probado.
2: Las ancas de sapo, digo, de rano.
0: No, tampoco.
1: Las ancas de rano.
0: Las ancas de mi vecina que dicen las ancas. Sí.
1: Dice, sapo se ha comido, pero las ancas no.

0: la canción que le dedica la Marichuya el Patas Notas. Esa es la última frase.
1: Por favor, me haces.
0: Claro, largarte de mi lado. Todavía para mala suerte, la pobre señora le dan vacaciones este mes y lo va a tener que aguantar todito el día.
2: Pobres amigos de este hombre.
0: Claro, porque imagínate, el man viene a trabajar acá, claro. Pero yo lo veo que hace tiempo y como no lo soporta, está llegando noche aparte. Pero ahorita el man va a estar todo el día ahí.
2: En pacha.
0: Comiendo más, es una carga más para la mamá.
2: Pobres señores de los que viven a los alrededores del Patas Vistas.
0: Si no lo soporta ni el cura de pacha.
1: El nuevo cura ni bien me conoce ya. ¿Verdad?
0: Claro.
2: Si la misa va a otra parroquia.
0: Claro. Además,
1: usted vuelve acá y yo me voy a otra parroquia.
0: Al sí, dice que va. Oye, dice, toditos los manes están.

0: dicen. El viejito
1: ya no sabe ya detectar los buenos sabores.
0: Ya ni siente el olor.
1: Claro, ya ni siente.
0: Come cualquier pescado.
1: El borde de la muerte.
0: Dice, el man ha vivido en sesión 8, por eso come Popeyes. Dice. Buen programa, saludos chismosos, saludos al monito, dice, se les trae.
2: Un mensaje de la Suquita por otro.
1: ¿Qué es la Suquita? Póngale la Suquita.
0: Es la mamá del Sebas, Loja.
1: Sí, a ver, Suquita.
2: Sí. Hola, buenas tardes, Suquita. Monita, dice, antes que se vaya.
0: Sí,
2: saludos para Manuel.
0: Sí, sí, para
2: mi Sebas Loja.
0: Para el Sebas Loja, que siempre
2: a
0: nos
2: todo escucha. Volumen.
0: A ver, dice, ese poroto tiene panza de chuchi, dice, escuche.
1: Sí.
0: Cualquier lavaza se come y no le hace daño. Dice. Para la monita, dice, ¿cuánto cobras para que me leas la bola? Dice, la bola.
1: Pero primero, las bolas.
0: Pero primero tienes que pelarte. Muy bien, dice que ha regresado mi pana, dice. Pura chatarra, se ha ido a comer, pobrecito, dice. El de hondo. Papi, bueno, ahí está un audio de papi, bueno. ¿Qué dice?
1: A ver, póngale, papi.
3: Aquí todo es con giro, nada más.
1: Ay,
3: giro,
1: ay, mona, caramba, ay, mona,
0: dice,
1: mona.
0: Dice, de mandando un saludo a mi sugar, la monita, y para mi cuñado el porota, chulla bola, dice.
2: Sí, media bola.
0: Van y vaca, sí, porota, el olor, dice, se apercibe a lo lejos, el olor rancio del aceite quemado. Ese es lo peor, tata.
1: Yo
0: también viviría ese, para mí que vivía en un puente, yo también más con puente.
1: Ya, yo soy el loco entonces. Ya.
0: Claro, sido puerco.
2: Mejor digamos que nos mande y probamos acá. Ya.
1: No, no,

0: puerco o no. El Walter Mera dice que nos va a mandar para que comamos bien, dice, para que comamos un buen, ¿cómo se llama? Chaulafán.
1: A ver, Walter.
0: Y de una vez ya sepas de lo que es comer bien.
1: Dice. Ya, que se vea.
2: Gracias, mijo.
0: ¿Qué va a mandar?
1: Eso, Dios le pague.
0: Ya le mandamos los datos ahí, mi querido Walter. Sí, bueno,
2: para la botella también.
1: Claro. Puede hacer daño así, claro, a secas. Claro.
0: Y ese man también que el mi sugar, ya pues mándame plata, el papi bueno. Solamente que mi sugar, la mona, no sé qué.
1: No solo boca, nomás el papi bueno.
0: Usted lo conoce.
1: Claro, sí.
0: Es así mentiroso.
1: Ni para los hijos él tiene.
0: Y a la mujer le manda peor a vos. Nos vemos, chicos, nos vamos de vacaciones. Y aquí sí, nos vemos.
2: Por fin no le veo a la mona yo.
0: El siguiente lunes, ¿qué fecha sería el siguiente lunes?
1: El siguiente lunes, ahora fíjate que es bruja divina, pues.
0: Sí. No, pues es que yo solamente adivino cosas.
2: Coja
0: que...
2: sus bolas.
0: Oye, una vez verás, una vez, ya voy a adivinarte.
1: A ver, adivíneme.
0: Lo tiene chiquito.
1: ¿Cómo no?
0: Una vez verás.
2: Yo, mona, yo.
0: Verás, yo estaba cubriendo una noticia. No, la plena, vos también. Ya, no lo estaba cubriendo la noticia.

0: brujo HP, ha dicho.
1: Digo, claro, brujo HP, digo, ¿por qué no adivinaste que hoy día te iba a coger preso? Oye, y esos chapitas, ¿cómo se ve? Y este man se queda así, loco, pues. Y hasta el abogado del man se reía.
2: ¿Por qué no se ganan hasta la lotería?
1: Claro, pues yo le digo ese a brujo de a HP, digo, de a eso.
0: ¿Por qué no adivinaste que veníamos hoy?
1: Así que así nos vemos ya. Nos vemos, chicos, nos vemos. A ver, dice, saludos, dice, para la monita. Solo saludos, loco. Y
0: nada de giros,
1: nada de giros.
2: La casa de eso va a vivir la mona.
1: Han cambiado mucho, mucho los tiempos, ¿no?
2: ¿No? No eran así.
1: No, no, ya, ahorita solamente a la Tejita y a la, ¿cómo se llama?
0: A la Mini.
1: Y a la Mini, nada más. Ya, solo dice.
0: Ahora es a la chica fuego también.
2: A la chica fuego también.
1: Claro.
2: Oye, ya el hecho que la mona esté viejita no quiere decir que.
1: Claro, antes
2: que
1: no necesito tenga. Más. Antes necesito más para el colega, para las prótesis, para el bastón.
0: Una clásica.
1: Para los pañales. Bueno, entonces nos vemos.

0: Vea. Chévere, ya.
1: Aguante, aguante, mona. Okay. Dice Elena.
2: Elena.
1: Elena, no, de Pacha, no. Hay otra Elena Calle ahí.
2: Elena Calle, no,
1: Elena. Dice, saludos, chicos. El Popeye es muy bueno, dice.
2: Ya ves. Está loco los fans así. Amigos de la mona.
0: Ese debe ser familia suya que está escribiendo para apoyarle. Sí. Elena.
1: Gracias, la prima.
2: Gracias, Elena, por apoyarme.
1: La única. Prima, Elena.
2: Llamale el audio de Cholo ya. Ese como Cholo también sabe algo.
1: Audio.
2: A ver,
3: Hola.
2: Hola, Cholo.
3: ¿Cómo vas a hacer quedar mal con Popeyes, mira? ¿Por qué dice Chinese food? Pero no Popeyes.
0: Ya veo.
3: No sabemos si estamos comiendo el pollo, estamos comiendo los quiz que están en el Subway.
2: No, te loco.
3: Mona, aquí tengo una cajita de silicona, si por si acaso te hace falta en algún lado.
0: Ya, de una,
3: Saludos a la de la Contusion aquí, full chismosa.
0: Saludos, bonita. La volqueta número 123 del municipio. Chévere, mi amor, un abrazo para ti. Bueno,
2: oye, bonita,
0: ya.
2: Sí, ese arroz blanco de que vienen los chinos.
0: Ya.
2: Allá en los USA, tiene un colorcito, a pipí de ratón.
1: Vale. Oiga, ya vamos.
2: Ya vamos.
1: Ya me voy oficialmente de vacaciones. Yo ya.
0: Venga,
1: oficialmente de vacaciones.
0: Venga,

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0: Acá no te vamos a pedir giros, ni vamos a hablar de Popeyes, ni nada de eso. Acá te vamos a inyectar mucha diversión.
1: Ya les ponga música entonces.
0: Hablando hasta las 3 y 5 y son los del Popeye y de los giros.
1: Ya les ponga música, pure.
2: Estarán pagando, digo yo.
0: Yo digo, ¿qué estarán pagando? Digo, una hora más del programa, ¿o qué?
1: Ya, ya, ponga ya. Apure.
0: No te pongas bravo.
1: Ay, caramba. No. No me recuperando los minutos y el patas ñutas no deja el inicio. Bienvenidos, señor.

0: hablemos más también de Popeyes.
1: Atiéndele, raza, vos.
0: Nos pide giros, ¿no?

0: plaza, ponte en orden. A ver, ahí. Ya, ya, ya. Tírate al piso.
1: No digas así, mijitri.
2: No digas así, mijitri.
0: Ahí, ahí, ahí.

0: eso. No importa.
1: Eso no importa si está gordita, si está flaquita, si está chaparrita, si está así toda una jirafa. No importa, con tal que sea rica.

abajo.

0: ascenso de las compañeras ahí que de pronto.
1: A ver,
0: eso.
1: Envía, si eres hombre, a ver, envía más
0: fotos. Las damitas también, las damitas envíen ahí la foto de su papito rico ahí del trabajo.
1: A ver de qué están hechos sus ovarios.
0: Claro, Agustín Garcipulla, ¿qué dice mi pana? El papi bueno, pero solo estamos en fotos.
1: ¿Qué más, Poroto, cuñado? Saludos de la zona de Chotor.
0: Solo estamos en fotos. Mira el papi bueno, dice.
2: Ahí mandó, ahí mandó, mira.
0: ¿Qué más, Poroto, cuñado? Dice un saludo, dice desde la zona de Chotor. Uy, no, no, no creo,
1: eso
0: papi
1: ya
0: bueno.
1: Es cromo, conocido.
0: Sí,
1: ya. Eso ya, se ha visto ya.
0: Ese cromo.
2: El Poroto, esa dice, repetida.
0: Claro, ese cromo, ya lo he visto ya.
1: Es ya la
0: dice. Ya la vi, ese cromo, claro, hace rato. Ya
2: la hace rato, dice.
1: Claro, ya la otra.
0: A la serio, papi.
1: No vamos a decir nombre de qué se trata, ¿no?
0: Y ese cromo está como que muy tapado también.
1: Exactamente, de hecho, de aquí mismo eres ese cromo.
0: Claro.
1: Otro.
0: Cristian, no creo que esté enviando. No, para que abrir el mensaje.
1: Edgar tampoco tiene.
0: José
1: también. Don José, no, y Espercia ahí sentadito.
0: Claro. Andrés, a ver, ahí está, Jorge Morales. Una pregunta, no, no, caramba, ropita.
1: Claro, caramba.
0: Claro, ahora si puedes, también el otro, no hay problema.
1: Buena, Jorgito, buena.
0: También. Buena, vas ganando, Jorgito, vas ganando.
1: ¿Hay más?
0: La tuya sí parece bien real.
2: Uy, ella chino no quiere.
0: Ahí está, brother.
1: Confirme, dice. Ok, está bien.
0: Bueno,
1: está bien.
0: Vas ganando, Rolex.
1: Va ganando el Rolex.
0: A ver, bien. ¿Quién más anda por ahí? Dice, buenas noches, tardes.
1: Ya por estar en España, ya, salude, ya.
0: Así, ya. Audio. Ahí está, del papito rico, mira.
1: Póngale ese audio. 3316.
0: Una foto del papito rico. A ver, ¿qué dice?
1: Uy, ¿qué es ese hombre?
3: Póngale. Total, perrato. A este le dicen mamita rica aquí en el trabajo.

0: bonito.
1: Está bien. Bien, Juanito, a ver. Ya.
2: No, hombre, tranquilo.
1: No, tranquilo.
2: Papi, bueno,
1: tranquilo, Andresito. A ver. ¡Andrés!
2: ¡Bese, mami!
1: Para el raza, dice esta mamita.
2: Yo hasta el momento va ganando Andresito.
3: Oye, tremendo, sí. Ese tocayo, ve.
1: Sí, bien.
3: ¿Qué es, corazón eso, no?
1: Ese corazoncito, sí, está muy bien puesto. Bien que está. ¿Qué está haciendo, por
3: Andrés? ¿Qué está haciendo?
1: ¡Deja ahí! ¡Está!
3: ¡Deja ahí, carajo!
1: ¡Yo enviar, dice!
2: No,
1: deja ahí, hombre. No he tenido espacio.
3: Me has enviado 100 ya.
1: Jonathan, abre el mensaje de Jonathan.
2: Eso voy a hacer.
1: Por favor, quiero ver el de Jonathan. A ver, solo aceptando fotos de los papacitos ricos y las mamacitas ricas. Uy, no, Jonathan.
2: Está igual, está.
1: Claro.
2: Bien, Jonathan, bien.
1: Ahí está, dice. No.
2: Está bien.
1: A ver. Rafa,
2: vamos.
1: Rafa, no creo, Rafa.
2: No, pero está bien. Está bien.
1: Bueno. A ver,
2: mira, ¿qué está haciendo este? Saludos cordiales, saludos. ¿Qué dice?
1: No, ahorita sí. No estamos con eso, pero no. Ya le damos lectura. Ya, claro. Ya.
2: Ni recibiendo canciones, nada.
1: Solo fotos,

0: En ese viernes, estamos resaltando fotos de tu papito rico, mamita rica.
1: Mamita rica.
0: Eso, dale, vamos ahí, póngale sabor.
2: Cállame, está ahí.

0: Espera, espera, espera. No te muevas tanto, que se me sale. Porque si te mueves, te sales del dial.
1: ¡No, no!
0: Pausa. Y regresamos con El Cuchicheo, con El Cuchicheo.
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1: Joven, buenas tardes. Disculpe, ¿por qué usted le está molestando a mi hija? Quisiera que por favor me explique. ¿Cuántas moscas tendrá y qué viene a estar aquí a mi hija jodida?
0: Andrés Orellana.

0: a regalar entradas para quien quiera ir a ver al Cuenquito, apoyarle al Expreso Altrar, al equipo de nuestros amores, de todos quienes más. Así quien quiere ir al estadio esta noche, hoy se enfrenta Deportivo Cuenca contra Mushucruna. Vamos a apoyarle, el verdadero hincha está en las malas más que en las buenas. Así que vamos a apoyarle.
1: Es que compren las entradas.
0: ¿Quién quiere ir esta noche? Bueno, a ver, le enganchó, te regalo una. Si fueras inteligente y fueras hincha del Cuenca, ya piensa tú y compras otra. Y es
1: entonces, el enganche. Vamos a apoyar en las malas, es que compren las entradas.
0: Ya es el enganche, Martín. Entonces, esta noche todos al alza, porque 7 de la noche se enfrenta a Mushucruna. Así que, ¿quién quiere al estadio? Rápido. Tenemos 3 generales, 2 preferencias. 5 entraditas, rápido. Solo para que vean nomás.
1: ¿Qué es lo que tienen que hacer los amigos? Ya, rápido.

0: si es inteligencia o es real la foto.
1: Exacto.
0: Ya.
1: El problema es decir chusco. Cuando, yes, es, cuando no es buena, ¿ya?
0: Ya.
1: Y positivo cuando sí vale, ¿ya?
0: A ver,
1: vamos a ver qué dice. Si yo quiero el estadio.
0: Cristian. Cristian. Cristian Fernández, chusco.
1: Ya. Cierto, dice que el poroto es hincha del Mucho Runa. No, Runa es, pero no es hincha.
2: Cállame, talla.

0: prioridad al hincha del Coito.
1: Pero ya así de una, ya.
0: Puede ser una de las cinco.
1: Claro, unita.
0: Ok.
1: Unita también para que digan, no, solo están regalando.
0: Al primer runa.
1: Claro. Bueno, señoras y señores, recomendaciones.
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1: 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Tranquilo,
0: ya llevas su chilla ya.
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0: Ya fue un pedazo de carne. ¿De quién sería también? Pues ya llevo el gato. De la Sandrita.
1: Bueno, señoras y señores,
0: qué cantidad de mensajes. Sí, realmente el Cuenca mueve multitudes.
1: Así ve, oiga.
0: ¿Verdad es?
1: No, así nada, el mucho no ha nacido. A ver, ahí está. A ver,
2: ¿de quién se para trata? Abrir los mensajes.
1: A ver, ábralo, Andresito.
2: Ah, no han sido las fotos que están mandando para de las chicas.
1: Dieguito.
0: Pero vamos en orden.
1: Sí, vamos en orden. Diego, Jonathan, Guamán.
0: Diego.
2: Verás, ¿qué? Así la Real.
0: Vamos,
2: Fernando Carangui mandó primerito. Ven.
1: Correcto. Ah, déjeme ver.
0: Correcto, correcto.
1: A ver, Fernando Carangui.
0: Muy bien.
1: A ver, muy bien. A ver, luego viene Diego, Jonathan, Guamán. Pero bien. Estás muy serio, me da miedo que vayas a hacer alguna maldad en el estadio.
0: Sí, vamos.
2: Parece el gato nomás.
1: Sí, está medio. La plena, me das miedo. Saludos, dice Muchurunas del Cuchicheo. Un abrazo para el presidente Luis Miguel. A ver, ¿quién más anda por ahí?
0: Recuerden que los ganadores, las entradas son digitales, ¿ya?
1: No. Buenas tardes, ya estoy, dice, peinadito todo, dice, puesto la camiseta, solo quiero la entrada.
0: Yo quiero ir al estadio. Vaya, hijito, vaya.
1: Edison,
0: ya.
1: Edison.
0: ¿Cuántos están, Martín?
1: Y no es el maniático.
0: ¿Cuántos están, Martín?
2: Su conota.
1: No es.
0: Oye, ¿qué nota, su conota?
1: Anóteme, dice, para Juan Bravo, por favor. Dice, buenas tardes, cuchicheos.
0: Ahí está. Ese chamaco, deme el nombre de ese chamaco.
1: A ver, chamaquito, ¿cuál es tu nombre? Leo Sport, no, casas deportivas no participan.
0: Tienen plata.
1: Claro, tienen billete. A ver, estamos solo viendo. Aquí sí estamos viendo el estado.
0: Vea, ¿qué dice, verá? Este amigo dice, en Ambato, acompañado de Cuenquita. Justo ya. Está en Ambato.
1: Muy bien.
0: De ahí.
1: Ya.
0: Nombres, ya.
1: ¿Cómo es eso que cuando tú vas a ver un crédito y primerito te chequean?
0: ¿Te aprueban?
1: O a veces cuando necesitas algo del gobierno y te aprueban, primero ven tu...
0: ¿Tu buró, de pronto?
1: No, tu estatus económico.
0: Ah, tu status quo.
1: Sí, estamos viendo eso aquí nosotros. A ver. Acuérdate. ¿Se merece o no? Sí, espera, ya vamos. Diego Espinosa.
0: Ya, entonces, de los que están aquí, tenemos como hasta el momento 12 o 13. Hacemos sorteo.
1: A ver, Jorgito Morales. Ahí, a ver, Jorgito, no, él también tiene plata. Y ya no. Sí, tiene billete, tiene Jorgito Morales.
0: Este también tiene plata.
1: Dice, ahora, claro, chef tiene dinero. No, él no. A ver, de una, dice, ya dale al amigo. Ya.
0: Sí, porque está con cara
1: de. No, pero tiene plata. Imagínate, para ir a Ambato a ver al Muchuruna.
0: Es que sea chofer y estaba trabajando.
1: Ah, bueno, también.
0: Claro. Tiene cara de chofer.
1: Apúrate, Popeyes.
0: Ya.
1: Volvemos.
0: Ya volvemos.
1: Volvemos ya.
0: Ya volvemos.
1: Sí, vamos a volver.
0: Sigue enviando. Revisamos su estatus.

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0: bonita. Y con esa carita de cereal.
1: Usted, en cambio, no. Usted tiene cara de cizañosa. De traicionera.
0: Uy, de bandida.
1: De bandida, ponzoñosa.

0: para su celular, nada más. Eso nada
1: buenísimo.
0: Más para
1: comentarles.
2: Les cuento, estoy con ganas.
0: A ver, Gaby. A ver, Gaby, tranquilícese, por favor. No sea malita.
3: Venga la bondad.
0: Hasta que el hombre llegue, hielito.
2: Les cuento, estoy con ganas ahorita.
3: Ya esperen un rato ahí.
0: Señoras y señores, anda preocupado en ese momento el señor Diego Gómez. Como todos saben, nos vamos de vacaciones. Y
3: no hay
0: dice,
3: por qué hacer drama.
0: Claro, no hay por qué hacer drama ni nada, pero...
4: No hay plata.
0: No hay
4: plata, bro.
3: Bueno, hay poquito.
0: Sí.
3: ¿Qué? $50.
0: ¿A dónde podemos ir de vacaciones con $50?
5: No hay plata.
0: Recomienden.
3: En serio, les digo, amiguitos, es muy necesario su recomendación. Ustedes de pronto sepan, conozcan un lugar con $50. ¿A dónde vamos?
0: Rápido. Dios mío. Mi compañera de trabajo en la playita dice.
3: Ya ve, para ir allá mismo, ¿qué va a hacer con 50?
0: Dios mío.
3: Yo estoy pensando ir a Chingate a dar una vuelta. Si he de alcanzar.
0: No te alcanza 50.
3: No te alcanza.
0: No, 50, no te alcanza. Ya.
3: Estoy pensando ir de pronto a Antosar a las playas de Payancela.
0: Ahí puede ser. Alcanza.
3: Sí, llego.
0: Claro, te vas en bus
3: con $50. Recomienden, no solo yo, Martín también usted
0: sí,
3: está
0: en la misma situación. Pero tú siquiera 50.
3: Ya, ¿usted cuánto?
0: 40.
6: Hola, Natalia.
3: Bueno, $40. Hay claro. 40. ¿A dónde recomiendan?
0: Recomienden lugares bonitos para ir de vacaciones. Ya ponle $50.
3: Bueno, bonito y barato.
0: Ya. Con $50, brother. Ya. Así para un día nada más. Ya.
3: Oye, ¿a dónde más?
0: Claro, con $50.
3: Ya mediodía nada más.
0: Para tres personas.
3: Claro.
0: Dos adultos y un niño.
3: En mi caso son 6.
0: A ver, dímelo, Marquín. Marco, recomiéndame algo bueno, brother.
3: A ver.
0: Capaz hacer batallas noches acá las
7: playas. Bueno, muchachos, ¿cómo están? Buenas tardes. Como siempre, excelente música. Oye, porotito y jovencitos que van ahí, quieren ir a pasear los $50. Vayan a baños nomás, solito, gozan y disfrutan bien. Una buena, una azúcar y una rubia hermosa que venden ahí a heladitas. Vayan a $50 a baños. Allá al riñón.
0: Baños, a ver, bueno, ya, okay. Lo vamos a considerar.
3: Gracias. ¿Qué dice por ahí?
0: ¿Qué dice?
3: Pues, che, buenas tardes, por tanto, sintonía de Minneapolis. Háganla ahí, TikTok dice, la plata está...
0: No es mala idea, Martín.
3: Claro, capaz hoy noche mismo animando a sacar unos centavitos.
0: Sí.
3: Batallas da más, pero...
0: ¡Váyanse a la casa de la vez! ¡No, grosero, Lucho Miguel!
3: ¡Miguel Luis, ¿qué pasó?
0: ¡Miguel Luis!
3: ¿Qué pasó?
0: Así le vamos a decir, Miguel Luis ahora. Luis.
3: El Edgar, ¿qué dice el Edgar?
0: A cajas, a pescar, dice.
3: No ha de alcanzar.
0: Claro, pero verás,
3: 2 libras, ¿cuánto estaría?
0: Ah, ¿es pagado?
3: A ver, tú entras, ¿no? Pero te. Claro, si vos pescas, te pesa una libra que vas a pescar.
0: Mejor vamos a Santa Bárbara, pescamos gratis.
3: Ya ves. Muy bien.
0: Jorgito. Hacemos una fogata ahí en la noche, tú y yo.
3: Piensa.
6: No digas así, mijitrín.
3: Buenas tardes, saludos desde Pensilvania con 50.
0: No.
3: No hay que ir en familia, Jorge.
0: Claro, queremos ir en familia.
3: No es mala la idea, no, pero la cosa es en familia.
0: Vayan al circo o al cine, dice los tres. Y les alcanza, dice, para el bus de regreso.
3: No es mala idea.
0: Mejor vayan, dice, al K13 con la mosaica. La verdad no.

0: La verdad no sé, no sé cuánto son los precios ahí en el
1: al K13.
0: Sí, sí, no sé. La verdad no sé.
1: Dice, con 50 las chicas, saludos desde Kingston.
0: ¿Cuáles chicas? Desde Kingston dice, saludos chicas.
1: Vaya con la a las chicas, al chicas. Ah, chica. ¿Pero qué es eso?
0: Bueno, los panas de Estados Unidos están se riendo, pero ¿dónde quieren ir con $50?
1: Bueno, mejor vaya pensando una 10 de 10, ya.
0: Claro, ya.
1: Vaya pensando
0: 10 de 10. Y también recomienda si tiene por ahí alguna cosa bonita.
1: Ok.
0: Pilas, regresamos, señoras y señores. ¡Vamos! ¡Vamos!

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1: Ya casi nos vamos, señoras y señores. Pero tenemos chance para revisar algunos audios. A ver, Gaby. ¿Qué dice la Gaby? Estamos cantando ahorita, Martín. Sí, esto es. Dímelo, Gaby. A ver, Gaby. A ver.
2: Vayan al Boquerón. Ahí llevan su carpita. Hacen un camping. Hacen una fogata. Compran besitos o marshmallows para asar. Salchichas. Y la pasan muy bonito. Yo creo.
1: ¿Y dónde deja la cheve?
3: Claro, gracias Gaby, de todas maneras.
1: Gracias.
3: El audio del 0351 nos envían un videito por ahí también. Muchas gracias, qué lindo.
1: Vengan, bien invertido. ¿Qué dice? Mejor vayan. Ah, bueno, esto ya había dicho.
3: Bien invertido, dice.
1: Ok, dice, con $50 a la canchita hasta sobra, dice, para el pasaje, cuñado.
3: No creo, Cristian Fernández, tú con esos tipos de mensajes. Yo.
1: Bueno, pero yo sobreentiendo la canchita.
3: Yo te hacía un poquito más apegado al señor y enviando ese tipo de mensajes.

0: Les cuento, estoy con ganas ahorita.
1: ¡Vaya! ¡Al boquerón! ¡10 de 10! ¡A ver, échale una, señora Andrés Orellana! ¡Esta que suena! ¿Tiene chance para pedirse otra?

0: hora de eliminar mensajes. Así como Sticker lo está haciendo. Hey,
1: no, Martín.
0: Hey, ¿qué pasa? Llega la hora de eliminar el historial.
1: No me voy a quedar en mal.
2: Amigos que te fijo en realidad.
0: Pues bien,

0: cambia ya.
1: José, este man.
2: Pero si en la juventud no fue mocerito.
0: Dice que se daña, ¿no?
2: Se daña la
0: se
2: vejez.
0: Se daña, dice también.
2: Yo conozco un tío.
0: Se dañó.
2: Se dañó en la vejez.
0: Carajo.
2: Sí.
0: Y ahí da fin.

0: Y nos vamos, señoras y señores. Muchas gracias. Espérame, la última espérame. Y nos vamos.
1: Está apurado, ¿no?
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0: Estás volando.
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0: Todo, deja esa última. Usted.
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1: Negra, avance disquito.
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0: ¿Qué audio?
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0: Póngale el audio, Andresito.
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0: 0351.

0: Oye, pero esto...
1: ¿Qué pasó?
0: Calla, calla, ve. ¿Dónde vas a ir con 40 dólares? Mejor quédate en la casa.
1: Sí, no digo ya. Pero bueno, bueno, ya, Dios te pague. Bueno, vamos.
2: Oye, poroto.
1: Dímelo.
2: El poroto.
1: Dímelo.
2: Chúpalo.
1: Bueno, y nosotros nos vamos gracias a los amigos de la verdadera delicia del mar. 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Bueno, muchas gracias a la gente que nos acompañó y si Dios permite, nos vemos de aquí en 8, no en 10. Bueno, vamos a oxigenar un poco, vamos de vacaciones. Gracias a todos que nos acompañan. Pero el domingo nos vemos 6 de la tarde con Discópolis.
3: Verán, gracias. Chao.
1: Verán que nos vamos de vacaciones, no nos vamos de la radio.
3: Ya, pilas.
1: No hay por qué hacer drama.
3: Claro.
1: No. Vamos de vacaciones y punto, y
3: eso
1: ya está.
3: Es todo.
4: Calle Huasca.
1: No sé si volveremos o no volveremos.
3: Sí, sí, sí.
1: Ya no. Si no volvemos, ¿ya qué?
3: ¿Ya qué también? Pues ya qué.
1: Señor Andrés Orellana, gracias, mi loco.
3: Nos vemos, si Dios lo permite, ya como lo dijo el Raza y el Poroto, esta semanita se viene pues nuestras vacaciones para todo el equipo de acá de La Chismosa. Y nuevamente nos estaremos escuchando, si Dios lo permite, el día lunes 31 de agosto. Así que tengas un excelente fin de semana y a disfrutar y a meditar en estas vacaciones. Vamos ahí.
1: ¡Gracias!
3: Lindo volver de vacaciones y cobras.
1: Rico, ¿no?
3: ¿Y eso a dónde más? Y así no quieres gastar llaves.
1: No.
3: Solo quieres sacar 40.
1: Muchas gracias, mis amigos. Mañana nos encontramos en Ecuador. ¡Vive, carajo!
3: ¿Sí viene mañana?
1: Sí, mañana sí. Es más, pero ya quiero ir más pronto para dormir ya. Muchas gracias, mis amigos. ¡Nos vemos! ¡Lindo fin de semana! ¡Ah!

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1: Ya, ya, no digas nada. Ya, ya nos exhibiste.
0: Y hablando de corte, pausa comercial y regresamos. Con la otra.
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0: sí, sí, sí, sí, sí. Estamos listos, señores, llegó el fin de semana con él a disfrutar de la chicha de joda más embalada que tiene La Chismosa con Alejandro Ortiz, DJ Andrómeda. Ya me acompaña el guapo Bolívar Calderón.
1: Me puse aguadito. ¿Cómo estamos? ¿Qué tal? Muy, pero muy buenas tardes, Austro Ecuatoriano y mundo entero. Esta es la chicha de joda con buen humor, buena música y excelente locución. Ya, ya, gracias a Dios, hoy es viernes. Y como siempre te digo, ¡suá que te pique el pavo!
0: Bienvenidos, bienvenidos. Comenzamos con la chicha.

0: Ay, no diga eso.
1: Qué pecado. ¿En qué cama iremos a amanecer otra
0: ¿Con
1: vez?
0: ¿Con quién irás a amanecer, Pepita?
1: ¿En qué posición? El bolito dice.
0: Hoy vamos a hacer deporte, por eso decíamos en qué posición vamos a jugar.
1: O sea, para hacer cardio, claro.
2: Bueno, si usted solamente de deporte, porque la verdad que Alejandro Ortiz, o sea, no cuchiplanchea desde que el Mar Muerto estaba enfermo.
0: Tranquilo, amigo.
1: ¿Qué tiempo, Alejito, sin nada, no, de nada? No. ¿Qué tiempo?
0: No, eso no se cuenta. No.
2: Ya tiene reconstruido el IME.
1: Invítele pues de dulce bolito a esos lugares que usted conoce.
0: No, ese gordo me daña, ¿no?
2: No, es increíble, pero a mí no me gusta acudir mucho a esos lugares.
0: No, ir
2: a la pirámide por
0: deporte.
2: Por obligación.
0: Por ver a la momia, dice que habla.
2: Tú lo sabes, chico, tú lo sabes. Pero no, para no perder la costumbre.
0: Ah, mira, él va a jugar boli allá.
1: Alejo no va a esos lugares.
0: No.
1: Él es santo.
0: Hombre sano.
1: Hombre sano.
2: Sí, así le dicen a la impotencia.
1: Es que los que van allá no son sanos. No.
0: Gracias, señor Calderón, por exhibirme. Dios mío. Ya me exhibiste.
2: Ay, pero es primera vez que yo hablo de su impotencia.
0: No, tranquilo, no. No pasa nada por ahí. ¡No pasa nada, chicos! No,
2: mi amigo, ¿para qué? Él no es un hombre íntegro.
0: El que come callado.
2: Él está buscando una mujer definitivamente para vivir todo el resto de su vida juntos. Él cree mucho en el amor.
1: En el amor.
0: Ah,
2: Sí.
1: Él cree en el hogar, en la familia.
0: Sí. Soy muy creyente en esas cosas.
1: Sí, también.
0: Así que por lo menos ahora no, nada que ver. No creo en el amor.
1: ¿Cuánto?
0: O ya no creo.
1: ¿Cuánto daño lo han hecho a nuestro?
0: Sí.
1: A nuestro Alejito.
0: Ya, para que vean nomás, muchachos. Tranquilos. Pero si ustedes. No, no me acuerdo.
1: Igual sigue la búsqueda del amor.
0: Sí. Seguimos ahí. Muy bien, muchachos. ¿Qué hay para el viernes, señores? ¿Qué hay para hoy, chicos? ¿Qué hay para hoy?
2: Para hoy tenemos que ir donde el psicólogo.
0: Ah, ¿en serio?
2: Sí,
0: psicólogo.
2: Hay que ir donde el psicólogo. Porque ya el COVID ya no invita.
1: ¿Qué le han hecho al COVID?
2: Me salió en rima, el COVID ya no invita.
0: Oye, ¿qué le hicieron? ¿Le pegaron la última vez? No. Igual mi pana Darwin tampoco, ¿no?
2: No. Ay,
0: le,
2: no.
0: Le pegaron la última vez. Y me estaba inscribiendo, ¿por qué no me llevaste, dice, al evento allá en Cañar? Digo, te pegan, mijo, te pegan. Sí. Es un problema pedir permiso.
2: La última vez lo estaban buscando como los hermanos Restrepo, así ya lo buscaban.
0: Al bolito le están llamando a la madrugada.
1: No, eso no.
0: A preguntar, ¿no le dio a mi marido?
1: Sí. Y el otro dice, ya se ha ido con la Tefita. De...
2: No, yo sí le contesté. Yo le contesté, sí, yo sí vi a su marido, es un suquito bonito, lindo.
0: Por ahí andaba en la fiesta. Que se...
1: Aprovechando que es fin de semana, oigan, nunca saldría de mi casa sin... Bolito Calderón.
2: Caramba. Yo nunca me olvido.
1: Nunca saldría de mi casa.
2: Ah, ya, yo nunca saldría de mi casa sin la billetera.
1: Sin la billetera,
2: no.
1: Nunca saldría de mi casa sin mis toallitas húmedas.
0: También. Sin su maquillaje.
1: Alejito, ¿con qué?
0: Nunca saldría de mi casa sin mi carrito, por ejemplo.
2: Yo nunca saldría de mi casa sin saber que vas a aflojar, mija.
0: Ah.
2: La oficina, ¿para qué voy a salir?
0: Usted va a la segura.
2: Claro, pregúntale a tu tía.

0: muchachos, para divertirse, para pasarla bonito, para disfrutar a lo grande. Ahí va a estar Papá Alberto embaladísimo, ya sabes, siempre disfrutando con esa mejor chicha, con esa energía, con ese ánimo que le caracteriza. Nos vemos este domingo a pasarla increíble desde La Chismosa con todo el personal presente, ¿eh?
1: Pero de ley, todo el staff de La Chismosa estará presente ahí, ya saben, en animación. Ahí van a estar presentes, hasta haciendo barra, Papá Alberto, hermano.
0: Esa es.
1: Sí, Dani Tefita, usted lo va a presentar ahora, Papá Alberto.
2: Claro, claro, con gusto. Ya sabe, uno le hace todo.
1: Sí.
2: Uno le hace todo, a todos los que vengan.
1: Sí. Ay, este ya me quiere meter a la ganadería también.
2: No, ganado ya tengo hace rato. O sea, eso es lo de menos.
1: Pero solo lo anda perdiendo usted.
0: ¡Ay, Diosito!

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1: Ya, ya no digas nada. Ya, ya nos exhibiste.
0: Y hablando de corte, pausa comercial y regresamos con la otra.

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0: ecuatoriano, más embalados que nunca. ¡Qué ricura! Decía mi abuela, miscura pura, hasta para chuparse los dedos.
1: Delicioso, delicioso.

0: través de nuestro WhatsApp.
1: ¿Qué hay para el viernes, señor Calderón? ¿Qué hay para el viernes, Pepita? ¿Qué hay?
2: Para el viernes, para el día de hoy, la verdad hay que...
1: ¿Hay cuidado o no?
2: Aparte de eso, yo en verdad quiero darle consejos a los panas que están allí en Ayol.
1: A ver.
2: Que les está pasando lo mismo que me ha pasado a mí.
1: ¿Y qué es? ¿Qué fue eso? A ver, cuente.
2: Que la pareja le dijo que le dé tiempo.
1: Ah, no, ¿es en serio?
2: Sí, para todos esos panas que le dijeron, ay, mijo, dame tiempo.
1: No,
2: y terminaron casándose con otro.
1: No.
2: Tranquilo. Solo hay que esperar que se divorcien, nada más.
1: Solo espera que pasen 10 años.
2: No tanto, ahora dos añitos
1: ya. Bueno, ahora sí, claro, sí.
2: Lo que sí hay que rogar es que no la deje con bendiciones.
1: Eso es lo primero.
2: Sí.
0: Cuídense, protéjanse.
1: Eso es lo primero. Pasa. Bueno, hablando de amigos de la Johnny, le quiero enviar un saludo muy especial para mi amigo Willow Beast, para su esposa, doña Blanquita, un saludo cordial. Están acá en Ecuador, mi estimado Willow, un abrazo para usted, solidario, un abrazo grande de todo corazón. Está un poquito delicado de salud, estaba hospitalizado acá en el Sinaí. Le enviamos un abrazo grande. Willow Beast, que se reponga, que la Virgencita del Cisne le bendiga, le regale salud, un abrazo grande para usted y toda su familia, ¿eh? Un abrazo de verdad desde la chismosa y lechicha de Joda.
2: Ave María, vino de por allá.
1: Sí,
2: capaz
1: sí,
2: que
1: sí.
2: Se pegó mucho cuy. Ay, ahorita de estar curciento.
1: No se sabe.
2: Le ponen suerito para que se rehidrate.
1: Sí.
2: Claro. No, y aparte de eso, venir desde allá, el choque de tomar el agua que tenemos acá es sumamente difícil.
1: De todo, ¿no? De todo.
2: Sí, todo eso afecta muchas veces el estómago y todo lo demás.
0: Muy bien, tenemos por acá, muchachos, un servicio social.

0: dos pintitas de sangre.
1: Echemos
0: son
1: una manito.
0: Dos pintitas de sangre, vamos, amigo.
1: Echemos una manito. Cuando hay como, echemos esa manito de todo corazón, ¿ah? Corazones solidarios. Ok, le quiero enviar un saludo también para Pamela, que está disfrutando del programa en este momento. Saludos a todas las chicas que le acompañan ahí en oficina. Un saludo cordial en el centro de la ciudad. Bendiciones para ti, Pamela, que te vaya de maravilla, siempre escuchando La Chismosa. Se hace desde hoy una oyente más de este programa, por lo menos de la radio, así que le enviamos un saludo súper especial. Saludos, Pamelita, que te vaya de maravilla.
0: Qué lindo. Ojalá la Pame se vaya ya al parque del ferrocarril.
1: ¿Y eso?
0: Porque dice que van a poner, pues, ahora ahí el ferrocarril que traen desde Guayaquil.
1: ¿Y eso qué tiene que ver?
0: Para que

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0: como dice Bolito, como dice Azucena Aymara, todo todito, por favor.
1: Hasta el fondo,
0: todo todito. Todo todito, señores. Música para viernes, música de barra, música para el guacho, música para recordar,
1: música de cantina,
0: música para acompañarle mientras usted está trabajando, está en la oficina, en la tienda, centros comerciales, en la boutique, a lo mejor se encuentra conduciendo, está en el negocio de la tarde y noche. Un abrazo grande, ¿ah?
1: Ya está con los panas también, ya con los amigos de una vez.
0: También.
1: Abriendo la primera.
0: Ay, Diosito, no diga eso. Bueno,
2: Qué feo, mejor escuche esta recomendación, Temita.
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1: Buenas recomendaciones, Flaquito Víctor, saluditos, Gilbert, ¿cómo estamos? Manuelito, la gente linda de la costa ecuatoriana, se hace presente. Saludos para mi querido Romy, buenas tardes, desde Chicago, un abrazo, besotes. Pedrito Duchisela, ¿cómo estamos? Rumbo a la casita, dice con la chismosa FM. Bendiciones para nuestros oyentes, mire que están rumbo a la casita, a full volumen con la chismosa radio.
2: Oiga, quiero mandar un saludo para toda la gente que el día de hoy, viernes, se están casando. ¡Qué lindo! Denen.
0: Pasen su turno.
2: Ustedes que están iniciando un matrimonio, ánimo. Al principio es difícil.
0: Ajá.
2: Sí, sí.
0: ¿Y después?
2: Ya después se pone peor, tranquilo. Hay que decirle la verdad, pero no hay que mentir.
1: Se vuelve matricidio, dice.
0: Uy. Sí, es cierto, ¿no? Sin duda alguna, pero hay una cantidad. Así mismo, como se están casando, se están divorciando.
2: Ay, sí.
0: Sí. Vaya al registro civil y vea ese índice de divorcios cada año. ¿Cómo ha aumentado? ¿Cómo ha crecido?
1: Cada mes se divorcian más.
0: Sí, sí, sí. Ya no cree la gente en el matrimonio.
2: Ya no creo en nada. Y hasta dudo de ti, Tefita.
0: Imagínate.
1: Pero en uno de los que se están divorciando, por allí debe estar el amor de mi vida.
0: Yo creo que sí.
1: Divorciándose.
0: Yo creo que sí.
2: Para usted es el amor de su vida.
0: Escucha esta,
2: para
0: mejor.
2: La otra tiene una gana de acariciarle la cabeza con un martillo.
0: Escúchala esta.
1: Póngala.
0: Para ti, chiquitita. Para que te acuerdes lo que hicimos una vez.
1: Uy.
0: En el guavo.
1: Goloso.
0: Ah, no, es pasajera.
1: Goloso.

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0: soy. Esta nos había pedido, señores. Y estamos complaciendo con mucho cariño. Salud para la gente de Nueva York, Nueva York, Nueva York. Ahí están disfrutando de la chicha de joda a esta hora. Saludos, muchachos.
1: Esa música me llegó al alma, hermano.
0: Caramba, ¿ya dio ganas?
1: No, no, me acordé de tu tía. Ella me decía, deja trepar por mi cerro.
0: Discúlpeme, gordito, pero usted no avanza a subir esos cerros. Yo le
1: no,
0: visto.
1: Ella quería irse a subir los cerros. Ella dice, venga acá, hombre, acuéstate tú también ya.
2: No avanza, no, no avanza,
0: gordito. Este gordo no alcanzaba ni a coger las manzanas de las matas.
2: No, la manzana sí, porque le encanta comer.
1: No, sí.
0: No alcanzaba.
1: Sí cogimos algunas manzanas. La que sí no me gustamos coger son las moras.
0: Las moras, no, obviamente.
1: Pinchan feísimo, hermano.
0: Hay que saber coger.
2: Hay que saber coger.
0: Hay que saber tomarlas.
2: Tomarlas.
0: Agarrarlas.
2: Exprimirlas.
0: Caramba.
1: Ay, Diosito, la tepita ahí enseguida.
0: Ya comenzó nomás,
1: Todavía no estamos en sección ordeño, tranquilo.
0: Oye, porque tengo audio, señores.
3: Muy buenas tardes. Ya llegamos. Ya estamos junto a la chismosa en Chicha de Joda. Por favor, cholo soy, porque soy un cholo. Ahí dicta María y Luisito, ahí estamos ya preparando la merindita acá, sector Mercado 3 de Noviembre, siempre con la chismosa señor Alejandro Ortiz, payaso bonito, don Bolívar Calderón, niña Tefita, gusto escucharle siempre, los más humildes, la número 1 de Cuenca, la chismosa.
1: Luchito Arias, cholo soy, este lo que es el mocero, no cholo.
0: Pedrito Duchicera, ¿cómo vamos? Saludos. Linda música la que está sonando, claro, videíto. Hola.
4: ¿Cómo te llevas? Mírale al vuelo que nada bulla. Ese vuelo va haciendo bulla ahí.
0: Este ¿Ya vi el video?
2: Sí. No, no soy yo. No voy a dice.
1: Es la puerca de la ñaña.
2: Está en el taxi.
0: ¿Quién va a hacer esto para acá ahora?
1: Bien cholo también.
0: A ver, me pidieron por acá, parece mentira. ¿Qué tal si le ponemos de una vez?
1: Parece mentira que esto se estira y cuando se estira parece mentira. Oye, por acá tengo una recomendación. Tefita, dígame usted.
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2: Bueno, vamos a ponernos en modo rocoleros. ¿Qué les parece, chicos? Ya para cerrar este bloque. Luego tenemos un espacio pequeño nada más con el ceviche peruano, ya que nuevamente hoy nos enlazamos con el mundialito de los pobres, señores. Eso va a estar buenísimo ya en cuarto de final, señor Calderón, ¿qué le parece?
1: Caramba, ya está la esta semana se termina el mundialito.
2: Sí.
1: Yo preocupado, hermano.
2: ¿Por qué?
1: Porque me han dado como 1000 hojas de vida, hermano.
2: ¿A dónde?
1: Para conseguir un trabajo para el día.
2: ¿Y qué pasó?
1: Lo único que me llaman es para tomar esto condenado.
0: No, solo tomar por
1: ti. Y todavía vas a poner rocola, no.
0: No.
1: Ay, Dios mío.
2: Ay, ay, ay. Parece mentira.
1: Ay, Dios mío, que esto se estira.
2: Esto se estira.

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